0: de 5, círculo central. Manda por la derecha para Merentiel, engancha para adentro, galopa Merentiel. Al ancho el terreno viene Merentiel. Merentiel la pincha al área, devuelve campo de manera defectuosa. Controla al fin de cuenta de Blondel.
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0: Se la da a Vidolo, se la dio un compañero que no estaba presionado y se terminaron. Se terminaron los 90 y algo más reglamentarios. Se terminó el partido en la Bombonera. Vamos al alargue. Boca Huracán 1-1. En el alargue o en los penales se define el clasificado cuando Huracán ya saboreaba la victoria. Llegó el córner de Paredes. Salta Jiménez de una manera rara. Sí, con el tronco hacia adelante. Rechaza detrás del Galín, de golpe de puño le da. Al fin de cuenta, bar mediante, en la espalda, en el hueso del omóplato, al delantero de Boca y entra en el arco desnudo. Boca zafó, Boca zafó, porque se quedaba sin tiempo y se quedaba eliminado. Vamos a la largo. 30 minutos más. Boca Huracán 1-1 en relatores.
2: Y no hay mañana, viste, el mata-mata este futbolero es hoy. No hay mañana, no hay domingo, es hoy sábado a la noche, un cruce que encuentra estos dos equipos a Huracán lamentando lo que fue casi el triunfo, y Boca, después de tanta búsqueda, de tanto lucimiento de Galíndez, después del gol de Gil, de tener Huracán ya el partido casi asegurado, nada termina hasta que termina. Así, tan obvia la frase como cierta. Y esto significa que Boca tendrá que redoblar el esfuerzo, el gran capitán que es Paredes, resolver cómo va a jugar estos 30 minutos su Boca para ir por el triunfo. Y Huracán lograr hacer un segundo gol, cosa que no pudo en los 90 minutos de juego, porque un gol fue a los 4 y después nunca más.
0: Qué impresionante, El fútbol. ¿Viste la pausa de rehidratación? Bueno, es un poco más prolongada esta. Camino al alargue.
3: Le iba a decir que si no pasa nada en el alargue, tiene quizás mejores perspectivas el arquero del globo, ¿no? Sí. En cuanto a tajador de penales.
2: Pero Brain atajaba también.
3: Sí, tuvo algunos.
2: Tuvo ahí, ¿no? Eso lo catapultó un poco.
3: También recordemos que no tuvo buena experiencia cuando sale, cuando pide el cambio Marchesín y entra Brain. Que Boca queda eliminado.
2: Y no, Brain, arquero por arquero, con todo respeto por Brain, Galíndez.
3: Es mucho más. Y además la experiencia de Galíndez. Tremendo. Después hay que ver los pateadores de Huracán, aunque está Oscar Romero en cancha, ya no está el Colo Gil, veremos qué pasa y obviamente quedan estos 30 minutos por delante que los vamos a vivir en relatores. Agradecemos a toda la gente que está conectada en el chat, que es muchísima. Pedimos por supuesto los likes de todos los amigos y suscribirse al canal de relatores, que es totalmente gratuito, muchos conectados allí. Pedimos por supuesto los me gusta, las suscripciones. Ya se viene el tiempo extra, lo relata el polaco Caibi. Lo comenta Liliana Mira y en un ratito Argentinos y Lanús, por supuesto, con Juan Matucci y Palo Ferrando y el palo palo del Pipo Esteves y Agustín Caballero de Independiente Rivadavia y Unión.
0: Tal cual. ¡Alarguen la Bombonera! ¡Qué vértigo, El fútbol. El fútbol de Boca, la verdad. En el primer tiempo lo transformó a la línea de figura, ahora en el segundo tiempo no llegó, salvo esta.
2: No. No definió ninguna bien, buscó desprolijamente.
0: De casualidad llegó al gol,
2: Sí, pero también hay que decir que Huracán nunca más complicó a Brain.
0: No, eso, bueno, Huracán se defendió, ¿qué va a hacer?
2: Sí, está bien.
0: El globo, ¿viste?
2: Bueno, pero bueno, digamos,
0: Boca
2: en el balance...
0: lo fue llevando, pero no, claro. No generó situaciones, Boca, salvo alguna. La de Milton arriba, en el último tramo, tal vez se aproximó, porque ya Huracán, viste, estaba casi colgado de la, del pincel, ¿no? Cada vez más cerca de Galíndez, digo. Y veremos ahora las circunstancias. Uno imagina que, lógicamente, Boca se le va a ir encima otra vez a Huracán, embalado por el empate, pero la tregua del final, después del gol de Milton Jiménez, de la mano, igual vale, igual como el mejor de los goles.
2: Sí, claro.
0: Le vino bárbaro a Huracán.
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10: Cambió el ritmo, va de win derecho, viene Aranda, centro, lo pasó a Milton Jiménez. Ahí está el chango, costado izquierdo del área, se frenó, dominó, va entre dos, el dribbling va por afuera, el chango centro, y está Milton, salto antes y de pecho. César Ibarri en el área se la concedió. A Galíndez saltó ante Milton Jiménez. Aranda todavía, claro, es un pibe. Hoy cumple 19 años. ¿Cómo no va a tener todavía un poco de reto para seguir corriendo?
2: Sí, si se pone un poco más preciso en la última jugada y no asoma el fenomenal Galíndez, creo que Boca puede dar vuelta a este partido.
10: Pelota profunda para Merentiel de doble 9. Marca el Payo Pereira. Va para ir Ramírez. La joya se tira un cachito atrás. Ahí está para enganchar. Con Waller. Waller para Ibáñez. Para un rato la tira Huracán. Para un por izquierda para que vaya a buscar a Bizanz. Ahí la tiene Bizanz en el área Blondel. La gambeta de buena izquierda. Bizanz. Penal. Penal para Huracán. Penal. Penal, penal, penal. Penal para Huracán. Penal para Huracán. Falta clara. Sí, señor. Bizanz dominó de buena izquierdo. La pirueta. El enganche. Dilolo se lo lleva puesto. A Bizanz. Primera gambeta. Enganche. Otra vez hacia adentro. Y Dilolo se lo lleva puesto. Penal para revisarla. De entrada me pareció un penalazo. El tema es si Bizanz exagera la caída. La van a revisar a esta altura de la noche. En el primer minuto, casi dos, del primer tiempo del suplementario. Penal para Huracán.
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2: Lolo. Y lo aprovecha Bizanz muy claro. Rápidamente a tirarse.
10: Sí, bueno.
2: En cada cancha hay una decisión diferente.
10: Oscar Romero, es verdad que Bizanz tenía una gana, pero hay una... Cuando lo va a cruzar Dilolo...
2: ¿Dónde va a poner el pie Dilolo? Se quedó quieto, no lo arrastró.
10: Claro, es una pura interpretación. Pero es bravísimo.
2: Bravísimo.
10: La acomoda Romero que quiere patear el penal.
2: Pero ¿cómo está?
10: No, pero, ¿y en el bar qué? No, pero, Echavarría le dice a Alito Costa, pero no te... Porque Alito Costa se pone adelante de la pelota. Penal para Huracán. 3 minutos, primera etapa del suplemento. Este partido es tremendo. Histórico, va el paraguayo Oscar Romero. Está todo chequeado, convalidado. Es penal para Huracán, ya la revisó el bar. Y Lolo va al costado y Santa tiene una gana que le hagan penal, pero en el gancho, pero dentro para afuera, lo bajaron. Mira Huracán, se puede poner arriba de nuevo. Oscar Romero, el fútbol, que no es una ciencia exacta. El fútbol que nos depara infinidad de emociones. Va Oscar, va Romero, le dio. ¡Gol! ¡Qué mero! ¡Gol! Al Oscar Romero para que la
0: felicidad de la plenitud. Penal contra Bisala, aunque discutido. Y Romero aseguró fuerte y al medio va del Quevedo. Se le queman todos los papeles a Boca. Vuelve a ganar el Quevedo. 2-1 en la Bombonera. Se levanta un globo hacia la gloria. Veremos si Boca lo puede detener. 2-1 Huracán.
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2: No solo de la acción que derivó en el penal, lo que pensamos de eso y el remate de Oscar Romero, que entró hace un ratito nada más, sino todo lo que significa, la emoción que se pone en juego. ¿Cómo podrá dar vuelta a esto o empardar de nuevo Boca emocionalmente?
0: ¡Qué partido, por favor! Aranda de 8, Aranda para Braida, lo agarra, lo tira, Elina le marca la falta, a Echavarría lo empujan a Braida, el partido se va a picar inevitablemente, Bizán se pone encima de la pelota para no permitir el juego rápido de Milton Delgado. Partido tremendo, impactante, lleno de emociones, cargado de adrenalina, en el aire, de relatores, de radio, 7.50, Paredes de 8, Paredes tocando el corto, viene para Aranda, Aranda y el centro, el rechazo, hasta ahí nomás, del futbolista Ojeda, le queda como cuarto salto. Son todos defensores de Bruno Huracán. Va el Chango, marca de campo, cae el Chango, no hay falta. Para mí infracción después de Blanco, el árbitro deja seguir. La perdió Blondel, que la quiso pisar. Se la arrebató el Chango, marca Ojeda, manda por un costado. Lateral de Boca, le corresponde a Boca más allá de la queja de Ojeda. 2-1 el Quevedo, 6 minutos, primera etapa del suplementario.
3: Segundo gol para Romero con la camiseta de Huracán.
0: Mientras tanto, domina Delgado, borde de área, rebota atrás. Va para Paredes con el revés del pie derecho, lo pone a correr por izquierda el Chango. El Chango en el puesto del Mono Perotti. La diestra engancha hacia adentro, vértice del área, va para Paredes de una, para el Chango, centro atrás para empatarlo, centro atrás, rebotó en Ojeda, corre de Paredes para Boca. Es un partido histórico, emblemático en la Bombonera, córner corto, Paredes arando otra vez, Paredes por afuera, le va Blanco, se la dio Paredes mala, Blanco trabó Blondel, arco, salida de Galinde, no se la dio bien Paredes, qué raro.
2: No, y en el apuro se equivoca Boca, no siempre hay que apurarse tanto, viste, a veces hay que frenarla, uno de los 22 que frene, que piense, y eso puede ser desequilibrante. El otro día hicimos el partido de Huracán Racing, donde Oscar Romero no funcionó. Hoy entró de titular Gil, hizo el gol para el triunfo, parcial, o casi todo el partido de Huracán. Entra Romero y le puede dar el gol que lo lleve a cuarto, lo que es el fútbol, ¿eh?
0: ¡Qué partido! La verdad, espléndido. Pelota de Ibañez largo para que vaya a buscar la Bisagno. Uno más que más allá de lo técnico, que tal vez no es un partido superado, pero las emociones son tremendas. Boca lo empató cuando habían pasado ya 2 minutos del agregado. Un gol rarísimo. Hasta que apareció este penal para Huracán en el arranque, el primer tiempo del suplementario. Y Huracán maneja la pelota con Blondel. Blondel por adentro, Blondel levantó para que vaya y Ramírez le tiró un sombrero a Braida en el área, sacó remate de zurda. Rebotó en Braida, mirá Bolo, que ganó la joya. Corner, le corresponde al Quevedo por izquierda.
3: Huracán tuvo 4 penales en este torneo Apertura, los convirtió todos, los 3 anteriores Jordi Caicedo.
2: Bueno. Fíjate que me parece que retrasaron el próximo partido.
0: ¿Ah, sí? Bueno, ya va a aparecer Juan Manuel Tucci, Juan Matucci, por supuesto, y también Pipón Esteve, a ver si esperan el final en la Bombonera, porque estamos a 15 minutos de la hora señalada, por lo menos originariamente. Ya se prenden Juanma y también Pipón, el córner de Huracán, mirá vos, el córner de Oscar Romero, 8 minutos, primera tampa del suplementario, falta todavía un montón, 22 minutos íntegros, centro Oscar Romero, ahí está el payo, cabelló, la joya, tapó el arquero, rebote, Blondel no puede, y salió tocando Boca del área, lo tuvo Huracán por dos veces, hasta que después de zurda la tiró muy lejos, bueno, ¿qué están pidiendo? Penal, ¿qué están pidiendo los muchachos de Huracán? Yo no la vi, yo no la vi, están marcando posición adelantada. Huracán lo tuvo a la salida del córner, lo tuvo Huracán, el payo la bajó, no había offside de la joya, Braida salvó a Boca de un tercer gol de Huracán después de una pelota que baja hermosa el payo Pereira.
2: Con olor a definitivo, si esto hubiera ocurrido, le da pelea alocadamente Boca, debe calmarse Huracán para conservar este triunfo que lo deposita en cuartos, aunque todavía falta bastante. En un partido todo puede pasar.
0: Vos sabés que levantó, ahora estoy viendo la repe, cuando la baja el payo Pereira, levanta el brazo de Dirolo, la están revisando, levantó el brazo de Dirolo increíblemente. Levantó el brazo, el payo la baja. Claro, uno, a ver,
10: Sí, le da, le toca, pero aparte levantó el brazo.
3: Por el puño.
10: El puño a la altura de la cabeza, el rival, van a cobrar penal para Huracán.
2: Si dieron penal el otro, esto también debe ser penal entonces.
10: Este es más penal que el otro.
3: Sí, qué nochecita de Dirolo, ¿no?
10: Pero es increíble, ¿cómo va a levantar el brazo así?
2: Hay medio país que en este momento está rebogiendo el guiso y va a perforar la hornalla.
10: ¿Cómo están chequeando el penal? Para mí da, ¿eh?
2: Sí, claro. Que
10: la baja el payo y Dirolo, como pierde la posición, como Pereira le gana en el salto, levanta el brazo instintivamente.
2: ¡Oh!
10: Sí, da. Perfectamente. ¿Qué más? Cuando cabecea Pereira para bajar, amortigua lo que era la pelota. Si la va a revisar Chavarría, van a dar penal para Huracán. Van a dar penal para Huracán. Del Barça le dijeron, mirá que le dio la mano, venía a verla.
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2: De manera correcta. Vamos a ver qué dice ahora. Córranse, dijo. Ya está, Chavarría.
10: La baja el payo, salta el payo. Por detrás de Dirolo. Dirolo con el brazo arriba. Cabecea el payo Pereira, le da Dirolo.
2: Es muy claro.
10: Muy burdo. Sí. No, pero muy burdo, la verdad. Van a dar penal, a ver. Basta, basta, dice Chavarría con Dirolo que se le va encima. A ver, la va a explicar el árbitro. La va a explicar. Ah, impresionante. Lo que es, qué maravilla el fútbol. Qué maravilla, qué locura que es el fútbol. Qué locura. A ver, lo va a explicar el Chavarría. Se saca de encima a los jugadores que lo persiguen. Lo escuchamos al árbitro.
14: Va a comunicarlo. Visión, el campo. Observo que el jugador número 2 de Boca toca el balón con la mano. Decisión penal, tiro penal.
10: Penal para Huracán, lo dicho, lo expuesto, penal para Huracán.
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10: Chuelo Oscar Romero, de nuevo se repite la historia. La imagen, la circunstancia de hace un rato nomás. Salta en el centro del arco Bray. Va Oscar Romero, que en la primera instancia resolvió fenómeno. Va Oscar Romero. Circunstancia, el 10, la pelota siempre el 10, Oscar Romero, rastrero, remate de Wineris, Huracán en la Bombonera, porque apareció en la película de repente un actor protagónico que se lleva los flashes, que se lleva las luces, que aplica el código penal en el artículo número 10, Oscar, un Oscar Romero, que asoma en la noche de la Bombonera para torcer la historia, cuando lo daban dos mangos por Huracán, en el arranque del suplementario, Oscar Romero una vez, y Oscar Romero otra vez, gana Huracán 3-1 a los 15. fase ya del primer suplementario, del primer tiempo del suplementario de Buinerís. Huracán, Huracán, Huracán, Huracán, 3-1 en la Bombonera.
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2: Todo después cobra otro sentido a medida que se va desarrollando. Porque juegan ellos, porque deciden otros. Y porque Boca no supo, está sumergido en la impotencia, en el dolor, en la angustia, en el conflicto que significa, por más que tenga que dar batalla en la Libertadores, quedarse afuera acá, en su casa y frente a Huracán, después de todo lo que te estuvimos contando del partido.
10: Desespera Merentiel, recupera la pelota, tirado atrás, cambia por la derecha para Braida, Braida engancha, toca cortito, viene para Pared, Pared la pone al área, rebota en la humanidad de Ojeda, deriva en la posición de Dino, lo que sale lejos, cae pesadamente Bizán, el árbitro va a cobrar la falta, sí señor, dice que no, le dice a Bizán que se levante, balón de Paredes, la cambia de 5, todo por izquierda, para Lautaro Blanco, control de pecho, se va de la cancha con pelota y todo, Blanco, desespera Boca, caído Oscar Romero, 3-1 el Quevedo.
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10: ¡Fua! ¡Qué partido! Baby.
2: Esto cala hondo en la vida de Boca, ¿eh? Insisto, la Libertadores por momento nos, como es la copa más hermosa, nos hace pensar que ahí está el gran objetivo. Pero Boca quería, confiaba y suponía que hoy podía pasar a Huracán. No por subestimar a Huracán, pero bueno, fíjate vos, Boca entró segundo, Huracán que el otro día empató con Racing entró séptimo, no jugando bien ahí, ¿no? Medio arañando la situación. Boca había mejorado, invicto 14 partidos, jugando mal en la Copa, tenía mucha expectativa en su casa, la localía, Paredes, esto, lo otro. Boca peloteó por un momento, por un gran momento a Galíndez que lo hizo figura, pero después jugó desordenado, nervioso, apurado, desprolijo, todo eso. Y Huracán, con el beneficio de los penales, digámoslo también, logra este triunfo. Mientras tanto,
10: lo echaron a Ramírez, a la joya, porque le tira un patadón a Aranda que le recibía de 8. Raza Central enganchó para adentro, 2 en el camino. Y Ramírez lo bajó. Yo no sé si estaba molestado la joya.
2: No, no, casi pero le rompe la pierna, ¿eh?
10: Sí, se le tiró mal a Aranda.
2: Es recontra, doble roja directa es.
10: Afuera, ¿lo Ramírez?
2: ¿Lo viste? Perdón,
10: sí,
2: te interrumpí.
10: No, no, lo vi, lo vi.
2: ¿Qué brutesa? ¿Qué perla? Es una piedra eso, no es una perla.
10: Con uno menos.
2: ¡Qué brutes!
10: Huracán. ¿Qué? Cuando jugamos tres agregados sí, de los 15 del primer tiempo de suplente, sí. ¿Entendió? O sea, sí, estamos en los 15. A ver, Nervo, lo van a... Roja para el Payo Pereira, echaron a dos Huracán. Echaron a dos Huracán y el Payo lo quiere agarrar a Chavarría porque le siguió protestando y lo echaron.
2: No
10: lo pueden parar con 9 Huracán. En la misma circunstancia, Ramírez por la expulsión y a Pereira por protestar.
2: Ay.
10: 2 menos tiene Huracán. No, es una locura. Este partido es una cosa de loco.
2: Qué irresponsable.
10: No, es una cosa de loco. Es una cosa impresionante. Pereira seguía protestando, seguía protestando.
2: ¿Pero qué protestaba? No vio que Ramírez... Mirá lo de Ramírez. Mirá lo de Ramírez. No, eso no es lo de Ramírez.
10: No.
2: Pero bueno, no importa. Lo de Ramírez fue ahí. Mirá, mirá lo que hizo.
10: Ah, claro.
2: Pero hay que darle prisión.
10: No, no, eso no.
2: Sí. Y después Pereira, ¿qué le va a reclamar?
10: Que está molestado, Pereira. ¿Puede ser?
2: ¿Lo fue a putear?
10: Creo que sí. Bueno, con 2 menos Huracán, es un quilombo el partido. Se metió en línea, se mete el cuarto hombre. Creo que entraron Chavay y Buglione para defender el Huracán, no sé.
2: Ganás 3-1.
3: Y además un arbitraje, repito, donde se habló tanto en la semana y Huracán le dan 2 penales, ¿no?
2: Sí, por eso yo quiero decir, me voy a dedicar a escuchar a 2 o 3 o 4 o 5, porque ni el árbitro ni el VAR beneficiaron a Boca, contradiciendo claramente las horas de radio y televisión que anunciaban lo contrario.
10: 11 contra 9, Huracán gana 3-1, pero se queda con 2 menos. Echaron a Eric Ramírez y al Payo Pereira. Se tiene que ir el Payo, que además es un baluarte en el fondo cuando Boca tira centro, ¿no? Que venía... Pero el Payo sigue en la cancha.
2: Para mí fue a Nervo que echaron.
10: ¿Ah, lo echaron a Nervo? ¿Para, en serio? No, no. A ver, se va Oscar Romero.
2: Pero por cambio, ¿eh?
10: Espera, claro, por cambio. Vamos a organizar. Para mí es a Pereira que echa. A ver, ¿sí? Sacó dos rojas el árbitro, ¿está bien?
2: Sí, sacó dos rojas.
10: Bueno, entra Palazzo, que es central, ahí se va Pereira. Claro, Pereira se va del otro lado, porque fue para el área, pero se va por la boca del túnel visitante, ahí está.
2: Está bien.
10: Queda claro, Pereira y Ramírez afuera.
2: ¿Listo?
10: Entró Palazzo por Oscar Romero. Pelota de Paredes, Paredes, Paredes, se acerca al área, saca el remate, Galíndez. Planeó Galíndez y la mandó al córner. Galíndez para sostener, 19 del primer tiempo del suplementario. Es un quilombo total este partido. Balón atrás de Paredes, con dos más esta Boca. Viene Braida, Braida para Paredes. Paredes, tocó para Aranda, Aranda por la derecha del área, viene Aranda. Aranda, los jugadores de Huracán están tan atrás, lógico, están casi abajo del arco. Balón de Milton, centro al área, cabezazo de Milton, Jiménez, arquero sin problema. Se abrazó la pelota, Galíndez, se va terminando el primer tiempo del suplementario.
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10: Tiro va en la misma pantalla que Boca. Independiente Rivadavia va por la otra señal. ¿Cómo va? Se terminó el primer tiempo mientras tanto. En la Bombonera, el primer tiempo, el suplementario. Dos penales para Huracán, dos goles de Romero. Dos expulsiones en Huracán. No, no, es el partido que nadie se hubiese imaginado. Como diría el amigo Rodo. ¡Que viva el fútbol, Vivi!
2: Para los que estamos observando, nos gusta esto, porque nos mantiene atentos y nos mantiene muy enchufados con cada acción, con cada decisión, con cada error y con cada acierto que podemos observar, juzgar y también disfrutar como espectadores.
10: Tal cual.
2: Vamos a ver qué es lo que ocurre en el segundo tiempo del suplementario. Está bien, gana 3-1 y quiero decirte que Huracán está mirando los cuartos de final de este torneo por Galíndez y por los dos penales que convirtió Oscar Romero.
10: Bueno, están haciendo el masaje a algunos jugadores de Huracán que van a jugar el segundo tiempo de la larga, pero que están muertos, liquidados, pasó cañazo.
2: ¿Y los de Boca?
10: Sí, los de Boca están. Señores, van a arrancar también en el Bergantín Independiente de Mendoza y Unión. ¿Cómo arranca el equipo de Alfredo Berti, Pipón?
18: No, de Berti van con Volcato, Bonifacio, Villalba, Studer, Gómez, Matías Fernández, Botari, Florentini, Villa, Sartori y Alex Arce. Por el lado de la visita, Mancilla, Vargas, Rodríguez, Ludueña, Del Blanco, Juli Palacios, Madouro, Pitón, Profini, Cuello, Estigarribia y Tarragona. Son los 11 de Madelón. El árbitro del encuentro, Luis Lobo Medina.
10: 3-1, está ganando Huracán en la pantallita, 3-1. Y ahora, a ver, Oscar Romero hizo los dos penales de Huracán y lo sacaron para que entre Palazzo. Y se fue Oscar y entró el hermano Ángel en Boca, en el otro equipo. Este partido tiene. Sí, 3-1, 3-1, está ganando Huracán. A ver si lo retocamos ahí. Fíjense en la pantallita, 3-1, porque están los muchachos desesperados. Ahí está, 3-1, se va a poner en marcha el segundo tiempo del suplementario.

0: se fue en Boca, ¿no? Claro. Y bueno, qué sé yo, bueno, pensó, lo sacó.
1: Y ahí te digo, tantos datos, tantas cosas.
2: Arranca el segundo tiempo del suplementario, 3-1 Huracán, pero juegan 11 contra 9, 11 de Boca, 9 de Huracán. Pelota por izquierda para Lautaro Blanco, la resistencia Clemera, pelota pared en el área, se va a la izquierda del área, centro, ahí va Jiménez, marca Nervo. Todos los jugadores del campo Huracán están en el área chica con Galinde. Pelota de Lautaro Blanco en dos tiempos para Ceballos, tiene espacio, se mete en el área, va Ceballos, la pirueta va por afuera, centro rastrero. Se pasaron de largo todos los propios extraños. Gana Bizán recupera muy bien por este costado el futbolista Aranda. Aranda que se hace cargo, el pibe, la verdad, no arrugó nunca. Viene para Paredes por la derecha para Braida y el centro. Braida, cabezazo, afuera, cabezazo de Ángel Romero, contra posta izquierdo, se quita el suor de la frente Galinde, ahí lo pudo haber descontado Boca.
1: Y se metía en partido absolutamente porque le quedan por lo menos 15 minutos y hubiera sido un momento extraordinario por el que va a ir a buscar Boca. Por eso entró Romero y salió Costa.
2: Escuchá el cántico que se levanta en Parque Patricio. Por Casero, por Berezarfield, por Entre Ríos. Huracán. Aguante Quemero, aguante con la fortaleza de Ringo. Aguante con la gambeta de René. Aguante con la prosapia de Miguel y del Inglés. Aguante con el turco tirando paredes con Tete. Lateral de César Ibáñez. Un minuto y medio del segundo tiempo del suplementario. Arrancó en Mendoza, Pipón.
3: Sí, arrancó en Mendoza. Primer minuto de juego. Por ahora 0-0 Independiente Rivadavia y Unión. Pola.
2: Pásame por arriba cualquier cosa. Viene Paredes. Este es un partido de loco.
1: Tremendo.
2: La trae Paredes. 11 contra 9. Y Huracán está rodeando su área para que Boca no tenga alguna clara como la anterior. Viene Ceballos de un izquierdo, juega para Paredes. Paredes en dos tiempos para Lautaro Blanco. Lautaro Blanco, centro, cabezazo arriba de Dirolo, cabezazo arriba. Antes se lo perdió Romero, ahora Dirolo. Dos cabezazos francos para el gol de Boca.
1: Está sumamente vivo el partido. No solamente porque Huracán juega con 9, que es un montonazo, eso, están todos encima de Galíndez, sino porque Boca no tiene otra, está decidido a ir a buscar el segundo gol. Le cuesta horrores, como todo el partido, por Boca y por Galíndez.
2: ¿Qué onda el arranque en Mendoza?
3: Y arrancó bien la Lepra, un centro de Villa, llegó de arriba Bonifacio, pero la pelota se fue apenas desviado, por ahora 0-0.
2: Está hacia el canal de YouTube de Relatores, recupera Aranda de doble 5, el medio giro, ya que Aranda es el mejor de Boca, porque se hace cargo el pibe, no se borra, la pide al pie, quiere recibir Paredes, la concede Milton Delgado, la trae Paredes, retrocede Huracán, aguanta los trapos del globo, así la tiene, Paredes por izquierda, para que se venga Lautaro Blanco, el centro, el rechazo, está ahí nomás, el futbolista Waller como cuarto zaguero, Paredes, media luna, ahí está Aranda, pase de gol, Merentiel enfrentó al arquero, tapó Galinde, y no se lleva offside, Galinde en el mano a mano, Galinde, con esos guantes de acero tapó el mano a mano de Merentiel.
1: Sobrio, preciso, efectivo, con los pies, con las manos, achica, cuida su palo, va arriba, va abajo. Es un arquero maravilloso, ya lo sabemos, siempre lo decimos, pero hoy tiene una noche para que el mundo entero mire al ecuatoriano.
2: Levanta Paredes para Ceballos, esto como un bailarín, lo miró en peine diestro, ahí se viene Ceballos, le hizo un nudo, hablan de la juega, el centro viene para Aranda, la media luna, toca en corto, viene para Paredes, puede pegar al arco Paredes, arco rebotó en la pierna extendida de Waller, ahí la tiene Delgado, Huracán no sale de su área, la tira Aranda, centro, cabezazo, Galinde, cabeceó Dirolo más al medio, te pica el suelo y otra vez, Galinde, figura principal de la noche, figura Quemera inolvidable.
1: Se van turnando de a uno para pegarle a Galinde, saber quién puede batir al arquero, parece una tarea imposible esta noche, y claro, Huracán, ¿cómo vas a salir de tu arco?
2: No.
1: Uno deja, 9 tienen que estar en el fondo con Galinde.
2: Dominando Lautaro Blanco, viene para Paredes con ella, se juega permanentemente, se juega los últimos 30 metros de la cancha de Huracán.
1: ¿Sí?
2: Ahí la tiene Blanco, lógicamente viene Ceballos, 11 contra 9, viene Ceballos, le puede pegar, enganchó, le queda el centro, saco, remate elevado, muy elevado, la termina todas mal Boca, iba a ser, te digo, el saque de meta dentro de 4 minutos, Galinde, y ahora se tira Waller, para frenarlo a Boca, 5 minutos, quedan 10 para que Huracán clasifique.
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2: En ese partido se consagró Miguel Ángel Rullido como el león de Wembley. Hoy Galíndez es el león de la Bombonera. A 75 años haciéndole un tributo a Rullido. La salida por izquierda de Lautaro Blanco viene para Paredes, Paredes, raya central. Paredes con ella. El loco de Villanzi. Solo un ataque por acá. Ahí la tiene Paredes. Paredes por izquierda para el Chango. Echa 5 minutos y algo más va el Chango. Se queda sin tiempo Boca. Balón de Lautaro. Lautaro para Paredes. Paredes maniobrando. Paredes. Paredes, el centro. Cayeron como 4 en el área. Centro devuelve. Nervo. Aguanta. Nervo. Le queda otra vez a Lautaro Blanco. Entrega para Paredes. Paredes. Para Meletiel. Fuera del área. Para rematar. Sacó el remate. Afuera. Ancho, ancho. No le embocan a los palos. Los jugadores de Boca. Meletiel está tan torcido para el arco que lo tiró afuera. 5 metros. Milton Jiménez acusa un codazo en la cara cuando Blanco la tenía por el otro lado. Saque de meta de Galíndez. 6 del segundo tiempo del suplementario.
1: Y dijo, ya que están dando tantos penales, yo me tiro y busco uno, dijo Jiménez.
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1: Aprendido.
2: ¿Y cómo no?
1: Con todo esto.
2: No, ¿cuántos somos en el canal de YouTube? Somos una banda y en la oyentada de las 7:50.
1: Claro.
2: ¿Cómo estamos? Como ¿y los guisos? ¿Qué hacemos con los guisos? Va a levantar.
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2: Matucci para semejante partido argentino. Lanús, de ahí sale el rival, el ganador de este cruce. Va a sacar Huracán.
1: Claro, y juegan el martes.
2: Ya está jugando Independiente de Mendoza. Viene bien. Bizán, Bizán de la izquierda al centro. Marca de Paredes. El campeonato de para estos playoffs. Un batacazo de la campelota cruzada para Ceballos. Devuelve Blondel. Ceballos de frente al área. Ceballos para Milton Jiménez. Mal pase, la revolea. Ibáñez, ¿qué pasa en Mendoza?
3: Siguen empatando 0-0, pero Independiente es mucho más que Unión. Recién llegó un remate de Florentina abajo, muy cerca del primer palo. 7 minutos 0-0, Pola.
2: Paredes por bajo, entre línea, la buscaba Milton Jiménez, también Meletiel devolvió Nervo. Nervo la tiró por un costado, la mandó para ese pato Tamorquio. Ahí se viene Paredes, Paredes entre línea, combinando con Ceballos, la devolvió mal, la revolvió Emanuel Ojeda. A ver, los muchachos de Huracán la rechazan desde su área, y claro, no hay nadie. De Brey está en el círculo central. Así la tiene Paredes, Paredes soltando a la izquierda para Blanco, un pase que queda corto, marcó Blondel. Ibizán la tira por un lado de Paredes y va. Ibizán tiene pase por el medio con Ojeda. Se va Ibizán por la derecha, se va Ibizán por la derecha. Mirá si clava el cuarto Huracán. Va Ibizán, Ibizán la tiene en el área. Y si le hace el otro penal, Ibizán se la lleva al ángulo del córner. Ibizán la tiene, falta, falta de Lautaro Blanco.
1: Sí.
2: Falta de Lautaro, tiro libre de Huracán. La verdad que hay que aplaudirlo a Ibizán. Solo contra el mundo. Se llevó la pelota al otro lado de la cancha.
1: Bueno, entró para eso, ¿no? Para ir de contra, buscar rápido con su velocidad. Y entró antes de que supiera que iban a echar a dos de sus compañeros. O de enterarse, en realidad. Correcta la sanción acá. Es una locura el partido. Y correcta la sanción porque Blanco lo empujó.
2: Qué locura.
1: Mirá vos.
2: Dos penales tuvo Huracán.
1: Nueve
2: el primero, bueno, podemos discutirlo. El segundo, penalazo. Y le echaron a dos a Huracán. O sea, 11 contra 9. 11 de Boca, 9 de Huracán.
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2: Para cabecería, Tanilo lo queda de 9. Corner. Corner de la izquierda. Quedan 5 minutos.
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2: Lautaro entregando para Paredes. Sacó remate al arco. Galíndez. Galíndez. Diagonal al arco. De un izquierdo. Paredes. sacó el remate y Galinde la embolsó para no soltarla. Galinde, la gran figura, el gran estandarte.
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2: Recupera los volantes de Boca. Viene Paredes. Tic-tac, tic-tac. Corren las agujas. Va Lautaro Blanco. Corre el reloj centro. Lautaro Di Lolo cabeció de tal forma que la peinó hacia el otro lado. Merentiel de wing derecho. Merentiel juega al vértice del área. Va para Aranda. Se le van a caer el travesaño en la cabeza a los muchachos de Huracán. Es lógico. La tira Aranda. Paredes de afuera. Lo tapa Ojeda. Paredes obligado a jugar por la izquierda para Blanco. Se queda fuera Boca. Se queda fuera Boca. Blanco centro. Gol de Boca. Gol de Boca.

0: de Boca. Ángel Romero, los Romero protagonistas fundamentales, el centro de Lautaro Blanco, el arquero no sale del todo bien, en esta salió tardíamente Galíndez, quedó a mitad de camino y Ángel Romero por detrás de Dirolo, cabecera de pica el suelo, los Romero protagonistas del suplementario, los hermanos, los Messi, Oscar Romero le dio dos penales a Huracán para ganar y ahora Ángel achica la brecha para que Boca se ponga un gol del empate.
1: En la voracidad, la velocidad, en la ansiedad, en todo esto que está pasando. Es una locura este partido en la Bombonera.
0: Una locura. Pelota por izquierda, viene para Blanco. Otro centro. ¡Ah! Intentó Ceballos de volea. Rechazó como pudo Nervo, le puso la cabeza al botín zurdo de Ceballos. La revolvió Waller y entonces, claro, recuperó el volante de Boca con Milton Delgado. Miro el reloj, 11:36. 3-2 gana Huracán. El partido es histórico, la verdad, por cómo se dio un suplementario sobre el pared de la tira a la derecha para Merentiel, que la controla mal. Insólito lo de Miguel Ángel Merentiel. Lateral pendiente de Huracán, me voy a Mendoza.
2: En Mendoza, en el Gargantini, por ahora lo sigue empatando 0-0. Es mucho más la lepra mendocina. Recién cruzó la mitad de la cancha Unión. Muy poquito del equipo de Madelón. 0-0.
0: 12 minutos, segundo tiempo del suplementario. Aguanta Huracán con los 9 festivos en cancha. Lateral para Bizán. Bizán la sostiene hasta ahí en la mitad del terreno. La ganó Merentiel. Viene para Dirolo. Dirolo jugando de 8. Abrió por la derecha para Ángel Romero. El centro. Todo pecho de Blondel. Era Waller. En realidad piden penal, pero nada que ver. Todo pecho y además tetilla derecha. Los jugadores de Boca protestan. Piden un penal que no existe. Allí la tiene Paredes. Paredes la trae. Paredes la baja para Lautaro Blanco. Y otro centro que va a volar. Otro centro que va a volar como el anterior. Centro, centro, centro. El control Romero le dio. ¡Fuera, fuera, fuera! Entrando por el segundo palo. Controló Romero. Control orientado. En diagonal al arco. La pelota se estrelló en la parte de afuera de la red. Saque de meta de Galíndez. Quedan dos.
1: ¡Qué maravilla todo lo que está pasando! Claro, hiperventilan los de Boca, ¿no? También lo de Huracán. Porque tenían el triunfo muy asegurado. Y Romero, el hermano, el que hizo... el gol, el hermano del que hizo los otros dos goles, pero para Huracán.
0: Increíble.
1: Es un despelote precioso esto.
0: Increíble.
1: Gracias. Gracias. Gracias por
0: el... Tal cual. Gracias por el fuego, gracias por el fútbol allí, Pepe.
3: Primer gol fue para Ángel Romero con la camiseta de Boca. Con Corinthians había marcado varios, con Boca todavía no tenía ninguno.
1: Pero además, este Romero no es figura ni nada por el estilo en Boca. Y el otro Romero no venía jugando
0: tampoco
1: bien. Y mirá todo lo que le hiciste.
0: Tampoco.
1: Partido hoy a los dos.
0: Le pega a Galíndez, la pelota se irá por un costado de la cancha lateral. Que hace en posición de 4 rápido Milton Delgado. Viene para Aranda. Aranda con la lengua afuera. Se la da Paredes. Anda por el círculo. Huracán retrocede. Lógico. Pero tapa entre línea de Paredes. Marca muy bien Blondel de doble 4 cuando la iba a buscar Ceballos. Y la puede sostener. A ver. La tiene un poquito Ojeda. Engancha para adentro. Ojeda hizo la personal y escapó. Mira vos Ojeda. El heroico Ojeda la sostiene para que le hagan falta. Enorme Ojeda. Enorme. Queda un minuto. Queda un minuto. Huracán va a clasificar. Más allá de lo que... Ojeda no se levanta más. Y eso que entró hace un rato. Ojeda no se levanta más. 14 minutos, segundo tiempo del suplementario. Gana Huracán 3-2.
1: Y Blanco que se pone negro porque van dos que le cobran a él. Y de dos que le cobran a él, tiene dos posibilidades Huracán con la pelota detenida.
0: La va a guardar Huracán. 14-17, pelota profunda para Villan. Villan se mete en el área. Cosi clava el cuarto, increíble. Lo cerró Hilton Costa, le queda Paredes, arranca muy atrás. 14-25, la trae Paredes, todavía no la suelta. Va Paredes, Dirolo de 9. Hilton Costa también, apertura por izquierda para Lautaro Blanco. 14-34, balón para Ceballos. Quedan escasos en cuánto van a agregar. Ahí está Ceballos entre tres, no la soltó rápido, la revolvió Blondel. La tiró de derecha a izquierda en homenaje a Moreno. Lo tiró por un costado, por el otro costado. Lateral que va a ser Bray. De Bray le dice, déjame que lo hago yo. 14-50, 9, 8, 7, 6, 5, 4, 3, 2, 1. 15 minutos ya de suplemento. ¿Cuánto agregaron? 3 minutos más. La peleó y la ganó Ojeda. Ojeda la tiró para Bizán y arranca de su campo y se va. Y se va por arriba el arquero. ¡Le dio! ¡Afuera! ¡Afuera Waller! ¡Waller que no da más! ¡Rengo 7-3, una pata! Y escapó y se termina. 15-20. Vamos hasta los 18 del segundo tiempo del suplementario. 11 contra 9 gana Huracán. Huracán con 9. Boca con 11. Aranda deja atrás el camino. Se mete en el área. Quiso hacer una gambeta de más. Marca Nervo. No la puede sacar. La revolvió Ibáñez. La tiró al banco de Huracán. Un suplente agarró la pelota. pelota y la pinchó. Lateral de Lautaro Blanco. Viene a la posición por aquel costado para el propio Lautaro. El centro. La bajó Romero, la busca Merentiel, la revolea. Después gol. Palazo. Palazo le metió eso. Un palazo a la pelota. Tenemos 16 de 18 minutos ya. 16 de 18. Lateral de Braya. ¿Qué pasa? ¿Qué están revisando? ¿Qué están revisando? No salga, muchachos, con cosas raras. Hasta acá creo que venimos bastante bien, con todo lo quilombo que hubo. Lateral de Braida. Braida para Aranda.

0: futbolista Milton Delgado, como los zagueros fueron adelante, Milton se quedó tras Barrio y Ganú. Viene para pared el partido, es una cosa de loco. El banco de Huracán, se van a morir, un infarto. Allí la tiene, por izquierda. Viene Merentiel para el Chango levanta el centro de la Merentiel, hay un rebote, le queda Lautaro Blanco. Lo centro de Lautaro para empatarlo. Centro, cabezazo, afuera de Iloro. Afuera, saque de meta. 17-10, 17-11. Quedan 50 segundos, va a clasificar el Quevedo.
1: Qué tremendo partido, maravilloso fútbol que nos ofrece también estas alegrías y tristezas, desesperación, angustia, dolor, clasificación. Y a cuartos de final se va Huracán, llora y llora Boca el desencanto de quedarte afuera.
0: Pide la pelota al árbitro y se

sorpresa inimaginable, un huracán que se impone en un partido de locos, terminando con 9 jugadores, aguantando hasta donde puede y resistiéndose y apoyándose en su arquero Galíndez. Un huracán que honra la historia, un huracán de Parque Patricios que provoca que sus hinchas salgan de las calles a festejar.

0: ya su linaje, su historia, su gloria. Y hasta el flaco Menotti, fumando un faso, agradece la circunstancia. Y hasta René dice, ay, bueno, qué ganas grande. Si hasta vienen Hernán Dorena, los grandes arqueros de la historia de Huracán. El
1: perdió Boca, señores, lo regaló Boca, lo regaló Boca, frente a Huracán en la Bombonera con toda su gente. Boca sobró el partido. Boca juega sin arquero. La Tosu desde Riquelme de no ir a buscar un arquero de nivel. Y ahí están las consecuencias. Fray cometió un horror al arranque del partido. Después Dilolo jugaba al Bobby Fútbol. Cometió dos penales el defensor. Lo regaló Boca a Boca. Está bien afuera de la Copa de la Superliga, señores. Por Sobrador y por no ponerse nunca en partido. Afuera Boca. Huracán jugó con los dientes apretados como se tiene que jugar el fútbol. Vamos a Mendoza, señores, porque juega la lepra. Miren, muchachos de Boca, a la lepra mendocina. Miren el video de la lepra para saber cómo se juega el fútbol. Gracias, buenas noches. Nos quedamos con Newell y el contacto para Independiente Rivadavia y Unión.
2: Es cierto que trabó la pelota, fue al piso y trabó firme. Por lo tanto, ha quedado sentido en el círculo medio. Nos damos una vueltita por la tanda comercial de Newell. Lateral para la lepra. Bonifacio para hacerlo, pero antes asisten a Pitón en Unión de Santa Fe.
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4: Está relatando este encuentro Sergio Robles. Lo sentís por Newell.
2: Lateral para la lepra, todavía está Pitón tendido y recibiendo la asistencia. El que está pegadito a él es Studer, Carolina.
5: Sí, estaba un poco tratando de presionar la continuidad del juego.
2: Claro, ahora sí Pitón afuera y tendrá que esperar para reingresar. No parece haber sido tanto en definitiva, ¿no? Porque ya está al trotecito. Ahí lateral para la lepra. Ahora sí, va la pelota al área. Peina Independiente, le va a quedar a Gómez. La levanta

0: por arriba de pecho la para Arce. Toca el balón para Matías Fernández, pide ingresar Pitón, el árbitro lo ignora. Y tira la pelota Independiente, hace un rodeo Fernández, se la lleva contra la última línea, va Fernández, lo marcan bien para mí, sin falta. Se la tiró de meta para Unión y ya está Pitón en cancha. Los 2 con 11 de nuevo. Gracias, Jorgito Salas, otro gran amigo que sintoniza la radio y que escucha Newell's. 0-0, 22 minutos, octavo de final de la Liga Profesional del Fútbol de la Argentina.
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0: Arriba el envío de Mancilla, cabecean para Tarragona, pero aparece Villalba, mete el pelotazo largo Villalba, golpe en el fondo con pierna derecha del futbolista Rodríguez, allí llegaba Maison Rodríguez, el uruguayo, responde el paraguayo Villalba, la tira para Matías Alejandro Fernández, Villa solo sobre la izquierda, pero antes pega la pelota en el número 24, se desvía en Brian Cuello, gana Florentín, termina ganando Fernández. Lo aplauden, corre Sebastián, se la lleva Villa, entrega la pelota para Gomito, allí va el correntino Luciano Luis, engancha, falta, estibio el empujón, es cierto, sintió el toque, se tiró desparramado y le pitaron la falta, es para la lepra, tiro libre para el azul, se levanta sus hinchas, es una buena chance para el equipo del parque.
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0: Atención con este tiro libre para Independiente, se prepara para pegarle Villa. Pierna derecha del colombiano, se desprendió Stuber, ahí va el centro, el golpe de cabeza y Mancilla. Incómodo, ¿no? Pero cabeció Bonifacio, Daniel.
2: ¿Cabeció Bonifacio o uno de Unión?
3: Algunos gente que meten todo en la cabeza, pero me parece que el que le dio fue con la nuca. Por eso fue fácil para Mancilla, que lo saca mal, porque se resbala en la puerta del área.
0: Allí la pelota viene para Matías, la tiene Fernández, corre el 10, se la llevó Fernández, va a pisar el área, metió el centro de taco, saca la pelota el futbolista de Unión como puede, insiste Bonifacio ahora, aquí la tiene el de la costa atlántica, toque el marplatense, viene para Fernández, Fernández para Bonifacio, de taco para Fernández, impresionante, corre Fernández, centro, lo sacaron del buche, estaba listo Arce para gritar el gol, Daniel.
3: Si era goles para cerrar la cancha e irse, tempranito, mira. 5 minutos y nos vamos. Qué toque de Bonifacio, qué bien está Fernández. El toque para el marcapunta y el 36 se la devuelve de taco para dejarlo solo liberado para un muy buen centro que después Arce cabeceó mal.
0: Qué pena, qué pena, qué pena, qué pena. Estaba listo. El bombardero de Carapeguá se la rozaron antes y después dio en su cabeza. Hay tiro de meta para Unión Mancilla para pegarle.
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0: Sacó la falta Tarragona. Tiro libre para Unión. Puede ser peligroso. Está un poco lejos si se quiere, pero puede llevar peligro contra el arco de Independiente, que tendrá que defender esta pelota. 25 minutos, primer tiempo, 0-0 en el estadio Bautista Gargantín. Ha equilibrado el juego Unión. Arrancó mucho mejor Independiente, después se hizo de la pelota el equipo de Santa Fe y ahora se la reparten. Tiro libre para el Tatengue. Charlas con el árbitro Luis Lobo Medina. A mí me quedaron algunas dudas en esta falta, pero bueno, él estaba cerca y quizás su determinación sea correcta. 26 minutos, tiro libre para Unión. A ver qué pasa con esta chance para el equipo de Santa Fe. Voy por uno, vendemos por Newell.
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0: Y al arco puede ser, ¿eh? Le va a pegar Pitón, me parece. Está del blanco también, de zurda o de derecha. ¿Va Pitón de derecha o será del blanco con la zurda? Ambos por arriba de la barrera. Atención, mis amigos. Tiro libre para Unión. Está un poco lejos, pero va a ir al arco. No tengo dudas. Va del blanco, le pegó, se quedó en la barrera. Saca la pelota, casi pita a Lobo Medina. ¿Viste? Se llevó el silbato a la boca, amagó y pegó media vuelta.
3: Sí, a mí me pareció que no había distancia en la barrera. Y lo que reclamaban tímida y tibiamente era una mano.
0: Va la pelota arriba para Arce. pase, corre el bombardero, la terminan sacando. Había jugado Fabrizio Sartori Prieto, que ahora mete cuerpo. Saca el balón Unión, pelota para Tarragona, que de cabeza la va tocando para Cuello. Viene para marcar a Bonifacio, arriba Villalba, atropella el paraguayo al pecho de Arce, que la baja mal. Se la da exigido a Florentín, le roba Pitón. Va Florentín corriendo desesperado, entrega la pelota para Estigarribia. A mí me pareció que en la génesis, el de la jugada, hubo una falta contra el hombre de Unión. Pero Luis Lobo Medina dice que es para Independiente. Da continuidad al juego. Tiro libre para la Lepra. Sale el azul. 0-0-27 de este primer tiempo.
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0: El Cato no quiere salir jugando. Manda toda la tropa más allá de la mitad de la cancha. 28 minutos. Allí va a ir el envío del futbolista Volcato. Largo pelotazo de Volcato. Arriba la pelota para que peine Arce. Corre Sartori por las dudas, pero no va a llegar. Mancilla, vestido de amarillo. El arquero de Unión mete el remate largo. Cabecea Villalba. La pelota se juega ahora en la mitad de la cancha. Mano de Villa. Dice que no el árbitro. Siga la tira Independiente. Enganchó el colombiano. Se sacó dos hombres de encima. Pide falta y tampoco me pareció. La tiene Unión ahora. Tiene la pelota por derecha el equipo albirrojo de Santa Fe. Un manotazo. Dice el árbitro que no es falta, que abrió los brazos, que lo golpeó, pero que no hubo intención, dice Lobo Medina.
3: Pero hasta la seña que hace Luis Lobo Medina es falta.
0: Claro, porque le dio en la cara, pero ataca Unión, peligro, tiene Cuello, abrió para Blanco, del Blanco, mete el centro, la va a sacar Bonifacio. Sáquela Bonifacio, no se complique, corre contra la derecha, la saca Bonifacio. Está bien, lateral de Unión, tres cuartos de cancha, cancha de la Lepra, para el norte. Está muy sentido,
3: Lobo Medina de la Lepra. Pero claro, Lobo Medina hace la primera seña, porque ahora corrige. Solo Luis Lobo abre los brazos. Si abre los brazos y golpeas al rival, es falta. Uno puede
0: en la cara, ¿no?
3: Claro, uno puede considerar que no es intencional a veces, pero que falta es falta. Entonces, claro. Luis Lobo Medina dice: abrió los brazos y es falta, papá.
0: Y sí, gran abrazo a los amigos de Radio 1 en General Alvear, que están además con toda la fiesta de la ganadería. 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Hay lateral para el equipo de Santa Fe. Saque de manos para Unión. Fuerte abrazo a la familia Velasco. Lateral por la izquierda lo va a hacer Mateo del Blanco. Allí va del Blanco, juega la pelota, viene para él de nuevo. Otro centro sobre el área. Corre Luciano Luis. Pa Gómez metiendo la cabeza para dejar la pelota y entregársela a Sheiko. Saca largo Studer, juega largo Independiente, cabecea Pitón. No llega, destino la Unión. Va el balón sobre el área, le pega Vargas. Se prepara para recibirla, pero no, porque primero aparece Bonifacio. Fernández toca por lo bajo para Florentín. Corre el paraguayo, allí la tiene Florentín. Va José Ignacio, entrega la pelota para Villa. Villa para botar y círculo medio. 0-0 el partido, 30 tenemos de la parte inicial. La tiene Villa, Villita toca por lo bajo, pasa la pelota de nuevo por Botari. Aquí la tira el chico nacido en Quilmes, que jugó en Nueva Chicago. Toca la pelota para el paraguayo Villalba, ex Peñarol de Uruguay. Recibe Fernández, giró, quebró bien la cintura, pasó Matías, lo agarra, no lo pueden parar. Fernández la pincha por arriba, adivina, hace buena lectura Vargas, pero llega Florentín para entregarse la Villa y llamar a carga aérea de Independiente. Van al área todos porque Villa mete el centro, lo tiene Florentín, gira Florentín, no pudo girar, la paró, le quedó largo y después comete falta. Tiro libre para Unión, Daniel.
3: Qué pena, no la paró bien Florentín, le rebotó un poquito la pelota ante el pase de Villa. Había pasado como un Rayo Gómez para llevarse las marcas, pero toca y rota muy bien Independiente. Y qué buen arranque tiene Fernández. No lo pueden parar. Para donde va el número 10, va dejando el tendal.
0: Atención, mis amigos. Va a ir la pelota al área. En realidad, hasta la mitad de la cancha, por lo menos, supongo yo. Tiro libre para Unión. Lo hace lento el arquero Mancilla.
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0: Le va a pegar Mancilla, va a ir la pelota más allá de la mitad de la cancha, busca el área de Independiente. Estigarribia se prepara, pero primero Botari. Frentazo de Botari, pelota a la mitad de la cancha. allí la mete Pitón, al área va el balón y arriba Volcato sin problemas, vestido de verde, cual si fuera un marciano, vaya uno a saber quién imaginó que los marcianos eran verdes, ¿no? Como si alguna vez hubieran visto uno. Le pega finalmente el arquero Volcato, va la pelota hacia la mitad de la cancha, juega en la mitad del territorio Pitón, que tiene como un... ¿Cómo se dice, Carolina, lo que tiene en la cabeza? Un rodete, ¿no? Pareciera.
4: Rodete.
0: Centro al área y Villalba cabecea. Queda la pelota con vida. Va Tarragona, le pegó al arco. Y lo mancita a las manos de Volcato. 32-0-0.
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0: Con la línea, se le pasó por debajo, casi gol en contra. Daniel, casi un blooper. Se la tiraron atrás, pitó la Mancilla y le pifió, casi gol en contra.
3: Claro.
0: Va Villa, a ver qué hace Villa, ya te doy. Va Villa, Villa con el centro. Ahora sí, Mancilla.
3: Claro, ahora bajó todo, ¿no? En Santa Fe, en media Santa Fe bajó todo. Porque Mancilla, cuando lo va a parar con el pie, le pierde la vista, mira para otro lado y la pelota le pasó por debajo. Después, antes que cruzara la línea, la rechazó y pidió disculpas el arquero de Unión. Ha hecho la jugada más peligrosa del partido.
0: Claro, qué susto. La tiene ahora Bonifacio. Pierde la pelota el marplatense. Vuelve a poder de Unión. Atención con este envío largo. Se prepara arriba para cabecearla. La termina sacando el futbolista de Independiente. Pero ataca Unión. Peligro para la Lepra. El enganche casi dentro del área. Ojo con esta. Va al área. Tiene primero Unión. Golazo de Unión al ángulo. Tremenda definición. Impecable gol, ¿eh? Golazo de Unión. Se filtraron a la espalda del futbolista de la Lepra. Y Brian Cuello marca el primero. El puntano, nacido en Merlo, mete un bombazo al ángulo. Imposible para Volcato. Gana Unión 1-0, 33 minutos de la parte inicial.
3: ¿Cómo fue construyendo de a poquito Unión y esperando su momento? Porque es el primer remate franco al arco. La empala un jugador por encima de la marca del central y entra por el cascuello. Antes que la pelota tocara el piso, sacó un derechazo fortísimo, la agarró de lleno, como sueñan todos los jugadores, con todo el empeine para que se clavara arriba de Volcato. Fortísimo remate, imposible para el arquero de la Lepra, y Unión en la primera que tiene lo pasa a ganar 1-0.
5: Y es el tercer gol en 14 partidos con esta camiseta para el ex hombre de Instituto y de Delfín de Ecuador.
0: Bueno, allí en Delfín también jugó el Orden, ¿no? El Independiente, exacto. El hoy futbolista de la Lepra. Están pidiendo offside, me parece. Están revisando. Bueno,
5: no.
0: Que venía bien habilitado, ¿eh? Atrás.
5: No. Por lo menos la televisión ahora no marca nada. Ya te aviso.
0: Bueno, se demora Lobo Medina. Pareciera estar revisando algo Lobo Medina, ¿eh? Da toda la sensación que algo están revisando, ¿eh? Para mí venía muy de atrás el futbolista Unión y no tengo dudas yo, pero bueno, por cómo se ubica Lobo Medina, algo está revisando, ¿eh? No sé qué,
5: ahí te aviso.
0: Un offside, viste que por ahí te aparece con una falta en la ejecución de la jugada, algo así. Ahora va hacia el medio Pitón, que se le acerca, y Lobo Medina, que no termina de tomar la determinación. Vamos a ver.
3: Hasta que el VAR no tiene
0: ahora
3: la
0: sí,
3: línea.
0: Gol de Unión. Sí.
3: Es para asegurarse nada más, ¿no? No había dudas.
0: No, porque venía de atrás además, ¿no? Gol de Unión, confirmadísimo. 1-0 gana el Tatengue. Juega la pelota Independiente, la tira Botari. Bueno, vamos Independiente a levantar este partido. Botari toca la pelota sobre la izquierda para Florentín. Florentín la va dejando para Luciano Luis. Y este para Villa. Ha dado muestras Independiente de carácter, revirtiendo resultados. Por ejemplo, en Brasil, en el Maracaná. ¿Por qué no pensar que eso va a pasar hoy?
3: Y en el Clásico.
0: Y en el Clásico contra Gimnasia. Ya le pega largo el futbolista Stuber. Corre por esa pelota Arce. Se la quiere llevar Arce. La Rosa Vargas se pierde afuera, lateral de Independiente. Independiente, hay saque de manos para el azul, pegadito al cartel de publicidad sobre la calle Bolón Surmer, sobre esa tribuna se apoya en el cartel del futbolista Gómez a la altura del área grande de Unión. Va a ir el envío de Gómez, metió la pelota al área Gómez, quiere peinar la Arce, para mí es córner, ¿eh? Para mí es tiro de esquina para Independiente.
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0: Centro de Villa, la pelota es rechazada por el futbolista que unieron el primer palo. Van sacándosela de encima como para despejar el peligro. Lo van a recibir como último hombre Botari. Ahora se cierra Unión a bancar la victoria parcial. 37 tenemos, pelota para Villa. No va a parar Villa con la panza, con el tupo. Quiere saltearse un futbolista de Unión y no puede. Después comete falta, le va a pitar en contra. Luego Medina dice que no, siga, siga. La tiene Villa, Villa la toca por lo bajo. Habilitación para Fernández que sorprende por la izquierda. Giró, metió el centro atrás a ver si la puede parar Sartori. Giró Sartori, no se la pudo llevar. La tiene Fernández de vuelta, pelota al segundo palo Milagro. Pelota que se va por bien al tiro de meta para el Tatengue.
3: Sí, qué pena. Algunos le reclaman a Fernández lo fuerte del centro. Él levanta la mano y pide disculpa. Pero fíjate que cuando Independiente se enciende como ahora dentro del área, anticipa todo. Es más rápido.
0: Tiro libre, que tiro de meta, perdón, para Unión. Le va a pegar el arquero Mancilla.
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0: Saca largo el arquero Mancilla. Cuerpea primero Botari para ganar posición. Después cabecea la pelota. Rebota para el futbolista de Unión. Que se puede dar que es para Unión. Yo pensé que había pegado el Mateo del Blanco. Pero en línea dice que no. ¿Qué más? Hasta Berti le reclama a Carolina. Se arrima y algo le dice al juez de línea.
4: Sí, hay cierto malestar con la decisión y con el momento del partido.
0: Y sí, aquí va la pelota arriba para Arce. No la puede dominar el paraguayo. La tiene Unión, sorprende de nuevo Cuello. Está libre de marcas por la derecha para recibir Palacio, perdón. Se la lleva Palacio, va buscando la última línea Palacios. Quiere sacar el centro Palacios. Pelota rechazada hacia afuera por parte del futbolista Botari. Lateral de Unión, 38-20. Primer tiempo, 1-0 gana el Tatengue.
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0: Saque lateral, pelota al área de Independiente, cabecea el futbolista Botari, queda de nuevo para Unión, se cierra el balón sobre la izquierda, quiere sacar el centro, nada, agua, tiro de meta para Independiente.
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0: 40 minutos tenemos de la parte inicial. Sorprende Unión y gana en Mendoza 1-0. La pelota le queda a Tarragona. Juega hacia el medio Tarragona. La va a sacar Florentín. Roba Florentín. Sin falta, dice el árbitro. Después la juega mal el paraguas. Me gusta. Unión por la izquierda. Tiene un buen tándem. Blanco con Palacio. Se la lleva Blanco. Cayó solito. Cayó solito. No hay falta. Bien por el árbitro Lobo Medina en esta. Florentín se lleva la pelota. El paraguas la toca por lo bajo para Sartori. Ya corre el bombardero de Carapeguá. Pelota de Sartori. Es una de más. Sartori se lo atropella y se enoja con Ludueña, que lo paró de pecho. Lateral de la letra, Bonifacio para hacerlo.
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0: Lateral del azul, va a ir Ezequiel Bonifacio. Pondrá la pelota al área, Bonifacio la tira por arriba, peinaron de cabeza, le queda Arce. La juega atrás, hace vender el remate, le pegó Gómez. Qué pena que no la pudo frenar. Estaba un paso adelante Daniel Fernández cuando la quiso frenar, se le escurrió por debajo de la zona del botín izquierdo.
3: Y sí, porque se sorprendió el 10. En realidad la intención de Gómez era remate al arco y no un paso a Fernández. Le pegó mal y después a Fernández, bueno, imposible detener ese balón.
0: Ataca Unión, corre Palacios, que ha sido lo más peligroso. El Unión toca la pelota para Tarragona y Tarragona lo ve correr a Vargas por derecha, va a meter el centro al área, peligro, danger, centro al segundo palo, ojo con Estigarribia, Volcato se hace de la pelota, y córner, dice el árbitro, córner, línea, no, marca, no le echen la culpa a Lobo Medina.
3: Pero no parece el jugador de Unión, pregunto, ¿no?
0: Para mí sí.
3: Solo acá en la lejanía podemos tener, puede haber rozado en la cabeza del Independiente, pero no me pareció. Por eso la protesta de los azules.
0: Y claro, el árbitro se apoya en lo que marcó el juez de línea. En definitiva, 41 minutos, tiro de meta. Bueno, vuelve todo atrás. Tiro de meta. Lo marcó Psy, no entiendo nada. ¿Alguien entendió lo que pasó? ¿Marcó Psy? Posiblemente ha sido Psy la bandera
3: de ninguna manera.
0: No, no,
3: porque
0: no.
3: Porque el centro llega pisando la última línea. Y bueno, después Estigarribia llega de atrás.
5: No, cabecial de Unión. Cabecial de Unión.
6: Claro. Bueno, pero él había marcado córner. Ya está.
0: Sacó la pelota finalmente Independiente, pero rápidamente la tiene Unión con Maison Rodríguez, el uruguayo. Nacido en Montevideo, ex futbolista de Juventud de Las Piedras, el territorio charrúa. Juega por el medio. Es mejor Unión, Daniel, ahora que la Lepra. Duele decirlo, pero es así.
3: Sí, perdió el dominio del juego Independiente, porque ya no es tan punzante, no ataca tan seguido, ataca obviamente, no tan seguido. Debería pasar más la pelota, si se puede, por Villa, ¿no? Que se ha tomado un respiro largo.
0: Sí, lo que pasa es que los del medio no se la arriman. La pelota de Unión, Vargas por derecha, toma la pelota Lautaro Valentín, el rosarino, ex hombre de Defensa y Justicia, la tiran larga otra vez para él, va a llegar, va a sacar el centro, pierna derecha, vieron el envío, saca la pelota Independiente, Florentín que roba, levanta la cabeza el paraguas, sale con pelota dominada, la tira hacia la mitad de la cancha para Sartori Prieto y este para Villa. Villa de nuevo para Florentín, la puntea con la zurda, toca con la derecha, la anticipa a Matías Fernández, le abrió las piernas, viendo no correr a Bonifacio y ataca a Estigarribia para Unión, le pegó al arco el desvío y Volcato ha sacado una pelota enorme. Volcato, lo que sacó Volcato, impresionante, Daniel.
3: Sí, señor, se le metía en el palo izquierdo tras el desvío del defensor Independiente. Ahí lo sorprende a Volcato, que reacciona muy bien y lo alienta a su compañero. Vamos, muchachos, porque hay algunos que se empiezan a agachar. Acá no te podés tomar un respiro. Hay que apretar un poquito, no dejar rematar.
0: Tremenda la tapada de Volcato, Carolina. Se hizo de goma el arquero de la Lepra.
4: Sí, se cortó más de un aliento aquí en la platea porque esa pelota iba derechita al arco.
0: Sí, el desvío no había hecho que el remate terminara siendo mucho más peligroso. Bien por el pibe Volcato. Corner para Unión, pierde Independiente 1-0. Centro al área de la Lepra, arriba el paraguas Arce. Y a ver si puede hacerse de la pelota la Lepra. Corre Sebastián, se la quiere llevar Villita, no pudo. Se le queda atrás la pelota a Villa. Empieza a impacientarse el público, pero tranquilos, muchachos. 43-30 y queda todo el segundo tiempo todavía por delante. Ataca Unión, no hace pie Independiente en este momento del partido. Pelota jugada sobre la derecha, la saca Bonifacio. Hay mano, dice el árbitro, del futbolista Estigarribia. Tiro libre para Independiente.
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0: La pelota de la Lepra. Qué lindo sería que lo empate antes de que termine el primer tiempo. Ataca Fernández, que se cambió de punta. La lleva Matías Alejandro. Juega hacia el medio. Vino para Florentín. Pégale, Florentín. Tiró el pase muy... Era muy bueno el pase, pero muy fuerte quizás. Y no la pudo controlar Sartori Prieto. Daniel.
3: Demasiado fuerte, pero estaba para darle, ¿no? Cuando la paró Florentín, yo creía que sacaba el derechazo de la media luna.
0: Yo también. Hizo todo el gesto con el cuerpo. Gesto corporal como para pegarle al arco, pero le dio el pase, quizás se arrepintió en el último momento, ¿viste? Por eso fue tan fuerte el pase para Sartori Prieto. Sale Unión, tenemos 44-30, veremos cuánto adiciona Luis Lobo Medina en este primer tiempo. Gana Unión 1-0 en Mendoza, ya ganó Belgrano, ya ganó Huracán en la Bombonera, afuera Boca, afuera Talleres. Saque lateral que favorece a la Lepra, Bonifacio para hacerlo. Todavía no se eleva el cartel, marcando el tiempo adicionado. Peinarse, otra vez cabecea y gana el paraguas. Se lleva la pelota Florentín, toca atrás para el futbolista Jaico Darko Stuber. Veremos cuánto más marca con el cartel. Atenta Carolina, pelota que va a ir larga, jugada para Villa. Allí aparece para interceptar la Vargas, lateral de la Lepra.
4: Se van a jugar dos minutos más,
0: pelota larga, le va a quedar a Fernández por la derecha, la tira Fernández, levanta la cabeza Matías, pégale, le pegó al arco Fernández, pide en mano y no hay, una pena, era un buen remate. Corre Tarragona, va a querer sacar la falta, lo conozco, va a buscar la falta Tarragona, viste, se le fue la pelota afuera, nada, fue pues, nada, se quedó adentro Tarragona, podría sacar la amarilla,
3: sí, por singular. Tarragona cayó afuera, después se levanta y se tira para adentro,
0: pero por singular,
3: fuera una pileta,
0: debería ser amarilla por pícaro.
3: Y afuera se toma la nuca, ¿qué tendrá que ver la nuca en toda esta jugada?
0: Nada, absolutamente nada. Ataque Independiente, está tirado el hombre de Unión, pero no le den bolilla, no pasa nada, se levanta ahora Tarragona, centro de Bonifacio, arriba el cabezazo, ¿listo?
7: ¡Mancilla! ¡Mancilla! Gigante, cabezó Sartori Prieto, el arquero santiagueño salvado a Unión, Daniel.
3: Qué bien, cabezazo de Sartori, corre hacia la pelota, va en búsqueda de la pelota, desde el centro hacia el costado derecho, y allí pone la cabeza y le cambia la dirección, bien Mancilla también,
0: muy bien,
3: para quedarse con la pelota.
0: Muy bien, Villalba la gana, último. tiempo, minuto 46-10. Aquí la tiene Sartori Prieto. Pelea arriba el de Río Gallegos. Quiere triunfar entre tres de Unión. Se le complica. Quiere sacar la falta. Ahora Estigarribia. Mete el pelotazo largo para Tarragona. Lo que hará Volcato. La última del primer tiempo. Désela rápido al futbolista Studer. Para Elba. Ya la tiene el santafesino del Corta. Toca para la izquierda. Aquí está el correntino. Metan la larga porque se termina el primer tiempo. Quedan 30 segundos. Que la última sea de ustedes, muchachos. Botani. Botani lleva la pelota. Llega hasta la mitad de la cancha. Al área. Botani se termina. Va jugando por arriba. Saltea hombres. Saltea filas. Jugó para el futbolista Gómez. Ya corre Sebastián. Le meten una pelota bárbara. Se la lleva Villa. A ver si puede sacar el centro. Lo marcó bien Vargas y se va a terminar el primer tiempo. Ha pitado el árbitro. Se terminó el primer tiempo. Se fueron los primeros 47 minutos. Lo terminó unos segunditos antes. Y para mí adicionó poco. Pero ya está. Se terminaron los primeros 47. A replantearse todo. Pierde Independiente con Unión 1-0.
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5: Comenzaron los octavos de final del torneo Apertura. En el entretiempo estamos en el Gargantini. Unión de Santa Fe le gana 1-0 a Independiente Rivadavia con gol de Brian Cuello al minuto 34 de la primera mitad. Acaba de comenzar hace dos minutos el partido en la Paternal entre Argentinos y Lanús, partido que va a cerrar la acción de este día sábado, día en el cual Belgrano se quedó con el clásico cordobés, le ganó 1-0 en el Kempes. A Talleres, Francisco González Metilli convirtió el tanto del triunfo para el Pirata. Y en la Bombonera hubo batacazo porque ganó Huracán el equipo de Diego Martínez, jugando en el tramo final, en el tiempo suplementario, con dos futbolistas menos. 3-2 la victoria de Huracán frente a Boca. De esta manera, Belgrano avanza a cuartos de final, Huracán avanza a cuartos de final. El ganador de Independiente Rivadavia Unión enfrentará al Pirata Cordobés y el vencedor de Argentinos Juniors, Lanús, estará cara a cara con el globo de Parque Patricios.
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5: Hoy por la Primera Nacional, la goleada del Deportivo Maipú 5-0 como visitante frente a Temperley. Además, Deportivo Morón y Los Andes empataron sin goles. El mismo resultado para el duelo entre San Telmo y Mitre de Santiago del Estero. Midland le ganó 3-1 a Tristán Suárez en condición de visitante. San Miguel y Estudiantes de Buenos Aires igualaron 1-1. Mismo resultado en San Juan para San Martín y Patronato. Atlético Rafaela le ganó 1-0 a Gimnasia y Tiro.
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5: Bien, mis amigos.
0: lo llevamos en el descanso. Lo vemos pasar al doctor de Becky con cara adusta, ¿no? Preocupado, claramente, como todos nosotros. Esperemos que la lepra pueda revertir esta historia, que por ahora está cruzada, ¿eh? Pero tranquilo, doctor, que todavía falta. Está cayendo Independiente con Unión y va a comentar el primer tiempo por Newell y para todo el mundo, el señor Carlos Daniel Bioqueta.
8: Bueno, miro la platea, miro los rostros de los simpatizantes de Independiente Rivadavia, no denota demasiada preocupación. Esto tiene que ver con que Independiente, bien lo decía Sergio en el relato, ha sabido reponerse a estas situaciones, a estar debajo en el marcador y después salir a flote y terminar ganando, que es lo que esperamos que suceda esta noche. Pero el rendimiento de Independiente Rivadavia fue en una curva descendente. Arrancó muy bien, presionó, destacábamos en aquellos primeros minutos que Independiente salió a ahogar, como hace habitualmente, a presionar, a tratar de desgastar y sacar la ventaja. Tanto es así que a los dos minutos ya un centro de Villa lo encontró solo a Bonifacio en la puerta del área chica y el marcapunta cabeceó por arriba del travesaño. Pero Unión es un equipo que no solamente juega bien, sino que tiene mucha paciencia, que ha sabido marcar, anticipar. Pocas veces se le escapa a Villa, porque pocas veces Villa tomó la pelota con el suficiente espacio y tiempo como para poder arrancar. Cuando arranca no lo paran, ¿no? Eso está claro. Pero lo hizo en pocas veces si lo comparamos con otros partidos. Está en otra sintonía y esperemos que pueda poner la correcta Arce. Algunos pases le quedan lejos, otros le quedan cortos, otros toques fueron... Bueno, no está ahí. Y Sartori Prieto, que va haciendo ese desgaste habitual de él, aparece dentro del área en algunas situaciones. Por ejemplo, en la última, a los 45 minutos, en ese cabezazo luego de un centro de Fernández que fue atajado muy bien por Mancilla. Pero Sartori tiene que hacer un trabajo que es importantísimo, que es bajar a la mitad de la cancha. Porque allí es donde hay una superioridad numérica de Unión. Esto no es nuevo para Independiente, tiene habitualmente la misma formación y la misma forma. Pero Fernández juega bien arriba, Fernández con esa gambeta que tiene ahí genera espacios, ahí crea espacios cuando desborda el número 10, por donde sea, derecha, izquierda, por el centro, pero juega muy bien Fernández. Pero claro, después deja huecos muy grandes en la mitad de la cancha. Todo no puede hacer, está claro. Entonces Sartori a veces tiene que desdoblarse en su tarea. Va y ataca cuando puede, baja rápidamente, es el que tiene mayor derroche físico para darle una mano a Botari y Florentín. Florentín hace bien los relevos, pasa Gómez, se queda Florentín, bueno. Pero el tema está ahí, en la mitad, donde está Palacios, Pitón, donde está Cuello. Nombro estos tres porque han tenido una destacada actuación. Los delanteros son dos números nueves, o sea, dos hombres que juegan dentro del área. Y yo decía en el comienzo, es casi un embudo, porque no va por fuera Unión, no crea por fuera. Y en el gol, a los 33 minutos, aprovecha un mal despeje y hay una gran pared. Porque la toma Cuello descarga a Palacio, que está en la medialuna. Y Cuello, cuando descarga, va inmediatamente a buscar adentro. Y Palacio empala la pelota por sobre el defensor de Independiente y aparece Cuello. Toque, qué bueno es esto en el fútbol, ¿no? Es tan importante, y a veces tenés estas situaciones. Toque y pica al vacío. Y el toque, esa pared de Palacio, es fenomenal para que Cuello saque un derechazo formidable, fortísimo, de volea, antes que la pelota toque el piso y venza, por supuesto, a Volcato, porque fue arriba y muy fuerte, difícil para el 30. No pudo hacer nada. 1-0 Unión, que sigue después jugando igual. Los cuatro en el fondo no se mueven, los cuatro de la mitad de la cancha administran bien la pelota y cuando pueden van tocando para tratar de alimentar a Estigarribia y a Tarragona, que está en la pelea constante con defensores de Independiente Rivadavia. Pero falta ahí en la generación, porque se ha hecho difícil encontrar eso que más le gusta a Independiente, que es la contra, que es el pelotazo largo a Villa. Se dio una sola vez que intentó salir lejos la defensa y sorprendió el pelotazo para Villa, pero después corrigieron y no se fueron más. Entonces hay que buscar otra forma, sobre todo porque ahora, perdiendo, la lepra tiene que salir a buscarlo. Le quedan 45 minutos, recordemos, esto es por eliminación. Y va a pararse diferente Unión. Va a esperar más, se va a juntar más, va a achicar líneas, se va a hacer más difícil y veremos cuál es la vía que elige para atacar, pero fundamentalmente para terminar las jugadas Independiente Rivadavia. Tuvo un par, lamentablemente no acertó, tuvo una Unión, porque después se jugó mucho en 40 metros, tuvo una Unión y fue adentro. Una eficacia de 100% para el Tatengue de Santa Fe, insisto que al término de la primera etapa está ganando un tanto contra cero.
9: Así ha comentado el primer tiempo, triunfo parcial de Unión sobre Independiente Rivadavia, el señor Carlos Daniel Fioqueta. Reaparece el señor Luis Lobo Medina, da un par de saltitos en la mitad de la cancha, porque evidentemente la noche está fría. 7 grados de temperatura, y si es que no es un poquito menos incluso, al menos en la sensación térmica. El doctor nos dice preocupado, no, hoy no se ha tenido la misma contundencia de otros partidos. Unión tuvo 2 e hizo 1, pero algo de eso decía Daniel. Y también coincidimos en que 2 minutos nos pareció poco. Pero bueno, ahora se viene la hora de la verdad. Está elevando como una plegaria Arce Carolina al cielo. Abre sus dos brazos, da como un rezo, ¿no? El paraguayo pidiendo un gol.
4: Sí, suelen hacerlo los paraguayos. Villalba, Florentín, Arce, suelen siempre rezar antes de los partidos. De hecho, si lo ves a Villalba, lo está haciendo ahora.
9: Exactamente, en este momento lo hace Villalba, antes lo había hecho Arce. Y ahora lo que se viene es el segundo tiempo. Pero para eso falta algo, y falta Unión. Todavía no aparece el equipo de Santa Fe. Cuando sea, debería estar en cancha, Unión. Se demora, y no da tiempo para vender por Newell. Esperando por el segundo tiempo.
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9: Ahora sí aparece por la manga el equipo santafesino. El último es, me parece, Palacios. Alcanzo a ver por el perfil entre el túnel y la manga a Palacios, el número 20 de Unión.
3: Madelón los acompañó hasta la mitad de la manga, después volvió para salir por el principio.
9: Bueno, se mueven los hombres de Independiente, Juani con Argentinos Juniors y Lanús. ¿Qué está pasando?
5: 17 minutos del primer tiempo, recordando que acaba de comenzar hace justamente ese tiempo, 22-15, se reprogramó el partido debido al tiempo suplementario y la finalización del partido en la Bombonera. 0 para Argentinos, 0 para Lanús.
9: Qué loco eso también, ¿no? No preverlo, raro, Daniel. Si no, ponerlo a las 10 de la noche directamente. Porque digo, la gente va a la cancha a la hora que vos le decís, sí, que tiene que ir.
3: Yo siempre digo lo mismo, es una falta de respeto. Claro. Para aquel que acude a un partido a la hora fijada y después le decís, no, mira, vamos a estirar. No,
9: porque... Y se lo estiraron un tiempo, porque claro, era a las 21:30.
3: Es una locura, es una falta de respeto.
9: Bueno, vamos ahora con este segundo tiempo, queridos amigos, a cruzar los dedos. Ojalá la lepra pueda revertir esta historia que tiene por ahora victoria de Unión en el estadio Gargantín. Retiran la manga, dice Lugo Medina, que hay segundo tiempo en marcha.
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9: Va jugando la pelota Florentín. Ya la tiene el paraguayo. Entrega la pelota para Fernández. Pite el árbitro, falta. Lobo Medina dice que falta y se apura el jugador Botari. Toca atrás para Stuber. Sheiko Darko que levanta. Van tomando ubicación los hinchas de la lepra en la tribuna. Se equivoca Sheiko. ¿Y qué decirle? Más que no pasa nada. Lateral afuera. La pelota es para Unión. Villa dice tranquilos, que esto recién comienza. Lateral para el equipo santafesino. Vargas hará el envío de manos. Recién ahora retoman ubicación en la tribuna muchos de los hinchas de Independiente que fueron a comer algo calentito en este entretiempo, en la fría noche, en el Parque General San Martín. Roba la pelota Unión. También roba Florentín, que después traba firme ante la llegada de Pitón. Intercepta en el camino y de cabeza el jugador Studer. Le queda Florentín, toca para Villa. Villa la lleva entre dos hombres, quiere pasar y no puede. Pierde la pelota cuando la llevaba de pie a pie. Quiere ganarla ahora el Colombia. No puede. Tiene la pelota Unión. Traba Botari. La roba en la mitad de la cancha. cancha, Profini, la tiene Profini, tocó la pelota Profini, sí, Profini decía, la tira larga sobre la derecha, va a custodiar Bonifacio, será lateral de Independiente.
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9: Arriba el golpe de cabeza del futbolista de Unión, la meten al área de la Lepra, la va a sacar Studer. La tiene Jaico, ya mete el pelotazo largo y a correr, pero atento en la marca está Rodríguez, Maison Rodríguez, el uruguayo. Queda el balón ahora en poder del futbolista de Independiente, piden falta, dicen que no el árbitro. Contra Sartori Prieto, a mí alguna duda me quedó, pero bueno, el árbitro dijo que no. La pelota de Independiente la tiene Gomito, corre por la izquierda Gomito, va el correntino, se la llevó Gómez, quiere sacar el centro Gómez, toca la pelota, va hacia atrás Villa con el envío sobre el área, fácil para Mancilla. Se queda con la pelota el arquero de Unión. Ese no es el camino, ese no es el camino. Corre Unión ahora de contra, se lleva la pelota hasta la mitad de la cancha, va a recibirla por la mitad del territorio el futbolista Cuello. La tiran adelante, viene para Palacios, marca bien Bonifacio, gira Bonifacio, falta dice el juez contra Bonifacio, un pequeño agarrón, la pone al piso y la toca para Florentín. Recién comienza el segundo tiempo, 3 minutos tenemos del complemento, pase atrás para Gómez, frena, va retrocediendo para recapturar la pelota, tocará Gomito que se trastabilla y cae, deja el balón para Florentín, Florentín la va tocando para Botari, Botari que levanta la cabeza, ¿a quién se la doy? Dice Botari, se la da finalmente a su compañero, aparece Villalba, Villalba que también levanta la cabeza, ¿a quién se la doy? Dice Villalba, atrás para Studer, a buscar espacio, va Independiente, viene para Florentín, círculo medio prácticamente, aquí la tiene el paraguas, toca atrás otra vez para Jaico, Jaico, Darko Studer, levanta la cabeza y pareciera Independiente, Daniel, querer construir con paciencia.
8: Sí, con tranquilidad, lo que pasa es que se cierra bien Unión, entonces tiene que tocar, tocar, hasta poder encontrar el claro, el lugar por donde atacar. Ahora es el izquierdo, por ejemplo, sí. Pero Florentín se volvió, estaba solo Gómez acá. Sí. Pero fíjate, la línea de cuatro, clarita, no se mueve, los cuatro por delante de ellos, los volantes, cerraditos, juntitos todos.
9: Mete el pelotazo largo Villa, sale para cabecear el defensor central de Unión. Pelota a la mitad de la cancha la tiene Unión de Santa Fe. Juega la pelota el Tatengue. Allí va, ojo que este pelotazo es bueno, ¿eh? Y son 3 contra 3, me desespero, pelota al área, sale Volcato, duda Volcato, lo tiene Tarragona, no te puedo creer. 2 a 0 Unión. Y era una contra brava, te lo dije. Cerró tarde Studer y Tarragona definió perfecto. 4 minutos del segundo tiempo, lo hizo Cristian Tarragona, gran definición de Cristian Alberto, nacido futbolísticamente en Unión, le da la victoria parcial a Unión 2 a 0 en el Gargantini.
8: Una contra perfecta. Habíamos dicho en el entretiempo que Unión se iba a parar de otra forma. Iba a buscar otra cosa. Tarragona le asegura a la tribuna ahora y debería ser amonestado en vez de charlado por Luis Lobo Medina. Pero decía, se paró y lo esperó. Estaba bien junto, no daba espacios. Y en el momento que Bonifacio se adelantó a la mitad de la cancha, atacaron por ese sector. Por arriba de Bonifacio, a espaldas, el pique solo. Tarragona por el medio, se habían adelantado todos. Le gana en el pique a Studer y cuando la pelota viene al medio y sale Volcato, la levanta un poquito para pasar por sobre el arquero, después con el arco de Guarnecido. Marcar el 2 a 0 es un buen gol. Los dos goles de Uniones han sido de muy buena factura. El Tatengue gana 2 a 0 en el parque.
5: Y es el 15º gol en 37 partidos con esta camiseta para Cristian Tarragona.
9: Bueno, 2 a 0 gana Unión, se pone bien cuesta arriba el partido. Vamos Independiente, ¿eh? La tira Studer, toca la pelota para Volcato, levanta la cabeza Volcato, a ver qué hace Volcato. Toca la pelota para Studer, a salir de nuevo Independiente. Un golcito y a ponerse en partido. Va Studer con el envío largo, se prepara para recibir a Arce. La pelota a la mitad de la cancha, Florentín que traba, pierde. Son de esas noches, Daniel, en donde ni los rebotes te quedan, ¿viste? La tiene Gómez, ojalá cambie un poco la suerte. Allí va Bonifacio, pienso en aquella primera chance que tuvo Bonifacio con su cabezazo por arriba del travesaño, tan solito en el área chica, ataque Independiente, un gol lo pone en partido la Lepra que pierde 2 a 0, gana Unión y la pelota va sobre la derecha, la pierde, el rebote no lo favorece a Fernández que encima comete falta, tiro libre para Unión por la izquierda.
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9: Tiro libre para Unión, que hará todo lento a partir de ahora. Sepan que será así. Matías Lisandro Mancilla. Va con el pelotazo largo. Cae la lepra en su campo, 2-0.
4: Y se van a venir dos cambios.
9: ¿En la lepra?
4: Sí.
9: Bueno, esto es llamativo.
4: Uno Gonzalo Ríos,
9: sí.
4: Y el otro es Juan Manuel Elordi.
9: Bueno. El balón va a ir a la mitad de la cancha. Digo llamativo porque habitualmente Berti se toma su tiempo, ¿no? Pero claro, ahora no hay tiempo. Te estás quedando afuera. Viene para cabecear la pelota el futbolista de Independiente. Florentín corre, se la atropella y el rebote no lo favorece porque le pega en la rodilla. Aplaude Berti de todas maneras. Saque de manos para Unión.
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9: Se fue afuera la pelota, pegó en Estigarribia. Al lateral de Independiente, momento de los cambios. Carolina, afuera el 10.
4: Sí, sale con la número 10, Matías Fernández. Ingresa con la 11, Gonzalo Ríos. Y va a ingresar con la número 3, Juan Manuel Elordi. Y sale con la 36, Ezequiel Bonifacio. Va a rotar los laterales.
9: Claro. 3 para Elordi, Daniel. El muchacho de Saladillo, Juan Manuel, a la cancha y seguramente irá a jugar por la derecha Gómez, ¿eh? Con su pierna más hábil.
3: Claro, ya está por la izquierda Elordi, pero qué cambio particular. Está claro que va a atacar por las puntas, que lo que busca es proyección en Elordi, pero justo después de el error de Bonifacio.
9: Claro.
3: El error que deriva en el segundo gol y Bonifacio fuera.
9: La pelota peleada por Elordi, de pecho la para Juan Manuel, quiere desbordar y no puede, vuelve a trabar, termina ganando bien Palacios, mete firme Elordi, falta, dice el árbitro, que llegó contra la pierna izquierda de Palacios. Tiro libre para Unión. Van a aprovechar para cambiar botines en Unión. No sé quién pidió el cambio, pero no, finalmente se frenaron. Tiro libre, digo, para Unión. Mitad de la cancha, apenas 8 minutos del complemento, pero gana Unión 2-0.
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9: Saca la pelota Studer, se va fuera el balón, saque de manos para Unión de nuevo.
5: ¡Tano!
9: Se adelanta por la derecha, sí, te escucho.
5: Y en una noche para los visitantes, gol del local, gol de Argentinos Juniors, gol de Álvarez, 27 minutos del primer tiempo y el bicho en la paternal le gana por la mínima Lanús.
9: Bueno, gana Argentinos por ahora el único local. Va el balón al área. Se prepara para cabecear, cabeció para su propia área, la baja Tarragona, la va a sacar Gomito, traba firme el correntino y mete el pelotazo largo para Sartori Prieto. Va a correr Sartori, pero también lo marcan de cabeza. Lateral de Independiente Ríos, que se apura, le deja la pelota a Gómez. Bueno, Unión va a jugar a esto, lo que tiene que hacer luego, viene, sí jueguen, muchachos, no pasa nada. Porque si no, Daniel, acá es donde se ve la mano del árbitro, ¿no?
3: Sí, claro, claro.
9: Unión. Vos sabés que Unión va a hacer tiempo en cada una.
3: Sí. Este jugador trabó con Gómez y quedó en el piso. Por ahí el árbitro siente la obligación de ir a ver si está bien. Y después tendrá, acá sabes el tema, que después tiene que añadir los minutos que crea conveniente, pero que corresponden, no cualquiera. Como en el primer tiempo que en el 2. No, lo que corresponde. Porque esto va a ser así. Si fuera al revés, Independiente haría lo mismo. Esto está claro, ¿no? No hay que enojarse ni nada. Pero acá el tema no pasa por Unión, pasa por Independiente. Que después del gol todavía está inconexo. No logra ni siquiera acercarse al área de Unión.
9: Pero ve lo que te digo, son de esa noche en donde querés parar una pelota y se te pasa por arriba. Se tira de nuevo el futbolista de Unión. Le sacan amarilla a Botari. Pero ¿qué pito el árbitro? ¿En favor de Independiente el tiro libre? Porque lo pitó a favor de la lepra, pero le sacó amarilla a Botari. La verdad no entendí nada.
3: Pide atención Tarragona, quedó en el piso.
9: Tarragona.
3: Se va a quedar a vivir, olvidate.
9: Pero me llamó la atención que pitó para Independiente el tiro libre. Sin embargo, le sacó amarilla a Botari. O habrá sido que le pegó después de la falta.
3: O puede ser un exceso verbal.
9: Puede ser también. Tarragona va a hacer de todo, ¿eh? Y así se va consumiendo Unión. el tiempo en esta noche. Por eso digo que la mano del árbitro es determinante para poder darle continuidad a la
3: Por eso te decía al principio que en este tipo de partidos se necesita árbitros que sepan, que sean firmes, que uno pueda tenerles confianza y no árbitros de tan bajo nivel como es Luis Lobo Medina. No lo digo ahora, lo dije al principio, antes que empezara el partido.
9: Sí, Juaní.
5: Que primero fue falta contra Botari y después Botari le pega una patada a Tarragona. Si cobra así, es así porque primero hay un agarrón contra Botari.
9: Bueno, pitó la falta, pero también le sacó amarilla a Botari, entonces. Lo que pasa es que también Tarragona va a ser, hasta imagínate, ya se comió 2 minutos, imagínate. Lleva 1 minuto y medio tirado. No tiene nada, ¿eh? Lo

0: con 5, al igual que Julián Palacios y Rafael Profini, que son los dos de Unión y que están en cancha hoy.
1: Bueno, ahí está el tiro libre que tiene que hacer Independiente. Juega la pelota, gracias Caro, buenos datos. La tiene el Ordi, va dominando el Ordi. Deja para Jaico Darko Studer. Arriba, arriba, le dice Florentini. Parte el pelotazo largo para Villa, pero se ha ido la pelota. Levanta la línea, la bandera correctamente. Saque lateral de Unión.
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1: Cabecea Florentín para el paraguayo, metiendo largo, muy bien cerrado Unión atrás. Se hace difícil para Independiente poder desatar este nudo. Lo mete en un lío Unión, le gana 2-0 en el Gargantini para ataque Unión. Para mí empujón contra Gómez, dice que no el árbitro. Pelota al área, la va rebotando el futbolista del Ordi y Villa mete un caño a la pasada. Después la entrega mal para el Ordi. Allí va rebotando la pelota, le queda el Ordi, toca para Villa. Villa levanta la cabeza y la tira por arriba, la pincha por arriba del futbolista de Unión. Parte la contra de la lepra, va con Ríos. Para mí ya hay falta de Tarragona, que debería ser digna de amarilla. Pelota al segundo palo, se prepara Arce, la bajó Arce de cabeza, metió el Ordi. Otro golpe de cabeza, el rebote y está bien, lo sacaron en la línea, lo sacaron en la línea. Lo tuvo Independiente, Daniel, una pena, se metía casi con en contra de Unión.
3: Sí, lo desestabilizaron un poquito Arce, como llegan los juegos artificiales, en el primer cabezazo. Y después en la serie de rebote, el central que la saca en la línea, cuando parecía que por fin caía el arco de Mancilla. Bueno, la sacaron. No le ganaba Independiente hoy.
1: Sí, sí. Hay lateral para Unión. Saque de mano para el equipo de Santa Fe. Cuando yo digo la mano del árbitro, Carolina y Daniel, son estas cosas. ¿Por qué para el partido el árbitro? ¿Por la pirotecnia?
3: La pirotecnia está fuera del estadio, no puede parar por la pirotecnia.
4: ¿Por qué lo para? No, dale continuidad, movelo.
3: Claro,
4: partido.
3: Porque aparte está fuera del estadio, no puede ser ese el motivo. No, y tiene. Unión, no. En esto sabe hacerlo muy bien, te duerme el partido.
5: Estaba revisando si había una mano en el jugador que la saca sobre la línea, pero no, le da en el pecho, por eso.
1: Ah, estaba esperando. Juega la pelota por la izquierda Unión. Allí levanta la cabeza y la tira hacia adelante. Viene para recibir el número 24 de Profini. Pasa al ataque Unión y al piso también va Studer. Deja la pelota en la mitad de la cancha. Allí la va a jugar Independiente. Va el balón por la izquierda para el Ordi. El Ordi levanta la cabeza y lo encuentra Villa, que retrocede demasiado para tomar contacto con la pelota. Pero ya la entrega para botar y va saliendo Independiente.
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1: Toca Studer para Ríos. Va girando Ríos. Se la lleva bien el ex hombre de Banfield. Hay falta. Lobo Medina. Tiro libre para Independiente. Tiro libre para la lepra. Tira la pelota lejos el futbolista de Unión. La trae Botari rápido. Toca Ríos para Botari. Botari la deja para Gómez. Gómez que para el gol y va entregando solo a la derecha para Sebastián. Se cambió de punta el colombiano Villa. La tira Villa. Villa va tocando para Gomito. Gomito que levanta la cabeza. Quiere meterla dentro del área. No. Toca para Ríos. Ríos de primera la pone al área. Arriba el golpe de cabeza de Ludueña, el gigantesco defensor que tiene Unión. Y va a la contra de Tarragona. Y va corriendo el número 25. Mano a mano con Botari. Retrocede Ríos. Vamos Ríos, corre más rápido. Cierre usted, va la pelota larga. Termina retrasando el futbolista Villalba. El retroceso de Independiente no me había gustado, menos mal.
3: Independiente está mirando para adelante. Por momentos está muy jugado y obviamente se expone a las contras de Unión.
1: Va el pelotazo largo para Villa. Se quiere filtrar Villa, se la llevó por delante el jugador de Unión. ¿Evita el córner? No, no lo evitó. Córner para Independiente. Y bueno, que sea por arriba. Carolina, ¿quién le pega?
0: Sebastián Villa.
1: Sebastián Villa vino con el envío rápido, golpe de cabeza, segundo palo, le va a quedar a Arce, le pegó mal. Le pegó mal, pero está habilitado Villa, ¿eh? Le va a quedar. ¡No!
3: Está offside. Villa está offside. Hizo el tiro de esquina y quedó pegado a la línea. Y Arce, fuera del área chica, le pegó tan mal que le salió un pase a Villa, pero está offside.
1: Bueno, tiro libre para Unión de Santa Fe.
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1: Se viene Atencio, Carolina.
0: Sí, con

0: Vamos a ver quién se va. El Independiente buscando Berti con las variantes. Bovera al equipo. Golpe de cabeza de Villalba. Mete el rechazo largo el futbolista paraguayo. A la mitad de la cancha le va a quedar a Elordi. Allí va el balón a la mitad del territorio. Falta de Estigarribia. Y tarjeta amarilla, me parece, para el 19.
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0: Carolina, vamos con el cambio.
2: Bueno, sale Tomás Gotari. Esto no suele suceder, no suele suceder que salga el 5, pero ingresa con la número 19 Rodrigo Atencio.
3: Porque lo que no suele suceder es que Independiente pierda 2-0. Entonces ahí están las diferencias. Por eso pone jugadores para ir a atacar, lo tienes que ir a buscar.
0: Y sí, a esta altura, ya está. Va el balón al área de Unión. Mirá vos, ni esto le sale. Arce, atento, de cabeza dásela, Van a jugar para el arquero. La deja Ríos y el arquero Volcato para el futbolista Elordi. Mete el pelotazo largo Elordi. Peina arriba Arce. Va a atropellar Sartori Prieto. La recupera Unión. No hace pie Independiente. Un gol lo va a poner en partido. Pero le cuesta a la lepra pisar el área de Unión con peligro. Roba bien Elordi. Este robo es bueno. Le va quedando a Villa. Mirálo vos, te lo dije, ¿no? A este muchacho va a ser todo de Dragones. Lo van a terminar de odiar hoy. La tiene Villa. Villa toca la pelota por derecha, ya se pone de pie el futbolista Tarragona. No le pasó nada. Juega el balón Gómez. Gómez lo va tocando hacia la posición de su compañero Atencio. Atencio la pincha arriba. Venía para Sartori Prieto y sale el santiagueño Mancilla para controlar la pelota.
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0: Fíjate, Carolina, que hasta el propio técnico le llamó la atención a Tarragona. No sé si te diste cuenta.
2: Sí, no, es que es insoportable lo de Tarragona. Entonces la pasa en el piso que es más que parado.
0: Claro, ya tiene la pelota ahora Unión. Va saliendo por la izquierda. Juega la pelota hacia la mitad de la cancha y rebota en el de la lepra y se va afuera. Lateral de Unión, Daniel. Qué noche difícil, ¿eh?
3: Sí, sí, dificilísima. Porque si vos podés, no sé, imaginar cosas que no le salgan a Independiente todas esta noche. Justo esta noche tenía que ser. Yo podía haber sido antes.
0: Pero
3: justo
0: sí.
3: Esta noche.
0: Porque viste que rebota y se va afuera y a veces te queda y acá por ahora nada. Juega la pelota la lepra. A ver si puede salir de forma prolija desde el fondo. La revienta Villalba. Queda el balón en la mitad de la cancha. La recupera Unión. Inteligente partido del equipo de Santa Fe. Gomito. La roba Gomito. Falta contra Gómez. Tiro libre para la lepra.
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0: Vuelve la pelota para Villa, que mete un pelotazo largo, pero con muy poca precisión. La roba Unión, quiere salir a cortar el futbolista Villalba, la tiene Atencio, pero le rebota Atencio y le queda al de Unión. Otra vez la pelota para Tarragona, abre sobre la derecha, Cristian Tarragona, pasa a gritos pelados su compañero, corre Vargas, quiere sacar el centro contra Elordi, saca el centro, la domina Studer, levanta la cabeza Studer y la mete larga para darse afuera. Lateral de Unión de Santa Fe.
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0: Bueno, hay un jugador de Unión aparentemente acalambrado, ¿no?
3: Claro, aparentemente, efectivamente. 22 minutos que te acalambre, pues, pone nervioso a todos los de Unión. El trabajo, si estás del otro lado...
0: Perfecto.
3: Lo hace perfecto, te pone nervioso, enoja a la gente, enfría a los jugadores, para el partido, no te permite entrar en ritmo, porque cuando Independiente parece que va a empezar, ¡pam! Se lo frena otra vez, lo pone otra vez en el freezer, y es un trabajo que te vuelve loco, pero bueno, eso sí.
0: Va peleando por esa pelota Gómez, por la derecha, hay falta contra Gómez, un pequeño agarrón, el árbitro deja seguir, y cae la pelota para... a Ríos, la tiene Gonzalo, juega Gonzalo Ríos para Atencio, Atencio la tira para Arce, ya recibe Arce contra el costado derecho, quiere sacar el centro Arce, a ver si puede, no, va dejando finalmente para Gómez, Gómez va con el envío al área, se prepara el Ordi, picó la pelota y le queda al futbolista de Unión, revoleo al cielo, se hace estrella en la noche mendocina, le va, Tarragona va con todo, contra Studer, Studer termina ganándole la posición, le queda Florentín, Florentín la toca para el Ordi, aquí la tiene el Ordi, se muestra por el centro el futbolista Atencio, viene para él a Ríos, ahora el que recibe, ya la tiene Ríos, recibió a pie de Atencio, Atencio que va girando, quiere llevar la pelota contra el área, pero empezar de nuevo, cae para Jaco Darco, va tocando ahora para Florentín, Florentín sobre la derecha, pasa la pelota para su compañero, la tiene Gómez, Gómez va a girar y va a tocar seguramente para Atencio, y Atencio atrás para Florentín, bueno, paciencia, a ver si encuentra el espacio Independiente, viene para el Ordi, muy cerrado Unión, difícil está la historia, juega atrás para Jaco Darco, la tiene Studer, va el santafesino, toca al medio para Atencio, la rebota el chino, va dejando la pelota para su compañero Villalba, Villalba lo va dejando para Gómez, Gómez viene abierto por la derecha, se recuesta un poquito más Gómez contra la línea y tendrá que tocar atrás porque no le queda espacio, juega otra vez para Villalba, Villalba lo va dejando para Ríos, Gonzalo va Alex Banfield, toca por lo bajo para Villa, Villa lo acomoda para el pie derecho, lo saca a Villa con el cuerpo, pero la tiene igual Villa, lo traba abajo, lo toca abajo, roba la pelota Villa, rompió bien líneas, va tocando la pelota para Atencio, Atencio para Villa, Villa va a tocar para el Ordi, no la tiró adelante, giró dentro del área, puede estar el descuento de Independiente, está bien.

0: Gol! Gol de Independiente, que está con vida. Está en partido, 24 minutos. El centro de atrás y la aparición de Sartori o de Arce, tengo mis dudas. Sartori, Prieto, me dicen ustedes, chicos. Yo confío en lo que me dicen. Sartori empuja entonces el oriundo de Río Gallegos, el de la fría tierra de Río Gallegos, para ponerle calor a la noche. No sé qué revisa el árbitro y a mí me genera dudas, pero en definitiva fue Sartori Prieto el que marca el descuento. No sé qué revisan. Para mí, gol de Independiente. La historia está 1-2. Ahora gana Unión, 25 del segundo tiempo.
1: Es insólito que en un gol tan claro otra vez se vuelva a ganar el partido, porque estos minutos no se juegan más, olvídate. Y volvemos a lo mismo, que te vuelve a enfriar todo. ¿Qué se revisa? La paciencia de Independiente, como decía el relator, para tocar, para buscar el lugar, para marcarse de derecha a izquierda, hasta que Villa la vino a buscar, tocó para Ríos, para Elordi, para Tencio, una buena combinación que termina por el costado izquierdo con Ríos, que encuentra el hueco, el lugar, el pasillo perfecto para después hacer un centro al medio y de atropellada Sartori como pueda. Pero lo importante es que entró la pelota y que descuenta a los 25 minutos. La lepra se pone a tiro del partido aquí en el Gargantini y las cosas están 1-2.
2: Bueno, Tano, mira, hay que ver si confirma el gol. Están revisando la posición de Arce. Están revisando la posición de Arce.
3: Bueno, no sé. Yo te digo lo que me parece que puede haber algo, me pareció a mí en el inicio del primer pase de Villa.
2: Lo que marca la televisión es la posición de Arce cuando remata Sartori. Si es que le rebota.
3: ¿Qué tiene que ver?
2: Si es que le rebota.
3: No, nada, gol de Independiente, listo.
2: Eso está muy revisado.
3: Gol de la lepra. Viste, cuando buscas un...
1: Es que es insólito. Porque el centro de Ríos es perfecto.
3: Claro, aparte para atrás.
1: Claro, claro. Y hay un montón de jugadores en la puerta del arco, en la línea. Sartori atropella y la pelota entra entre mil piernas. ¿Qué buscan?
3: Bueno, nace otro partido, ¿eh? Aquí la tiene Cristian Tarragona. La para de pecho, se lo quieren comer crudo. Le roba la pelota a Florentín. Empuja el hincha de Independiente. Falta. Falta de Pitón. Tiro libre para la lepra. Agarrón de Pitón contra Arce abajo. Lo agarró abajo. Tiro libre para Independiente en el círculo medio.
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3: Villa para pegarle. Va el centro de Villa, sale el arquero Mancilla muy lejos. El puñetazo de Mancilla, le va a quedar Atencio, le pegó el desvío y la pelota se va al córner. Tiro de esquina para Independiente. Qué lejos salió Mancilla, Daniel.
1: Sí, atención que fue un jugador Independiente en el piso. Ahora anda a revisarla. Digo, ¿no? Pero yo no vi qué pasó. No sé si es cuando salió el arquero y puñeteó. No hay falta del arquero, pero me parece.
3: Qué lejos salió Mancilla igual, ¿no?
1: Sí.
3: Porque se decía que Atencio no le pudo pegar bien, pero estaba el arco libre.
1: No quería problemas Mancilla, pero se los creó solito, ¿no? Porque la pelota, como vos decís, le quedó a Atencio. Y en el camino el desvío.
3: Bueno.
1: ¿Hay alguna revisión de esto o no?
3: No, me parece que no. Medina dice que no.
1: Porque el jugador de Independiente tiempo no va a ser.
3: No, pero ya se puso de pie. Acusaba un golpe de Villalba. Corner para la lepra. Vaya uno a pegarle, muchachos. Ahí está Villa. Listo, brazos en jarra para mandar la pelota al área. 28, queda una vida por delante. Independiente lo quiere empatar. Así hay un puñado de futbolistas. Va al centro de Villa. Arriba la Peirano, no alcanzó a empujar por el segundo palo. Qué pena. Estuvo cerca del empate Independiente. La tira Unión, ahora se la sacan de encima. Empieza Unión a quedarse sin piernas, Daniel. Está calambrado de nuevo. Pasa que así se hace difícil.
1: Yo creo,
3: acá
1: sí,
3: no
1: sí.
3: Te digo el árbitro, viste, qué sé yo.
1: Y bueno, es lo que decíamos. El tema es el árbitro. Vos tenés que poner un árbitro de jerarquía para partidos. Está jugando el mejor equipo de la fase regular del torneo contra un equipo que juega muy bien, ponerle un árbitro de jerarquía. Pero esto es enfriar el partido.
3: Porque vos acá que tenés, para mí, ¿no? Listo, se tiró acalambrado, hace entrar. Hay carrito, Carolina, que entre el carrito, llévatelo afuera, listo. Y
1: el
3: siga.
1: El carrito está ya presto.
3: Bueno, hacelo entrar, eso es lo que digo el árbitro, sí, la mano de un buen árbitro.
1: Sí.
3: Vos te tenés que dar cuenta que esto es intencional, entonces. Porque se tira y lo van a cambiar ahora, ¿me entendés?
1: Y no
3: adrede lo hace.
1: Sí, por supuesto, y no solamente cuando acusa un calambre. Varias veces cuando simuló, por ejemplo,
3: Tarragona,
1: una falta. Bueno, salí después.
3: Claro.
1: Te atienden, salí.
3: Claro.
5: Y se acercó Berti a decirle al cuarto árbitro, no vas a agregar dos minutos.
3: No, claro.
5: Esta vez no.
3: Bueno, El 23 se viene. Y se fue el 22.
5: Viene Augusto Solari, el número 23. Y se va a retirar el autor del gol, Brian Cuello, el número 22.
3: Bien.
1: Si vos sumás sin los cambios, ya llevas unos 5 minutos para adicionar.
3: Yo te diría sí, por cuando menos, ¿eh?
5: Y vos pensás que desde el gol ha estado muy cortado el partido.
3: Va
5: el gol de Independiente.
3: Metiendo la pelota Gómez, pelota al área de Unión, golpe de cabeza. La va a recepcionar otra vez la Lepra, pelota al área. Se prepara el Ordi, llegó el Ordi, che, a cabecear, qué pena. Que cabeció un poco exigir por arriba el travesaño. Quedan 15, más lo que adicione, mínimo 20. Tiempo hay, Independiente. Vamos que se puede, pierde la Lepra, pero 2-1 ante Unión.
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3: El Ordi por la izquierda, tírela para adelante, la juega bien el Ordi, viene para Villa. Tiempo hay, Independiente, la tira Villa, destaco, la juega Arce, dejó la pelota y corre Villa, está habilitado Sebastián, se va a meter en el área, le quedó un poco incómodo, centro atrás y le terminan sacando con lo justo Pitón. Estaba justito ahí Pitón, la tira afuera Pitón, la va a recuperar Tarragona, la tira Independiente, se fue afuera. Lateral para la Lepra, va con todo Independiente, lo pierde 2-1, está a tiro del empate que pareciera que está al caer. No me quiero imaginar lo que sería. Juega la pelota por derecha Independiente, la tira Iván Emilio, entrega para Florentín, Florentín para Studer, Studer levanta la cabeza, se lo va a llevar por delante Independiente a Unión. ¿De guapo o con fútbol? Veremos cómo. Otra vez para Studer, Studer va con el centro sobre el área, de cabeza Ludueña, fácil para Ludueña, se prepara para recepcionar la pelota Villalba, toca bien para Studer, hace la Villa, aquí vino para Villa, Villa de primera la pone arriba, pelota para Juan Manuel Elordi, corre el de Saladillo, también corre Ludueña. La saca Ludueña, inteligentemente la tira sobre la derecha para su compañero bien ubicado, aparece para recibir Solari. Solari la pierde, será pelota de Unión. Saque lateral para el equipo santafesino que va a hacerlo con paciencia.
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3: Tiro libre para Independiente. Bueno, el aliento es impresionante, ¿eh? Que se puede Independiente, te empuja tu gente desde la tribuna. Que va a pegar Villa, de pierna derecha, apunta el parcero. Tira el balón al área de Unión, qué lindo sería Sebastián. 33 minutos del complemento, va Villa, el amago de Sebastián. Ahora toma impulso de nuevo para pegarle, defiende la línea del área grande. El conjunto de Santa Fe abrió Villa para Gómez, movió a la defensa de Unión, centro al área, el golpe de cabeza, se lo perdió porque cabeceó solito Daniel, qué pena. Llegó para cabecear Florentín y su cabezazo se fue desviado.
1: Me sorprendió a todos Villa, ¿no? Tiro libre, tres cuartos, costado izquierdo, todos esperaban el centro y Villa cambia de frente para Gómez a la derecha, entonces los movió a todos, los desacomodó, centro de Gómez y estaba solo Florentín, pero cabeceó muy mal.
3: Cabeció muy mal, pelota que se va por línea final, tiro de meta para Unión.
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3: Juega Unión por la izquierda, ataca después de un rato largo Unión, pero va ganando bien Villalba. Cuida la pelota el paraguayo y logra salir, se le fue afuera, qué pena. Lateral para Unión, 33 minutos, tenemos del segundo tiempo, se vienen dos variantes en Unión de Santa Fe. ¿Te acordás donde los técnicos tenían tres cambios nomás, Daniel? Qué laburo era ese, ¿eh?
1: Tiene que pensar más, ¿no?
3: Claro.
1: ¿En qué momento, quién cambio? Ahora...
2: Y cinco suplentes.
3: Va. Claro, exactamente, ahí no podías pifiarle. Juega la pelota la Lepra, la tiene Villa. Villa toca para el Ordi, sale el de Saladillo, toca rápido, se la dan a Villa, va a llegar el colombiano, se la lleva el colombiano Villa, enganchó Villa, se lleva la pelota Villa, sale el pase para Arce, no hubo falta, ¿eh? Lo trabaron bien, igual Lobo dirige de tan lejos, tiene la pelota Unión, la tiran arriba para Estigarribia, que cabecea, va a correr Tarragona, va tocando finalmente Villalba la pelota para Volcato.
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3: Tiro libre para Independiente. Gómez la fabricó, Gómez la generó. La falta existió, lo empujaron de atrás al chiquitito. Tiro libre para la Lepra. Las dos variantes en Unión Carolina serán ahora, supongo que sí.
5: Sí, se van a realizar las modificaciones. Va a salir con la número 24, Rafael Profini, e ingresa con la 5, Lucas Menossi. Y sale con la 20, Julián Palacios, e ingresa con la 3, Claudio Corbalán.
3: Bueno, Menossi con la 20, me dijiste. Y Corbalán, repetime.
1: Menossi 5, Corbalán 3.
3: Y Corbalán entró por...
1: Palacios.
3: Por Palacios, perfecto. Ahí están los cambios. El Unión. Tiro libre para Independiente Villa. Claro, se demora en salir el futbolista de Unión. Y va rápido a ubicarse. El número 5 es... ¿Quién es el 5?
1: Menossi.
3: Menossi, bien. Menossi rápidamente a la mini barrera, si se puede decir barrera, ¿no? Va la marca en realidad. Metió Villa, pelota al área. Arriba viene el arquero santiagueño. Se queda con la pelota Mancilla.
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3: Bueno, yo insisto, ¿eh? Acá donde un buen árbitro muestra sus uñas. Cuando es muy evidente que no está mal, digo, es lo que es, lo mismo haría Independiente. Pero un buen árbitro lo que hace acá es el arquero juegue, ¿eh? Juegue. Porque hay un futbolista de Unión que se tira en el área después del centro para sumar más tiempo. Y ahora se va a poner de pie y hará de cuenta que acá no ha pasado nada. No, es Ludueña. No, Rodríguez, Maison Rodríguez. Fíjate. ¿Ves lo que hace? Se está por levantar y se vuelve a tirar. Y ahora se pone de pie. Debería dar mínimo 10 minutos. Mínimo. Lobo Medina, ¿eh? Va a sacar el arquero. Villa. Lo charla. Y la pelota es del portero de Unión. A salir Mancilla. El santiagueño. Le va a pegar Mancilla, pierna derecha. Largo envío de Mancilla, empieza a consumirse el tiempo, 37-10. Cabecea arriba Florentín y arriba también Villalba. Y la pelota le va quedando al futbolista de la Lepra, el Ordi. Aquí la tiene el Ordi, mete un pelotazo que parece ser bueno para Villa. Va a atropellar el parcero, se la va a llevar Villa, está para el empate, penal, no penal. Eso que no lo voy a medir, ¿a cuántas dudas le quedan?
1: Bueno, a que revise el VAR.
3: No fue penal contra Arce.
1: Protestan todos. Arce se atraviesa justo. Y yo creo que llegaba antes que el arquero y el defensor tuvo que tirar la pelota al córner. Creo que en ese momento lo toca Arce. Porque si no, los jugadores de Independiente, Arce o Villa, anticipaban al arquero. Estaba en segundo. Pero luego
3: Medina está, viste, y no le da la chance al VAR. Te marca el córner directamente. Uno supone que si el VAR ve algo, le tiene que llamar, ¿no?
1: Sí, claro, claro.
3: Es así,
1: sí,
3: para
1: sí,
3: eso
1: sí,
3: está el VAR.
1: Sí, sí.
3: O es posible que luego Medina, que sea un poco incómodo, no haya visto. Pero si algo existió, debería rápidamente el VAR llamar al árbitro Luis Lobo Medina, al tucumano, ¿eh?
1: Bueno, parece que nada, ¿no?
3: Porque no lo llaman, no, es porque llaman, no pasó nada. Y Arce ya se puso de pie. Y a buscar el empate Independiente, le va a pegar Villa, córner para la Lepra. Pasa de todo en el área. Ya toca por lo bajo Villa. Sorprende con Gomito que se la devuelve a Villa. Villa va a tocar para Gomito. No, va a enganchar Villa. Enganchó muy bien. Sacó el centro de pierna zurda. Villa arriba, el cabezazo de Florentini, de Palomita la sacan. Le va a quedar a el Ordi. Corre sobre la derecha el balón para Atencio. Atencio va tocando rápidamente para Gómez. Aquí la tiene Gomito. Gomito la pincha. Mano, mano, mano, mano, mano, mano, mano.
1: Mano, mano. Exagerada.
3: Se la lleva a Tarragona.
6: no pita la falta contra Tarragona porque no pitó la mano. No,
1: no, me acuerdo. Es una locura no pitar esa mano cuando con el brazo extendido va cada pelota.
6: Sí, sí, totalmente. Bueno, tiene la pelota Independiente y después hubo falta contra Tarragona. Así como digo una cosa, digo la otra. Este primero te dice, ya me mandé una. Siga, siga. Atencio, la toca para Villa. Allí la tiene Sebastián. Va Villa con el centro. O juega el mano a mano, se jugó el mano a mano y Villa ganó. Se metió en el área Sebastián, se la lleva Villa. Busca el penal, dice que no el árbitro. Dice que no el juez. Se tiró Villa también. Exageró Villa. Saca la pelota, Unión la tira a cualquier parte. Domina el arquero Volcato. 39 del segundo tiempo. 2-1, Unión arriba.
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6: Pelota de Gonzalo Ríos al área, Arce, cabecea, le va a quedar a Gomito me parece. Por derecha Gómez la deja salir por el lateral. Y se viene el uruguayo Costa en Independiente. Vamos a ver si es por alguna lesión de algún defensor o por algún otro motivo. Primero la pelota de la lepra, la tiene Gómez. Gómez quiere sacar el centro, busca por aquí, por allá, va el correntino. Metió el centro Gómez, parece ser bueno. Está el empate, el cabezazo sobre el palo izquierdo. Se lo volvió a perder Independiente, ¿eh? Le quedó otra vez a Florentín y otra vez su cabezazo se fue sobre el palo izquierdo de Mancilla. Se viene el 2 y se va el 14, Carolina.
5: Sí, se retira con la número 14, Luciano Gómez, e ingresa con la número 2, Leonard Costa.
6: Bueno, este sí que no lo entiendo, ¿eh? ¿Lo mandará de 9?
1: No, porque ya se ubicó en la
6: sí,
1: saga.
6: Sí, pero lo puede mandar a Studer.
1: A Studer sí. Es más, Studer ya está adelantado y Studer va a ir de 9, va a ir adentro del área. Entonces los centros va a tener varios cabeceadores.
6: Claro. Mancilla se toma todo el tiempo del mundo. Ahora sí lo entiendo al cambio, ¿no? Pero a mí me da bronca porque Gomito es de buenos centros también. En fin, la pelota arriba, cabecea el uruguayo. Leona Richard Costa, pelota que le va a quedar a Gonzalo Ríos. Toca sobre la izquierda para Sebastián. 41 tenemos. Ya pasa tocando bocina el Ordi. La tiene Villa. Villa la mete al área. Va la pelota al área. Corre Sartori Prieto. Metió. ¿Sabés que se preocupó más por meter cuerpo?
1: Es lo que te iba a decir.
6: Que por la pelota.
1: Se preocupó, dejó de mirar la pelota por empujarse o desestabilizar al rival y cuando quiso reaccionar era tarde.
6: Claro, un cambio más en Unión.
5: Sí, se viene el número 9, Agustín Colazo. Se va a retirar, a ver. El número 19, Marcelo Estigarribia.
6: Bueno, allí está la variante. Lobo Medina lo acompaña. Minuto 42. Estigarribia va al trotecito lento y se viene Agustín Colazo en Unión de Santa Fe. Tiro de meta para Unión. Va a pegarle la pelota el arquero Mancilla. Ahora sí se viene el tiro de meta para Unión de Santa Fe. A pegarle largo el arquero Mancilla. Apunta. Mientras lo vamos a pasar al Kili, al uno de los utileros de Independiente junto a Gómez, por frente al banco de suplente de Unión. La pelota le queda a Tarragona, la juega mal Tarragona, se la regala a Villalba, mete largo Villalba, se va adelantando para tomar la pelota en la mitad del territorio Independiente, pero rápidamente la recupera Pitón para Unión. Toca Pitón, pelota sobre la izquierda, pasaron dos hombres de Unión, peligro, ataca sobre la izquierda el Tate, va la pelota larga, la... los cobran a los hombres independientes, le queda Cristian Tarragona, abrió sobre la derecha, peligro, centro para Tarragona que pide penal, la pelota se va al lateral, sería lo ideal, ¿no? ¿Qué fue, tiro de meta? Dice en línea que sí, que se había ido por línea final, Volcato para pegarle.
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6: Peina esa pelota, el futbolista Independiente, va a llegar Juan Manuel Elordi, traba y es lateral para la lepra. Sí, lateral para Independiente. Entramos a jugar el último minuto y medio, después veremos cuánto más adiciona el árbitro, claro. La tiene Gonzalo Ríos, toca para Villa, Villa para Ríos. Meta en un centro, pues si está para eso Studer. Va a ir tocando la pelota Atencio. Atencio para Ríos. Ríos que la toca para el futbolista Costa. Mete el Yoruba, sale Mancilla. Frontal el centro. Me parece que ese no es el camino. No digo, no, no el del centro, sino que el centro no lo tiene que tirar Costa.
1: Claro, y tampoco tiene que ser tan frontal. Tiene que avanzar. retrasar un poco más, tres cuartos, lo posible por el costado, con paciencia, como fabricó el primer gol.
3: A ver qué pasa con esta, la pelea Colazo, la gana Colazo, toca al medio, pasa la pelota por el futbolista Menossi, Lucas Menossi la tira, roba el Ordi, y esta es buena, roba el Ordi, esta es buena, corre Villa, qué bien la metió, tres dedos el Ordi, para Villa, va el para cero, a ver si se puede filtrar, va Villa, sacó el centro Villa, el golpe de cabeza, quedó cortito el centro de Villa, qué pena, pero el desborde había sido bueno, Tarragona la tira hacia adelante, se la atropella, el futbolista Gonzalo Ríos, lateral de Unión.
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3: Saque lateral para el Tatengue. Atenta Carolina, a ver cuánto más adiciona el árbitro. Ojalá no sea polémico, Lobo Medina, te lo pido por favor. Allí va el envío de manos, pelota larga, jugada hacia adelante, cabecea Colazo, y medio pocón me parece, ¿no? 7, Daniel.
1: Sí. Yo esperaba, autoridad de Lobo Medina era dar 10 o 12. 7 es, recuerden que soy Lobo Medina y que tengo que dar explicaciones por algunos WhatsApp.
3: Va la pelota jugada, a la mitad de la cancha se la saca de encima el futbolista de Unión, saque lateral para Independiente.
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3: Otra vez el rechazo de cabeza, lo va jugando el Ordi, le va a quedar a Gonzalo Ríos, toca para Florentín, Florentín para el Ordi, ya la recibe el Pipa número 3, tocó para Sebastián Villa, apunta con el centro Villa la pelota, rechazada por Menossi, es todo de Independiente en el final, se va a ir el primero de los 7 minutos que adicionó el juez Lobo Medina, quedan 6, Villalba la tira hacia arriba, se prepara el Pipa, el Ordi, la baja de cabeza, puerta del área, Florentín que mete, llega Arce también, logra tocar la pelota para el Chino Atencio, se abre por la derecha Atencio, va toda la carga aérea de Independiente, Atencio con el centro al área, se prepara arriba, le va a quedar finalmente a El Ordi, está habilitado, tocó para Villa, Villa con el centro, engancha Villa, sacó el centro Villa, arriba el arquero Mancilla, metió el puñetazo, queda la pelota en la puerta del área, la sacan los de Unión, como pueden, Unión resiste heroicamente y va a meter la contra, pero no pudo, bien por Gonzalo Ríos que ganó la pelota, a vender caja la derrota Independiente, 47 minutos viene para Villa de nuevo, otra vez la derecha de Villa, sacó el centro sobre el área, arriba el golpe de cabeza, a ver si le queda al Pipa, el Ordi metió y otro golpe de cabeza, y meten de nuevo de cabeza, va la pelota a la puerta del área. Bueno, no pasó nada, dice el árbitro, offside, no sé qué marcó, tiro libre para Unión, y se va consumiendo el tiempo, Daniel, 47.
1: Sí, de a poquito se va consumiendo, el arquero hace un poquito más de tiempo. De estos 7 adicionados, los últimos 20 minutos de Independiente han sido algo Independiente, ¿no? Me describe un amigo leproso, recuperó la memoria. Esperemos que no sea tarde, porque algunos minutos más quedan.
3: Sí, quedan 5, quedan 5. Claro que Mancilla está consumiendo uno de esos 5, ¿eh? Bueno, pegarle el arquero de Unión. Largo envío de pierna derecha, se prepara arriba Florentín, ganó Florentín, golpe de cabeza de Pitón, le va a quedar a El Ordi, va el Pipa, mete el frentazo largo, falta contra El Ordi para mí, dice Lobo Medina que no, lateral de Unión y cada lateral son 30 segundos más o menos, esa es la bronca que me da, saque lateral para Unión de Santa Fe.
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3: Costa la cabecea afuera. Y otro lateral para Unión, 48. Quedan 4. Quedan 4 minutos. Va a jugar la pelota Unión. Vargas la tira arriba. Mano de Tarragona. Deja seguir el árbitro. Debía quedado el balón al futbolista Colazo. Ya la tira Independiente con Volcato. Se termina el partido. Volcato la tira hacia el medio. Y está habilitado Tarragona. Está habilitado Tarragona. Tapó Volcato. Tapó Volcato. Estaba habilitado Tarragona. Tuvo el partido para liquidar la Unión. Le da una vida más a Independiente, Daniel.
1: Señor, este mal remate de Volcato que le dejó la contra, que en dos pases lo tuvo Tarragona cara a cara, Volcato se redime, tapando, saltando y abriéndose como una X.
3: Sí. Bueno, yo te dije que son de esas noches cruzadas, ¿no? Esperemos que algo lo destrabe. Va Unión, pelota al área de la lepra, córner para Unión. Tiro de esquina para el equipo de Santa Fe.
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6: Bueno, va a ejecutar el tiro de esquina Unión. Una más le va a quedar Independiente, quiero que lo sepan, ¿eh? Una más le va a quedar Independiente. Si es que Unión juega antes que lleguemos a los 42, a los 52. Qué bárbaro. Va a tocar la pelota Unión. Ahora la bronca, ¿no? Dale, Lobo Medina, muévelo. Pelota afuera, lateral para la Lepra. Lobo Medina no sabe qué hacer. La tira larga, Studer. Se va a la pelota, revienta Studer. Pega en el hombro de Unión. Saque lateral para Independiente. Hágalo rápido, hágalo rápido. Juéguela para el medio, señor Ríos. Juéguela para el medio. Jueguela para el medio, no se encierre, allí la cambian de frente. Ahora me gustó, vino para Florentín, 49-50, toca para el Ordi, corre Juan Manuel, lo va a ver a Villa, y va buscando la pelota Villa, va el pelotazo para Villa, anticipan de cabeza, era buena la idea del Ordi, pero se la leyeron bien. A cerrar Gonzalo Ríos, como último hombre en Independiente, saque lateral para la Lepra, a lo rápido, toca la pelota para Villalba, tiene Villalba, la pone larga, Villalba digo, peina Florentín, le va a quedar al hombre de Unión. Los rebotes le van quedando a los de Unión. Y ojo con esta, ¿dónde va? Vaya Volcato más decidido, Volcato. Ay, Volcato, más decidido. Va la pelota al arco y es gol de Unión de Santa Fe. Es el tercero y asunto liquidado. De contra, lo liquida Unión. Faltó decisión en Volcato. Y liquida el partido. Quedará eliminado Independiente, tristemente. Del Blanco marca el 3-1 a los 51 minutos del segundo tiempo. 3 para Unión, 1 para Independiente.
1: Y hasta Volcato tiene sus errores de juventud justamente esta noche. Lo había tenido antes, pero se había recuperado en el mano a mano contra Tarragona. En un despeje largo del jugador de Unión que no quería saber nada, Volcato duda en salir. Sale y se frena dos veces porque él llegaba sobrado. No sé por qué dudó tanto. Y bueno, llegó primero el de Unión. Por arriba de la cabeza, 3-1. Asunto liquidado. Y el mejor equipo de la fase regular en el primer mano a mano se queda fuera.
2: Bueno, y es el quinto gol en 106 partidos para Mateo del Blanco con la camiseta de Unión.
6: Bien, mis amigos.
2: Tano.
6: Como siempre, sí.
2: Y se repite la historia del torneo pasado. El mejor equipo en ese momento, Rosario Central, en el primer partido, mano a mano, pierde con Estudiantes. Acá le pasa lo mismo a la Lepra.
6: Al VAR, Lobo Medina, no sé por qué motivo.
2: No sé. A ver.
6: ¿Puede que la haya tocado Tarragona en última instancia?
2: Ya te digo.
6: Si la tocó Tarragona, se mandó un lío, ¿eh?
1: Vos sabés que Tarragona, cuando
6: si la tocó, él es offside.
1: Claro, vos gritaste gol de Blanco, pero el que salió corriendo a festejar fue Tarragona. Y el que fueron todos a abrazar fue Tarragona.
6: Si la tocó, es offside. Ya te digo.
2: No, están revisando si se la lleva con la mano del Blanco. Eso están revisando.
1: Claro, porque el offside no tiene que ir el árbitro al VAR.
2: No. No. Están revisando si hay mano.
6: Bueno, igual, ¿cuánto más va a dar el árbitro? ¿No?
2: Tarragona no la hace
6: a mano y te...
1: Quería dar tres, ¿no?
6: Y va a pitar mano, ¿eh? Va a pitar mano el árbitro. Y toma mano desde el Blanco. Tiro libre para Independiente, me parece, ¿eh? A ver, por la ubicación, digo, del árbitro Lobo Medina. A ver qué dicen. A ver. Tiro libre para Independiente. ¿Y qué quedará? ¿Un minuto, Daniel?
1: Pues yo creo que tendría que dar por lo menos dos. Cuatro menos. Entonces ahora sí, Independiente tiene una vida más.
6: Uno o dos más, no sé, está marcando algo el árbitro. Bueno, le va a pegar Volcato, 2-1, sigue esto. No sé si uno o dos.
1: Dos. Ahí en línea le dice a Berti dos.
6: Bueno, la toca Volcato para Ríos. Ríos va a meter la pelota al área. La mete Ríos, golpe de cabeza de Studer, puerta del área, la revientan los de Unión. Va a jugar la pelota Independiente, la última Lepra, dale. Va a ser el lateral, no hay pelota, no te puedo creer, dale. rápido. Estaban jugando para Sebastián Villa. Villa va tocando el balón bien. Abrió para el chino Atencio. Atencio la va a meter sobre el área. Arriba el centro, la bajaron. Atropella el hombre Independiente sin falta, por favor. Que se termina el duelo. La revolea otra vez Atencio. A vender carro Independiente. Esta derrota lo pierde Independiente. Va a la contra de Unión. Y está habilitado. Está habilitado. Corre Sartori Prieto para marcar al número 9 que se limpió las marcas. Queda para el tercero. El remate tapó. Completito era si evitaba el córner.
1: En esta maravilloso, Bucán. Sí, sí. En esta maravilloso. Pero con dos minutos, ¿hay necesidad de tirar tiros al área de tan lejos frontales? ¿Puedes jugarla un poquito? Te digo, ¿no? Pero hay que estar con la desesperación allá.
6: Claro, exactamente. Bueno, yo no sé si le va a alcanzar para tener una más Independiente. Me encantaría, ¿no? Lo que pasa es que se consumen el tiempo en esta, ¿no? Fíjate que lo de Unión, la van a tocar corta. En distancia, toque corto de Unión, rebota en el Ordi, córner de nuevo, la hace perfecto. Perfecto, ¿eh?
1: Si contamos las situaciones claras de gol, hay que ser sinceros, ha tenido mucho más Unión. De hecho, Volcato le tapó dos a Tarragona, dos mano a mano. Bueno, se terminó la historia.
6: Lo terminó luego Medina, ha perdido Independiente, cayó la lepra 2-1 ante Unión, eliminado el azul, eliminado Boca. De un lado y del otro caen los de arriba. Talleres también. Todos los visitantes hasta el momento, menos Argentinos, Juan, y que me dijiste que estaba ganando, ¿no?
2: Exactamente, 9 minutos del segundo tiempo, gana Argentinos en su estadio, en el Diego Armando Maradona, en la Paternal, por la mínima, 1-0 ante Lanús.
6: Bueno, demasiado pronto para nosotros, pero Independiente afuera. Trámite de un partido y una noche en la que las cosas no salen. De todas maneras hay reconocimiento de los hinchas que aplauden a este plantel que ha tenido un torneo muy bueno. Faltó redondearlo. Hoy no fue la noche. Yo le dije a Daniel, y uno más o menos se va dando cuenta cuando la noche viene cruzada, porque los rebotes no te quedan, le quedan al rival, de contra te hacen el segundo. Bueno, son así. Los playoffs tienen estas cosas, en donde el más inteligente muchas veces se impone al que mejor juega. Historia terminada, ganó Unión, será el rival de Belgrano en la próxima fase, cuarto de final, espera Huracán, y nosotros esperaremos por los testimonios, al menos del técnico. Quizás los futbolistas elijan el silencio en una noche triste, aquí en el Gargantini.
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2: Se va cerrando el día en el inicio de los octavos de final del torneo Apertura con la derrota de Independiente de Rivadavia, la victoria de Unión en la provincia de Mendoza, Cuello y Tarragona. Los goles para el Tatengue, Sartori, el descuento para la lepra de Berti. Huracán eliminó a Boca en la Bombonera, 3-2. Ganó el Globo, un partido que se fue a tiempo suplementario y allí dos penales de Oscar Romero le dieron la victoria al Globo de Diego Martínez. Y otro que ganó fue Belgrano en el Clásico Cordobés, en el Kempes, como visitante, 1-0 en la victoria del Pirata con gol de Francisco González Metilli. Belgrano, Huracán y Unión avanzan a cuartos de final. Allí, por ejemplo, Belgrano jugará contra el Tatengue en esa instancia. El ganador del duelo que se está llevando a cabo y completa el día entre Argentinos y Lanús estará cara a cara con Huracán. Por el momento es triunfo del Bicho en la Paternal por 1-0 con gol de Álvarez.
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6: Se retiran los futbolistas de la lepra, muy aplaudidos por su público, que también se retira, ¿no? Con esa sensación que indudablemente hoy va a ser ambigua, ¿no? El reconocimiento a un plantel que ha hecho un torneo muy bueno, pero la angustia y la bronca de quedar eliminado en octavos de final. Si la victoria fue justa a Unión, yo creo que sí, ¿eh? Que la victoria en líneas generales termina siendo justa porque se encuentra con el primer gol, es cierto, no había generado, y a partir de ahí juega un partido inteligente el equipo de Madelón, que se cerró casi permanentemente para cortar los intentos de contra que suele tener Independiente Rivadavia. O sea que lamentablemente acá hay algunos incidentes con una persona, porque salió Costa y le regaló la camiseta, para mí se la regaló a un nene, pero hubo una persona mayor que
1: sí, lo señaló,
6: para mí era un nene, pero claro, la agarró otro hincha, un poco más adulto, y es como que todos le quieren sacar esa camiseta a esa persona para dársela al nene, y en eso anda la discusión, ¿no? Bueno, vamos a vender por Newell. Se terminó el partido, es historia. Se va diagramando el cuadro de cuartos de final. Los candidatos han quedado afuera. Si estás por ahí, Carolina, me pegas el grito. Seguramente podrás reflejar el testimonio de los hinchas agradecidos por la campaña. Pero bueno, es un golpe, yo no quiero decir inesperado, porque bueno, en los playoffs sabemos que puede pasar. Y Estudiante viene de ser campeón entrando como Unión por la ventana. O sea, no considerarlo como tal sería una torpeza. Pero bueno, quizás uno tenía la expectativa de que hoy la Lepra pudiera superar a Unión y meterse en los cuartos de final. Cosa que no fue posible. Veremos cómo queda diagramado para martes y miércoles la continuidad del campeonato de Primera División de la Argentina. Lo cierto es que se caen dos candidatos, ¿eh? Se cae Independiente y se cae Boca en la jornada de hoy. Reclamos al árbitro. Tarragona. Claro, los cantos son para contra Tarragona. Exactamente. Bueno, me pegás el grito, Caro, si es que tenés la chance de charlar con algún simpatizante.
5: Sí, claro, estoy por acá. Si te parece, vamos a intentar hablar con algún hincha para poder conocer un poco qué se llevan de este. De esta derrota Independiente. ¿Qué tal? En vivo para Radio Newell. Bueno, ¿cómo se va el hincha de Independiente hoy? ¿Agradecido? ¿Triste?
8: Conforme, no, pues tenemos un buen equipo y los muchachos están para más. Lo que pasa es que nos habíamos acostumbrado a ganar, pero bueno, nos tocó hoy, pero todo bien.
5: Es fútbol, la gente se iba contenta de todas maneras, pero bueno, toca irse eliminado y terminar esta parte del año, al menos.
8: Al menos sí, terminar esta parte del año y bueno, y enfocarse a Libertadores, que es lo que nos está quedando.
5: ¿Por qué crees que Independiente no ganó hoy?
8: ¿Cómo?
5: ¿Por qué crees que Independiente no ganó hoy?
8: Jugaron bien, el árbitro no ayudó mucho tampoco, está todo, se dio todo y bueno, nos habíamos acostumbrado a ganar, pero estamos.
5: Bueno, gracias. Hay unos incidentes aquí en la... En la
6: debe ser lo que yo te digo, por la camiseta que te dije, Carolina.
8: El niñito le pidió la camiseta a Costa, se la tiró y la agarró otro y salió corriendo.
5: Ah, bueno, ahí está, gracias.
6: Y se lo llevan allá, el capucha amarilla.
5: Sí, sí, pasó justo enfrente de nosotros.
6: Un plomazo, de verdad, te digo, me da pena, no sé quién es, pero me da pena. Porque si vos estás al lado del pibe y ves que Costa viene y se la da al pibe, flaco, de verdad no vas a tener...
1: Aparte grandulón,
6: claro,
1: sí,
6: ¿me entendés? Aparte lo señaló Costa, el pibe, que se la lleve él, un tarambana realmente, Es una camiseta, le van a dar otra al pibe, te lo puedo asegurar. Pues seguramente nos están escuchando, Caro, y le van a dar otra al pibe ese que debe estar tristísimo, ¿no? Pues la tuvo casi en sus manos y este grandulón se la roba. Por eso se lo quieren morfar. Y a Tarragona, mirá, le gritan de todo en este momento. Tarragona hace todo lo posible para que terminen de insultarlo, ¿no? Quiero recordar que Tarragona es hincha de Unión.
1: Y claro, claro. Pero el pasado Independiente, en este caso, lo condena. Y él no se queda atrás, y sale, bueno, haciendo bola, gritando, vamos, vamos, gol, gol. Bueno, lo típico, ¿no? Ganó, claro. ¿Qué va a hacer?
6: Bueno, vendemos, Carolina, a menos que vos tengas algo, Allí, todo tuyo, la prioridad es absoluta en la zona baja, Caro, dale.
5: Bueno, vamos a ver si podemos tomar la opinión de alguien más. ¿Cómo se va el hincha de la Lepra hoy?
9: Sí, un gusto amargo, pero bueno, sabíamos que podía pasar, el equipo venía muy cansado y se notó. Las piernas que normalmente tiraban para adelante y se cansaron.
5: ¿Tenía la esperanza el hincha de que Independiente pudiera clasificar a la siguiente instancia?
9: Por supuesto, el equipo la verdad es que venía muy bien, pero bueno, hoy se notó el cansancio y nada más que agradecer a todos los muchachos que creo que hicieron todo lo que pudieron. Y nada, ahora descansar para poder seguir haciendo un buen papel en la Copa.
5: ¿Se ilusionan con la Copa al menos?
9: Por supuesto.
5: Gracias. Bueno, prima la conformidad, creo yo, obviamente el sabor amargo de la derrota. Independiente sí. Había hecho una gran campaña, la mejor. en la fase regular. Bueno, hoy se queda eliminado. Recordando también que esto le pasó en el torneo de apertura 2025. La Lepra cae en octavos de final frente a Independiente en Avellaneda.
10: Claro.
5: Pero era un equipo totalmente distinto a este. No tenía ni la mitad de las características que tiene este Independiente. Un Independiente arrollador que le hizo frente a todos los equipos que enfrentó hasta esta parte del año. Bueno, el Independiente del año pasado no era así, aún así clasificó a octavos de final de la apertura, pero también quedó eliminado en esta instancia 1-0 en Avellaneda.
10: Bueno, yo creo que no hay mucho para reprochar. Estoy pensando en aquel cabezazo de Bonifacio, ¿no? Que si Bonifacio le acertaba el arco era gol, porque cabecea en el área chica y la tiró por arriba. Si hace ese gol Independiente, el partido cambia dramáticamente, porque a partir de ahí Unión tiene que salir a buscarlo, cosa que no hizo. Y la Lepra te juega como juega Independiente, te espera y te sale de contra y te liquida. Bueno, no pasó. Bonifacio cabecea por arriba el travesaño y cuando le quedó una, Unión fue adentro. Y bueno, ahí cambia todo. Es así el fútbol. Es tan bonito que tiene estas cosas.
5: Y te sumo que no fue tal vez un partido de esos que le quedan a Arce las oportunidades que siempre engancha a Arce, tampoco a Sartori. Me parece que...
10: Sí, una noche cruzada.
1: ¿Viste? Bueno, claro, porque también enfrente hay un equipo que juega muy bien al fútbol.
10: Sí.
1: Que los marcó bien, que no le dio la posibilidad. Hay otro equipo enfrente que juega. No es solamente Independiente.
10: No, pero digo, el partido le termina quedando un poco incómodo a la forma de Independiente.
1: Porque se lo hizo incómodo de Unión.
10: Pero digo, Dani, si entra esa de Bonifacio, la primera, viste, te cambia todo. Pero bueno, son noches que en otras oportunidades le ha pasado Independiente. Porque, por ejemplo, con Fluminense arranca perdiendo. Pero no tenía incluso la responsabilidad esa noche Independiente.
1: Sí, pero hoy...
10: Siempre se la dio y le salió siempre de contra y le jugó muy bien. Hoy Unión fue muy inteligente.
1: Claro.
10: Jugó bien por las bandas.
1: Y lo obligó a tirar mucho pelotazo.
10: Demasiado.
1: Mucho pelotazo.
10: Y le termina ganando justamente. No hay mucho para recriminar. Yo no noté el equipo cansado, eso quería decir también, porque recién escuchaba un hincha, yo la verdad que no lo noté, no creo que le haya ganado por físico Unión a Independiente hoy. Creo que le ganó por otras cuestiones, pero no justamente por un desmejoramiento físico de Independiente. De hecho, termina yendo al frente, buscándolo con sus formas. En fin, en los playoffs tienen estas cosas, ¿no? Fíjense que Boca también tuvo en el primer tiempo cuántas chances contra Huracán.
2: Muchas.
10: Y se equivocó y listo, a cobrar. Porque el primer gol de Huracán es un error de Boca. Y bueno, es así, el playoff, Juani, también premia al que tiene más temple, más temperamento o que es más inteligente para administrar los tiempos de los partidos.
2: No, está claro que este tipo de formato... No, está claro que el formato es así y este tipo de formato... Yo lo que iba es que le sucedió también a Rosario Central en el clausura 2025, el cierre del año pasado, que fue el mejor en cuanto a puntos, el mejor de la fase regular, como local frente a Estudiantes, que terminó octavo entrando por la ventana, pierde el primer partido Rosario Central, queda eliminado. De hecho, estaba haciendo un repaso, hay que ver qué sucede mañana. Por el momento ganan en cuanto a cantidad de partidos, los visitantes vienen ganando. Hoy ganaron tres visitantes y está ganando un solo local, todavía le queda Argentinos Juniors. En el clausura 2025 ganaron más visitantes que locales, 5-3 en los octavos de final. O sea, le ganaron los que peor entraron, los peores clasificados, le ganaron a los que terminaron mejor posicionados en los octavos de final.
10: Claro. Bueno, y mañana veremos qué es lo que pasa, ¿no? El cronograma del partido tiene a River con San Lorenzo, con uno de los duelos destacados mañana.
2: Sí, mañana juegan 3 de la tarde Rosario Central Independiente, 5 de la tarde Estudiantes en La Plata ante Racing, 7 de la tarde River en el Monumental ante San Lorenzo y 21:30 Vélez en Liniers ante Gimnasia Esgrima La Plata.
10: Y en la tabla anual, digamos, Independiente va a comenzar el próximo torneo arriba
2: primero,
10: porque estos puntos no suman para esa tabla, claramente. Así que la Lepra, bueno, tendrá que defender esa posición para meterse incluso en la próxima Copa Libertadores. Tiene vida en la Copa Argentina, seguramente le programarán algunos de los partidos, como ha pasado durante este fin de semana, a los que van quedando afuera les van programando partidos de Copa Argentina, así que supongo que próximamente podrá darse el duelo de la Lepra y después la Copa Libertadores, que le queda dan dos partidos de visitante como para terminar de ubicarse bien y asegurarse el primer puesto del grupo que le permiten los octavos definir aquí en Mendoza. ¿Qué más tenemos, Carolina, allí en la zona baja?
5: Bueno, seguimos conversando con los hinchas. Me imagino que un poco de bronca por la derrota. Me imagino un poco de bronca.
11: Gracias.
5: No quieren hablar. Están enojados los hinchas, algunos más conformes, pero obviamente que el sabor amargo de la derrota. A ver si podemos conversar con alguien más.
11: A ver.
5: Bueno, ¿cómo se va el
12: hincha? Bien, gracias.
5: Bueno, ahí vemos cómo se retira la... A ver si podemos conversar con alguien más.
10: Me imagino que van, obviamente. O sea,
5: maestro,
10: que los noto ambiguos, y está bien que así
5: sea. ¿Cómo se va el hincha? ¿Agradecido?
13: Contento.
5: ¿Triste?
13: Contento, porque alguna vez teníamos que perder.
5: ¿Podía pasar?
13: Perdíamos bien, merecíamos ganar, pero hicimos lo que pudimos y fueron mejores.
5: ¿Había algunos hinchas que decían que también este equipo estaba cansado? No, ¿coincide?
13: No. Ahora vamos a decir de todo, pero tuvimos 20 fechas gritando y festejando. Tuvimos medio año festejando. Y vamos a seguir festejando.
5: ¿Se le agradece al plantel?
13: Sí, por supuesto.
5: ¿Qué puntaje le pone hoy a Independiente Rivadavia?
13: ¿Hoy?
5: Sí.
13: 9 por la entrega.
5: Gracias. Bueno. Dentro de todo el hincha, el sabor amargo queda, obviamente, Tano, pero sí el agradecimiento a este equipo que se ha brindado en toda esta parte del año.
10: Claro, y esto va a ser, repito, porque es martes, miércoles, creo, los cuartos, fin de semana, las semi, y recién ahí, una semanita más, pero el 24 de mayo ya hay campeón.
5: Y vos recordabas que, además, iba a ser muy ajustado el calendario sobre finales de mayo. Si Independiente llegaba a esa hipotética final, tenía que enfrentar a La Guaira, la final en el medio, y después viajar a Bolivia, sí, por, claro, por la Copa Libertadores.
10: Lo bueno es que ya estaba clasificado, y eso es lo que valorábamos la semana pasada. Decíamos, bueno, si va avanzando, no solamente va a jugar de local, sino que puede apostar todo el torneo local, porque ya en la Copa está clasificado. Bueno, ahora tendrá un descanso Independiente como para preparar bien los dos partidos que le quedan de Copa Libertadores y tratar de terminar lo más arriba posible. Gracias a Eugenio Fava, el Dani Domínguez, y tantos amigos que se retiran ahora de la cancha con esa misma sensación que vos marcás, Carolina. Buen termómetro allí abajo de los hinchas. Vamos a esperar la palabra del técnico Berti, vamos a esperar a los técnicos, quizás algún protagonista cuando quedan 15 minutos para las 12 de la noche. Perdió la lepra, ha sido eliminado del torneo de apertura del fútbol argentino. Ya venimos.
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10: Carolina, te escuchamos.
5: Sí, está Agustín Vila aquí hablando, lo escuchamos.
14: Que te queda después de desclasificación, pero no hay que lamentarse, hay que seguir, que todavía nos queda mucho durante el año.
15: Algunos hinchas mencionaban que se están quedando afuera los que juegan Copa Libertadores. Boca, Independiente, Lanús.
14: Hay que ser humilde en la victoria y hay que ser humilde en la derrota. Puede tener mucho que ver, porque la verdad que el desgaste para los muchachos es altísimo y lo ves que jugaron hace, no sé,

0: tranquilo. La verdad que ni los hinchas ni los dirigentes podemos pedirle nada, recriminar nada a este plantel, que sabemos que a veces se gana, a veces se pierde, pero que siempre dan todo por la camiseta del club.
1: Agustín, se terminó el semestre, al menos en el torneo local. Me imagino, obviamente, el balance es positivo, pese a este tropiezo, si querés, sobre el final.
0: Es absolutamente positivo, la verdad que absolutamente positivo. Empezamos un año pensando en sumar puntos, empezando en sacar puntos, en la verdad que en tratar de levantar la cantidad de puntos que íbamos a ganar el torneo. Y hoy, ¿qué se lo esperaba? Me estaba hablando, la verdad que me estaba volviendo loco. Arrancaste el año pensando en sacar la mayor cantidad de puntos, clasificaste a Copa, competís en todos los frentes, Copa Argentina. Sí, no pasa nada, seguimos en pie y seguimos peleando todos los frentes.
2: Y ahora pensar en la Copa, a tratar de terminar lo más arriba posible, de consolidarse en la cima del campeonato y bueno, y después barajar y llegar de nuevo. El 4 de junio está estipulado que jueguen por Copa Argentina, van a hacer algo para moverlo después del Mundial.
0: Sería óptimo lograr jugar después del segundo semestre, por, vuelvo a decirte, la cantidad de partidos y todo lo que está pasando, sería muy bueno, tanto para Tigre como para nosotros. Creo que hay que igualar las condiciones. Y la otra que me dijiste...
2: Terminalo más arriba. Sí, te estaban preguntando por Tarragona, que estuvo en tu gestión.
0: Nah, ¿qué le iba a decir? Es un jugador de fútbol, es un profesional. Cuando estuve en Independiente en el 2016, 2017, dio todo, nos ayudó a salvar el descenso y hoy está jugando con otra camiseta y da todo por otra camiseta. Yo en eso soy súper respetuoso, él es un profesional de esto, vive de esto, él, su familia. Así que nada, no puedo decir nada.
2: Y a los jugadores, si le tenés que decir algo, agradecerle.
0: No, este plantel es un orgullo para mí, orgullo absoluto. A veces vuelvo a decirte, se gana, se pierde. Nunca relegan la actitud, siempre van para adelante, siempre van por más. A veces tenemos ineficiencia y las pagamos caras, pero no se le puede recriminar absolutamente nada, ni al plantel, ni al cuerpo técnico, ni a los hinchas, a nadie.
1: Agustín, ¿es la idea sostenerlo de cara a la segunda mitad del año, este plantel?
0: Sería óptimo lograr sostenerlo, ya lo dijo mi viejo hace un par de semanas atrás. Es la única forma de tratar de seguir peleando en todos los frentes, por ahí seguramente reforzarnos, pero la idea es que se mantenga todo el plantel.
1: ¿Cómo está el vestuario? ¿Pudiste pispear algo?
0: Sí, están decaídos. Una derrota, sea donde sea y sea como sea, siempre te... más cuando es una cuando perdés en un playoff. Pero bueno, eso ahora que habla que tenemos jugadores que tienen hambre, que tienen ganas. Lo triste sería entrar al vestuario y no esté pasando nada. Me parece bien que estemos todos caídos porque estamos todos igual, así que hay que agachamos la cabeza y seguimos por lo que viene.
1: Gracias y éxito para lo que viene.
0: Muchísimas gracias.
1: Bueno, estaba Agustín Vila, miembro de la Comisión Directiva de Independiente Rivadavia, mientras, bueno, esperamos a ver si nos permiten ingresar a la zona mixta para poder hablar con los futbolistas.
3: Bueno, Caro, vamos esperando allí, ya se vende. A ver, habla Madelón.
4: Un partido lindo porque escuchamos. Nos costó esos primeros 10 minutos acomodarnos, pero después creo que le cortamos los circuitos de velocidad a ellos. Es un equipo de un transita rápido, le cortamos el juego, lo marcamos bien y creo que defendimos bien cuando había que defender. Cuando atacamos fuimos prácticos y certeros y después, bueno, lo manejamos con la desesperación de Independiente. Así que no hay mucho secreto, el grupo está bien. Hoy jugaron con el corazón los chicos, la verdad. Me dieron todo. Es un placer para mí conducir este equipo porque juega bien. Cuando ellos intentan jugar y arriesgar, tienen muchas libertades, es un equipo que es libre para atacar y tiene rápido compromiso de recuperación. Entonces, estoy muy feliz. No es fácil estar feliz en la vida y en el fútbol. Y hoy estoy feliz yo, por la conducción del grupo, por todo lo que queremos al club. Y bueno, nada, es un pasito, no hay que creerse en nada más. Ahora viene Belgrano el martes y no sabemos el horario. Pero bueno, un rival difícil, hoy ganó muy bien también. Así que estamos ahí en un pelotón lindo, con muchas ganas.
5: Leo, acá Claudio Virgolini para M Medios.
6: Te quería preguntar acerca de la inclusión de Corbalán, si no es un símbolo también, ¿no? Porque fue el capitán mucho tiempo de Unión, un jugador que primero no tenías en cuenta, que agachó la cabeza, siguió entrenando, y hoy se ganó un lugar en un partido clave, en un partido decisivo. Y lo otro, te remonto al gol de Tarragona, el empate agónico, lo que sirvió, ¿no? Porque sin ese gol, hoy estábamos hablando de otra historia, sí. aquel empate frente a Talleres.
4: Por eso, cuando quedaba Vélez y Talleres, muchos decían que ya estábamos afuera, y sin embargo fuimos a Vélez, hicimos un buen partido.

0: con Talleres muy buen partido también, lo podíamos haber ganado, pero bueno, tuvimos que depender de otros, pero sirvió ese gol, sí, sirvió muchísimo. Y todos los goles sirvieron. Hoy nos encontramos dos equipos, los más goleadores del torneo, y bueno, terminamos ahí un mata-mata difícil, con un equipo de muy buenos jugadores. Y la, tu pregunta primera era...
1: ¿El Corbalán?
0: No, Corbalán es un... yo lo traje a Corbalán, lo tuve en Quilmes, lo quise llevar a Platense, lo quise llevar a Arsenal y él estaba bien acá. Después, bueno, una decisión, viste, había chicos también, estaba Bruno Pitón, estábamos trabajando mucho con Mateo del Blanco, que también para que crezcan, y habíamos dicho, bueno, que no estaba en la planificación inicial. Después pasó el tiempo y no se resolvieron cosas, y para mí, una vez que el jugador está adentro, tiene que incorporarse. Y hizo silencio, es muy meritorio lo de él. A mí, hago una mención especial hacia él, porque me alegra mucho por él. Hoy habló como un capitán antes del partido, se comprometieron todos bien. Casi que no hizo falta la palabra de ningún integrante.
2: Está con Atencio, Carolina, interrumpimos, ¿eh?
3: Sí, correcto.
2: Madero, dale con Atencio, lo escuchamos.
4: Bueno, después se nos hizo muy cuesta arriba, el 2-0, y bueno, lo último ya, ellos haciendo tiempo y todo, no pudimos pasar.
5: ¿Crees que las desatenciones la pagaron muy caro? Porque fueron dos oportunidades que tuvieron ellos y fueron muy contundentes.
4: Sí, sí, bueno, sabíamos que bueno, Unión era un equipo que atacaba mucho, atacaba bien, y bueno, no pudimos contrarrestar eso, y bueno, vamos con mucha bronca por lo perdido.
3: Chino, ¿qué balance hacen de este cierre del primer semestre?
4: No, fue muy bueno, la verdad que estamos viendo un sueño, también... agradecerle a la gente por todo el apoyo en todos los partidos y nada, y ahora a seguir que queda la copa y bueno, dejarlo todo.
5: ¿Se hizo mucho tiempo por parte del rival?
4: Y sí, bueno, creo que un poco que lo hacen todos los equipos cuando va ganando, frenaba un poco el partido y bueno, nada, y le salió bien.
3: ¿Qué te pidió Alfredo?
5: Viene el año, viene arriba en la Copa Libertadores de América, que han dado que hablar a nivel internacional, y me imagino que apuntan a eso.
4: Sí, sí, esto no nos tiene que bajonear, sabemos el equipo que tenemos y bueno, y vamos a dar pelea.
3: ¿Qué te pidió Alfredo cuando entraste?
4: No, que bueno, que ataquemos, que nos asociemos y bueno, creo que el primer gol vino así, que nos asociamos ahí con Gonza, con Seba y bueno, y después, bueno, como te decía, no pudimos empatar.
3: ¿Qué se habló ahí en el vestuario?
4: No, que bueno, Alfredo nos felicitó por el semestre que hicimos y nada, que hay que seguir, que ahora viene la copa y bueno, hay que competir.
3: Gracias, Chino. Bueno, ahí estaba Rodrigo Atencio.
2: Bien, el primero en salir de los futbolistas de Independiente, mientras sí. Está hablando Maderón, todo tuyo, Carolina, allí en la parte baja.
3: Lo tengo cerquita a Botari, así dale, que no vamos. Se me vayan dale, mucho vos, tiempo, vos. Todavía no.
2: Bueno, abrazo para el profe Eduardo Martín, para el doctor De Becchi, que nos recalca el poco tiempo que se jugó, y sí, suele pasar, lamentablemente, está en ese promedio de lo que se juega. Elvio Martínez, Oscar Pinco, Gustavito Flores, bueno, todos que se van, en definitiva, con esa tristeza, y luego... el agradecimiento a este plantel que ha hecho un primer semestre muy bueno y al que todavía le quedan dos partidos más por Copa Libertadores de América. Y después el mercado de pases, en donde uno supone que Independiente saldrá a buscar algunas cositas que uno nota que le están faltando. A mí, si me preguntan, creo que tiene que traer un arquero más, no porque Volcato no lo ha hecho bien, pero creo que necesita Independiente un arquero más. Creo que un 4 le vendría bien. Un 5 más de marca me parece otra alternativa, y también una opción más para Arce, lo que estoy pidiendo como si fuera fácil de conseguir, ¿eh? Estoy pidiendo casi una columna vertebral, pero bueno, es lo que uno observa.
6: Vos estás,
2: ¿no?,
6: pidiendo sin pensar los que se pueden ir, porque sí. Ayer lo charlábamos con el presidente de Independiente, es muy posible que ya estén sonando los teléfonos por varios jugadores,
2: pero me quedo con lo que dijo Chipi Ríos en el aire de Newell, que dijo que Independiente iba a hacer lo posible por bancar a este plantel como ya lo ha hecho, ¿no? Carlitos Almuna, también fuerte abrazo para él. Gracias, Carlitos, por estar ahí. Caro, tenía cerquita a Botari. ¿Sigue por
3: sí,
2: ahí?
3: Sí, pero pasó por al lado nuestro, dijo que prefería no hablar, obviamente, con mucha bronca.
2: Bueno, muchos eligen el silencio, obviamente, para no decir cosas erróneas, porque van con bronca y es entendible. Vendemos por Newell, esperamos por Berti, su testimonio, y ya comenta Fioqueta la derrota de la Lepra. Ya venimos.
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0: República Argentina. Estamos en el Estadio Bautista Gargantini. Las secuelas de la derrota de la Lepra ante Unión 2-1 y la pronta eliminación del torneo Apertura. Carolina, se van yendo los futbolistas, muchos en silencio, ¿no? Suponemos.
1: Sí, salió Matías Fernández, no quiso hablar, hizo lo propio José Florentín, salió Leonel Buca también, que hoy no tuvo minutos, lo vemos al Pipe Ramis, que sale, también está por pasar justo enfrente de nosotros, creo que viene con Ezequiel, sí, con Ezequiel Bonifacio, vamos a ver si lo podemos detener al cumpleañero, no se han cumplido los deseos.
0: Claro, seguramente. Habrá deseado una victoria de la Lepra, que no fue. A ver si habla Bonifacio. Estamos esperando por Bert también, porque supongo que Madelón ya terminó y queda todavía el testimonio del técnico de Independiente. A ver qué balance hace.
1: Claro. Sí. Lo tenemos así que, bueno, a eso me imagino que se van con bronca por esta derrota.
2: Sí. Sabor recontra amargo. La verdad que no. Es un momento difícil. Difícil porque es una derrota después de mucho tiempo. Ellos plantearon un buen partido, nos hicieron daño las pocas veces que nos llegaron. Lo pagamos caro, pero así es el fútbol y nosotros también. Erramos las que tuvimos. Creo que ellos fueron más eficaces y por eso el resultado.
1: Y tuviste una al principio, un cabezazo que pudo haber abierto la historia de otra manera.
2: Sí. Un poco de amargura también por eso. La tengo que volver a ver, que yo siento que llego cómodo, no sé ni siquiera por cuánto se me va. Lógicamente me duele, pero hay que tragar saliva y seguir.
3: ¿Este sintieron el desgaste de la semana?
2: No, yo por lo menos lo personal no lo sentí. Creo que tampoco el equipo se sintió en ese sentido mermado. Creo que ellos plantearon un buen partido, nosotros por momento creo que perdimos precisión, por ahí podríamos haber tenido un poco más la pelota, el gol de ellos creo que nos afectó como por ahí no en otros partidos, que por ahí teniendo en la cabeza que era un partido mata-mata, no sé. Pero no siento que lo físico haya sido algo puntual del partido.
3: Si bien el arbitraje no es excusa, pero por momentos se ve que no se jugaba tanto y había mucho tiempo del rival, ¿alguna opinión respecto a eso?
2: No, creo que es lógico. Lo que hicieron ellos creo que es lógico, sucede. Alguna vez también lo habremos hecho nosotros. Creo que hay que mirar puerta adentro. Tampoco creo que nos tenemos que pegar con un caño, porque fue un semestre muy positivo que bueno, te llevas este trago amargo que toca, a veces toca. Hay que reponerse rápido, pensar en la Libertadores, tratar de sacar algunos puntos más tal vez como para que el equipo vuelva a repuntar de lo anímico después de este golpe, pero no hay que volverse loco tampoco.
1: Dijiste que hacía mucho que no perdían. ¿Crees que hoy, pese a esa mentalidad que suele tener Independiente arrolladora, hoy no apareció tanto ese carácter?
2: No te voy a repetir, no creo que haya sido por una cuestión anímica, no sé, yo siento que el equipo en la cuestión actitudinal no se puede reprochar nada, creo que no hubo un partido en el semestre que se haya reprochado, que nos podamos reprochar algo, hasta mismo el partido de Barraca creo que no fue por una cuestión actitudinal, sino por situaciones del partido, que también se nos hizo cuesta arriba, creo que fue un partido hasta medianamente similar, que fue una Unión que quiso salir de contra con pelotazo a los punta, con segunda jugada y lo perdimos.
1: ¿Ese era eso es tu cumpleaños hoy?
2: Sí.
1: ¿Habías pedido algún deseo particular?
2: Sí, que el festejo sea doble, pero bueno, no se dio. Hay veces que el fútbol y la vida tienen estas cosas y bueno, te voy a repetir, toca tragar un sabor amargo y seguir.
1: Feliz cumpleaños y gracias.
2: Bueno, muchas gracias.
0: Bien, Caro, vamos a escuchar a Berti ahora, está hablando el técnico de la Lepra, a ver.
4: Pero bueno, un partido duro, sabíamos que iba a ser un partido duro y yo creo que, bueno, que los aplausos de la gente, el reconocimiento a todo lo que vienen haciendo los chicos, ¿no? La verdad que hoy fue un partido muy duro, disputado, muy parejo y bueno, tuvimos varias opciones para convertir en primer tiempo. No pudimos, la opción que tuvieron ellos la concretaron y después en el segundo tiempo le hicieron el gol muy rápido, pero igualmente el equipo fue, convertimos y después tuvimos permanentemente en campo rival para tratar de empatar el partido. No se pudo, pero bueno, como le dije al futbolista, no tengo reproches para hacerle, la verdad que se brindaron partido a partido, en todos los partidos lo hemos tomado como una final. Y bueno, ese es el reflejo de hoy, ¿no? Nos tocó perder, felicitar a Unión, que sigue en el playoff, nosotros con la tranquilidad de haber dejado todo, ¿no? Estos chicos dejan todo permanentemente y bueno, y eso es lo que creo que la gente también ve.
5: Alfredo, acá Roberto Ortiz de Teis Sport. Bueno, la primera pregunta es que se viene repitiendo esto de que el equipo que termina con más puntos, que termina puntero en la fase, después le cuesta y queda fuera rápidamente. Hoy se repitió una vez más. Y la otra, ¿qué le faltó al equipo para ser el de otras jornadas donde terminó dejando otra imagen?
4: No, creo que el partido que imaginábamos iba a ser duro, trabado, muy cortado. Y bueno, y eso también nos permite a veces generar el ritmo futbolístico, ¿no? Pero no, creo que el partido los futbolistas lo jugaron como sabíamos que imaginábamos lo que iba a venir a ser Unión. Yo creo, lo insisto, tuvimos las opciones, no las pudimos concretar en el primer tiempo. Y después, bueno, lo hicieron el segundo gol muy rápido. Y después lo fuimos a buscar y bueno, convertimos. Y no, la verdad que estoy tranquilo porque los futbolistas dejaron todo, ¿no? Se vaciaron. Un futbolista que se vacía y que deja todo. No hay reproche, hay que dar vuelta a la página y continuar, terminar con los dos partidos de Libertadores y bueno, y ver si se juega Copa Argentina, pero con la misma temática del primer día y lo que comento siempre a cada uno de ustedes, ¿no? Son futbolistas que se brindan y que dejan todo en la cancha y bueno, y hay que seguir por este camino.
6: Alfredo, ¿qué tal? Acá Nicolás Caruso para 11 contra 11. Bueno, te hago dos preguntas. La primera, ¿cómo está el vestuario? Si pudiste hablar con los chicos. Y bueno, la segunda, obviamente una derrota siempre duele. Pero, y es raro también decir que sirve una derrota, pero ¿crees que sirve justamente para enfocarse aún más todavía en Libertadores, pensando que hay obviamente dos semanas de diferencia del partido contra Deportivo La Guaira?
4: No, las derrotas siempre son dolorosas, todas las derrotas. Y te voy a repetir, todos los partidos los hemos afrontado del primer partido con Copa Argentina como finales. Y la verdad que, bueno, estos chicos se brindan permanentemente y las derrotas siempre son dolorosas, independientemente de la competición que juegues. Y bueno, ahora a descansar, a ponerse mejor físicamente todo, vamos a tener semanas largas de trabajo para, bueno, para terminar de la mejor manera la fase de grupo de Libertador y bueno, y prepararnos para si también se juega Copa Argentina, que también es importante.
5: Última pregunta.
7: Hola Alfredo, Rocío de Partido Liquidado. Te quería preguntar, ahora se viene un parate importante y pensando en los octavos de Libertadores, ¿cómo planifican por mantener este plantel de jerarquía?
4: No, bueno, ahora, como te decía, no terminar estas competencias que nos quedan y después, bueno, el futuro lo imaginamos con los mismos futbolistas, ¿no? Esa es la intención que tenemos de poder terminar de Copa Libertadores, Copa Argentina, la final contra Estudiantes. Todavía tenemos mucho por delante y bueno, y es importante que todos los futbolistas continúen, ¿no?
5: Muchas gracias, Alberti.
0: Hasta ahí la palabra de Alfredo Berti. Caro, si te queda algo más ahí abajo, si no el saludo final ya casi en el cierre de nuestra transmisión. Claro que nos queda todavía el comentario de Daniel, ¿eh? Ahí.
1: justo se acababa de ir Nico Volcato y Gonzalo Ríos. Por ahora no sale ningún otro futbolista.
0: Bueno, claro, estamos bien ahí, ¿eh? Te agradecemos, gran tarea, y será hasta entre semana con más fútbol en el aire de Newell. Gracias, Carolina, muy amable.
1: Abrazo grande para todos.
0: Carolina Quiroga de la parte baja, queridos amigos.
8: Ganó.
0: Quedó eliminado Independiente. Sí, Juaní.
8: No, te sigue ganando Argentinos 1-0 frente a Lanús. Y a propósito, para no irme de lo que le preguntaban también a Berti, esto de salir primero y quedar eliminado en el primer partido de playoff del 2021. Hasta este 2026, 8 de los 11 equipos que fueron los mejores en la fase regular quedaron eliminados en el primer partido de playoff. Es un porcentaje altísimo el que da del 2021 hasta acá, y raro también, extraño, particular.
0: Discutible esto último, no, yo no le veo rareza, si es así.
8: No, pero sí, pero es raro que si vos sos el mejor. No, pero es raro, Gotano, que si vos sos el mejor equipo de la fase regular, 8 de los 11 que terminaron como los mejores, como los que más puntos sacaron el primer partido en el mata-mata, quedás afuera. No es raro porque es un mata-mata, pero si vos acumulaste.
0: Claro.
8: Pero si vos fuiste el mejor, es raro este porcentaje tan alto del primero en la tabla general que quede eliminado en el primer mano a mano que tenga. Eso es particular el dato.
0: Bueno, lo van a discutir en Ovación y si me quieren invitar yo voy, ¿eh?
8: Sí, claro.
0: Pero se hace cargo Fioqueta de esa larga charla que tienen por delante en Ovación 90. Porque ahora va a comentar la derrota de Independiente ante Unión y la eliminación del torneo el señor Carlos Daniel Fioqueta.
9: ¿Cuántos puntos que han quedado para tocar después de la eliminación del mejor equipo de la fase regular de primera división del fútbol argentino? Y aparte, Independiente fue el mejor equipo por escándalo. Eso lo marca la tabla de posiciones, la de su zona y también la anual. Pero el fútbol es así. Los partidos hay que jugarlos. Y a veces tenés la mala suerte, como tuvo hoy Independiente, que todo lo que te puede salir mal te sale en un partido. Y justo le sale en un partido de eliminación, en un partido de playoff, donde si te equivocás no tenés posibilidades de recuperación. Después tenemos que decir que Unión es un muy buen equipo. Unión es verdad que entra en el último partido y gracias a que Gimnasia y Esgrima de Mendoza elimina a Defensa y Justicia. Y entra Unión, el muy buen Unión, porque juega bien, porque junto con Independiente son los dos equipos, lo decía Madelón, más goleadores del torneo. Y creo que Madelón se lo ganó a Berti en lo táctico y en lo estratégico. Arranquemos del principio. En lo táctico y en lo estratégico Madelón se lo ganó, y Berti, o Independiente, nunca pudo desatar, nunca pudo liberarse de la telaraña que le propuso. Sabedor de que en la mitad de la cancha Fernández pasa al ataque, Botari queda un poco más contenido, Florentín va y viene pero siempre por un costado, hay mucho territorio liberado. Madelón lo leyó muy bien. Es cierto, hago un asterisco, que Independiente siempre juega así y que en la mayoría de las veces, tanto en el torneo local como en Copa, las cosas le han salido muy bien. Bueno, por eso decía que esta noche lamentablemente ha sido la excepción. Allí puso una línea de cuatro con Cuello, Profini, Pitón, Palacios, que ganaron el sector. Pero no solamente lo ganan, aparte juegan bien. Pasado el chubasco de esos primeros 10 minutos, donde Independiente quiso llevárselo por delante, de hecho le crea una situación quizás la más clara con el cabezazo de Bonifacio, después del centro de Villa, desde la izquierda, el cabezazo en la puerta del área chica, solo del marcapunta que se va por arriba del travesaño. Pasado ese chubasco, de a poquito Unión empezó a construir, y con muchísima paciencia, fundamentalmente sin desordenarse nunca. Las dos líneas de cuatro siempre fueron bien claritas, juntas cuando tenían que defender, saliendo algunos cuando se tenía que atacar, por ejemplo, Palacio y Cuello, Estigarribia y Tarragona, los delanteros, son dos centros delanteros bien metidos en el área. Por ejemplo, yo creí que era un factor a favor de Independiente, pero lamentablemente no salió. Unión no ataca por los laterales, no va demasiado por los costados. Entonces, yo decía, Gómez y Bonifacio van a tener la posibilidad de ir al ataque, de pasar al ataque con asiduidad y con libertad. Lo hicieron en varias oportunidades, bueno, sin éxito, digo, en la terminación de la jugada. Insisto, y fue de a poquito construyendo Unión hasta que sale la jugada del gol, el golazo de Cuello, que rompe el partido, rompe los esquemas, rompe el pensamiento, la imaginación. Cuello con Palacios construye una pared fenomenal. Cuello en tres cuartos de cancha recupera una pelota, le toca a Palacios y Cuello cuando toca va inmediatamente adentro del área a buscar la descarga. Y Palacios esa descarga la hace picando la pelota por sobre el defensor de Independiente para que Cuello entre solo y le da de aire como viene la pelota antes que pique. Derechazo fortísimo arriba, insacable para Volcato, 1-0 Unión. Y en el 1-0 de Unión, a partir de ahí no hubo situaciones. Yo no encuentro las situaciones que dice Berti favorables a Independiente Rivadavia. Porque después de aquella de Bonifacio tengo un centro de Fernández a los 45 minutos, cuando se moría el primer tiempo. Y el cabezazo de Sartori, que corre de izquierda al centro en búsqueda de la pelota, le cambia la dirección, pero el cabezazo va afuera. De eso no hubo más de Independiente. Es muy poco para un equipo que nos tiene acostumbrados a otra cosa. Y pensábamos que, como Unión nunca le cedió, y esto tiene que ver con la estrategia, nunca, y con la táctica, nunca le cedió la posibilidad de contragolpear a Independiente. Nunca salió lejos, en realidad lo hizo una sola vez y hubo un pelotazo a Villa y corrigieron inmediatamente. Nunca salió lejos, nunca dio la oportunidad, siempre esperó. Esperó la oportunidad, agazapado. Entonces el segundo tiempo ya lo tenía obligado a Independiente a salir a buscar. A salir a buscar con todo y a parecerse al Independiente que nos tiene acostumbrado, porque lejos estaba de serlo. Resulta que a los tres minutos todo el castillo de naipes se derrumba cuando Bonifacio sale lejos por su costado e inmediatamente el pelotazo viene a espaldas de marcapunta, no hay nadie. Y ahí viene el desborde, centro al medio, le gana en la carrera Tarragona a Studer y cuando enfrenta a Volcato es gol 2-0. Tempranero, golpe al mentón, casi de nocaut. Porque después vinieron los cambios. El Ordi por Bonifacio, inmediatamente Ríos por Fernández. Porque el Ordi ahí corrige los marcadores de punta. Si hay que corregir, uno puede preguntar, ¿y por qué no juega el Ordi por la izquierda y Gómez por la derecha? Para que el Ordi vaya más. Hay una serie de rebotes en una jugada que Ludeña salva en la línea, Atencio por votar, y cuando ya Independiente queda jugado y tiene que ir todo, se expone al contragolpe. En esos contragolpes, ahí es donde Unión de la provincia de Santa Fe justifica, si es que hay que justificar algo en el fútbol, el triunfo, porque tiene dos Tarragona cara a cara con Volcato, y el número 30 de Independiente Rivadavia resuelve muy bien tapándole ambos remates al delantero del Tatengue. Obviamente que estuvo el gol de Sartori, ¿no? El 2-1 que le dio vida, pero en esa vida, 24 minutos, y con Independiente va, pero va con desorden, va con desesperación y comienza a tirar demasiados pelotazos. Y después todo se convierte en pelotazos cuando a los 40 entra Costa por Gómez, Studer va de centro delantero, todos al área, bueno, y a puro pelotazo. Independiente no juega a eso. No sabe jugar a eso. Nunca ha jugado a eso. Independiente tira centros cuando desborda Villa o cuando desborda Fernández, pero los hace con criterio, con claridad, pero no centros de cualquier lado, frontales, apostando a la cabeza de algún compañero. Y atrás, muy cerrado y muy bien, Unión. Porque para ganar en el fútbol hay que saber no solamente atacar y hacer goles, también hay que saber defenderse. Y cuando se tuvo que defender, cerró líneas, se agrupó muy bien, en pocos metros, las dos líneas de cuatro, Tarragona y Estigarribia, y después Colazo, esperando un pelotazo para una contra. Se le dio, por ejemplo, a Del Blanco, cuando sale muy mal Volcato y convierte el gol, anulado por el VAR. Y se le dio después, les decía, otra de Tarragona a los 54, cuando Volcato le tapa al número 25, cara a cara. Reprocharse, no hay nada que reprocharse. El fútbol es así. A veces salen y otras veces no. Y generalmente gana el que juega mejor. Hoy Unión fue mejor que Independiente Rivadavia. Hoy Unión de Santa Fe ganó en lo táctico, ganó en lo estratégico, lo planificó muy bien y le salió todo perfecto. A Independiente hoy no le salió nada. Y esas cosas pasan. A veces la mano viene cambiada, a veces uno se levanta con el pie izquierdo y hay momentos en los partidos en que las cosas no salen como uno planifica, como uno quiere, como uno pretende o sueña. Claro, Independiente nos tenía acostumbrados a victoria tras victoria y este es un golpe fuerte porque al mejor equipo de la fase regular lo eliminan en el primer partido de playoff y duele, claro que duele. ¿Hay algo que reprocharse? No. Ganó simplemente, insisto, el que fue mejor. Perdió Independiente, esto sigue, hay vida en la Copa de Libertadores de América y después se pensará en el próximo torneo.
0: Así ha comentado la derrota de la Lepra y la eliminación del torneo por Newell. Para todo el mundo, Carlos Daniel Fioqueta. Y con esto nos vamos, queridos amigos. Agradecidos de la compañía que siempre nos brindan, la que transforma a Radio Newell en la más escuchada del oeste de la República Argentina. Cierra Juan y Guillén. Repaso final en la central informativa y será hasta mañana con Godoy Cruz, Racing de Córdoba, más fútbol en el aire de Newell. Chao, hasta luego.
8: Muy bien, cerramos esta transmisión repasando los resultados del día de hoy, cuando acaba de ganarle Argentinos Juniors a Lanús. El único triunfo de un equipo local en este inicio de los octavos de final del torneo Apertura. 2-0 la victoria reciente, hace minutos, del Bicho de la Paternal. Álvarez y Alan Lescano, sobre el cierre del partido, terminó de decretar el 2-0 del Bicho frente a Lanús. La victoria de Unión como visitante de Independiente Rivadavia. 2-1 la victoria del Tatengue, con tantos de Cuello y de Tarragona. Sartori descontó para la Lepra el minuto 70. El triunfazo de Huracán en la Bombonera, 3-2 el equipo de Diego Martínez, jugando con dos futbolistas menos en ese tiempo suplementario que se tuvo que disputar, en donde apareció Oscar Romero por duplicado por la vía del penal para darle el triunfo 3-2 al Globo, otro clasificado a cuartos de final. Y Belgrano, otro visitante del día, le ganó en el clásico cordobés en el Kempes 1-0 ante Talleres. Francisco González Metilli, el gol del Pirata. Belgrano, Huracán, Unión ganaron como visitante. Argentinos Juniors venció como local. Los primeros cruces de cuartos de final que ya están confirmados. De un lado, Unión Belgrano y del otro, Huracán frente Argentinos Juniors. En el día de hoy, también en la Primera Nacional, en cuanto a la actividad del fútbol argentino, recordar la goleada del Deportivo Maipú 5-0 como visitante frente a Temperley. Además de los siguientes resultados: Deportivo Morón Los Andes 0-0, mismo resultado para San Telmo Mitre de Santiago del Estero. La victoria de Midland 3-1 como visitante de Tristán Suárez. La igualdad 1-1 entre San Miguel y Estudiantes de Buenos Aires, mismo resultado en San Juan para San Martín de Patronato. Y el triunfo de Atlético Rafaela 1-0 ante Gimnasia y Tiro. En el día de mañana, la actividad de los octavos de final del torneo Apertura van a continuar de la siguiente manera: a las 3 de la tarde, Rosario Central en Arroyito ante Independiente; 5 de la tarde en La Plata, Estudiantes Racing; 7 de la tarde en el Monumental, River San Lorenzo; y a las 9 y media de la noche en Liniers, Vélez ante Gimnasia y Esgrima La Plata. Mañana nos

0: Primera Nacional. Acá cerramos la transmisión con los primeros partidos jugados de los octavos de final del torneo Apertura. Mañana regresamos a las 4:30 de la tarde con el pitazo inicial de Godoy Cruz frente a Racing de Córdoba. Muy, pero muy buenas noches. Mañana más fútbol aquí en Radio New Week.
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La hora en Newell. 0:31 minutos. 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

0: Ya tenemos las delicias. Tenemos hoy sanguchitos de salchichón primavera.
1: Dale.
0: De jamón y también de salame. Con un poquito de mayonesa y quizá hasta una rodajita de tomate. Tenemos dos canelones de verdura con salsa blanca y con un poquitito de nuez moscada. ¿Saben qué? Los vamos a justiciar a eso de las 11:18 minutos. Va a ser después de las 11. Tenemos, como todos los fines de semana, las mejores canciones, la mejor música de Vale 97.5. Pero lo más importante es que te tenemos a vos ahí del otro lado. Así que, ¿saben qué? En este domingo, ¡arrancamos!
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0: 8 de la mañana, 1 minuto, la temperatura 5 grados 4 décimos. Lo tenemos en los controles, en la puesta en el aire, Esteban Villita Villarruel. Bienvenido, Esteban. Mi nombre es Marcelo Foz. Estamos hasta las 13.
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0: Vamos, activamos el WhatsApp, nos vamos despertando, nos vamos despabilando, le ponemos buena música a la mañana, buena vibra, le ponemos de la mejor energía aquí en estos 20 años de Vale 97.5. El WhatsApp totalmente habilitado. Esperamos tu nota de voz, tu mensaje escrito en el 11 50 50 97.5. Ricky Martin, Tini, Los Ángeles Azules, arrancamos con...

0: mejores canciones del fin de semana suenan los temazos de Bali 97.5 como este de Eros Ramazzotti, una emoción para siempre. 8 de la mañana, 8 minutos, fresquita la mañana en la ciudad de Buenos Aires y tenés que salir. No llueve, no llovizna, no pasa nada, pero hace mucho frío. No hay viento igualmente. Eso hace que, viste, si vas caminando el frío te pegue en la frente, pero no es como si hubiese viento, ¿no? La actual temperatura 5.4, la sensación térmica 4 grados 7, la humedad con 73%, chicos. El viento del oeste a 10 kilómetros por hora, cielo ligeramente nublado. Para hoy esperamos una máxima de 15 grados, sin lluvias, con cielo despejado en la tarde, algo nublado en la noche y durante la mañana ligeramente nublado. Mañana lunes arrancamos una nueva semana laboral. Bueno, nosotros estamos trabajando el fin de semana, pero muchos arrancan a trabajar el lunes. Y ustedes a estudiar, chicos, vamos, hagan la tarea. Máxima 17 grados para el lunes, sin lluvia, cielo despejado, ligeramente nublado. El martes máxima de 20, mínima de 9. Tampoco llueve, con cielo despejado, algo nublado. El miércoles la máxima de 18, tampoco llueve, villita. Cielo ligeramente nublado el miércoles. Y el jueves la máxima de 17, mínima de 11, tampoco. No va a caer ni una sola gota, con cielo parcialmente nublado en la mañana y en la tarde-noche algo nublado. Pero esto es el jueves recién. Volvamos a este domingo, acordate, máxima de 15, no llueve, cielo ligeramente nublado en la mañana, despejadísimo en la tarde noche. Miren, que en un ratito nada más nos estamos tirando de cabeza nuestra plataforma WhatsApp, nos metemos en el 1150-050-975, así que si nos querés escribir un mensaje, nos querés grabar una nota de voz, es ahora. 1150-050-975, entre todos nos vamos despertando, nos vamos despabilando, nos vamos poniendo pilas para este domingo 10 de mayo. Vamos con Manuel Carrasco. Aquí lo tenemos al español. Qué buenas canciones que tenemos en este domingo. Dale, subí el volumen. Manuel Carrasco, qué bonito es querer.
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0: 18 minutos. Otro temazo que suena en Vale 97.5. Suena Chayanne, suena con Torero. La temperatura 5.7 en la ciudad de Buenos Aires. Nos metemos en el WhatsApp, nos metemos en el 11-5-0-0-50-97-5. Así ya nos vamos saludando en este domingo. Vamos. Buen día, Marce, Villita. Los de las 6, estamos esperándolos para sobrellevar esta muy fría mañana acá en Uruguay.
1: Hola.
0: Trabajando y mateando con buena música se hace más llevadero. Un cálido abrazo, Pablo de Colonia, en la República Oriental del Uruguay. Qué lindo que es Colonia. Qué bien que comimos en Colonia cuando fuimos con mis amigos. Hicimos una pasadita, recorrimos un poco. Y la verdad que la amabilidad de toda la gente de Colonia, impresionante. Así que un saludo, Pablo. Gracias por estar ahí. Tenemos también notas de voz en este domingo, ya a esta hora de la mañana. Claro, estamos a pleno, estamos bien, estamos alegres. Hola, muy, pero muy buenos días.
2: Hola, Marce, ¿cómo estás? Acá, frías, Jorgelina, frías, Santiago del Estero, mucho frío.
0: Y sí.
2: Bueno, ponemos un tema de La Oreja de Van Gogh.
0: Bueno,
2: por favor.
0: Dale.
2: Besos.
0: Un beso muy, pero muy grande, como su nombre lo indica, desde frías, Santiago del Estero, escuchando la radio y con mucho frío. Buen día. Son las 8 menos 5 y ya arrancaron los sonidos raros en la radio. Es señal de que arrancan Marcelo y Villita. ¿Cómo me río con sus ocurrencias? Saludos desde Paraná, Adrián y Emma. Adrián y Emma, besos muy, pero muy grandes. ¿Cómo estamos en Paraná? Estamos número uno en la localidad de Paraná, así que un agradecimiento muy, pero muy, pero muy grande. Más notas de voz en esta mañana, te decimos buen día.
3: Saludos grandes, Marce, de acá de San Justo, Entre Ríos, siempre escuchando la Vale, siempre, siempre, saludos.
0: Vamos, San Justo, Entre Ríos. Buenos días, Radio Vale, Marcelito, te escucho desde Casero, yendo a hacer las residencias al Hospital Carrillo de Ciudadela. Último año para recibirme de técnica superior en laboratorio. Gracias por acompañarme en este frío domingo, al igual que cada día. Saludos, Caro de Derqui. Caro, te mandamos un beso muy, pero muy grande. Gracias por estar con nosotros ya desde temprano y que te vaya muy lindo, ¿no? En este último año y hoy en el Hospital Carrillo de Ciudadela. A meterle con mucha garra, con mucha buena energía, ¿eh? Para que te vaya re bien en este domingo. Más notas de voz. Hola, buen día.
4: Marcelo, visita equipo Radio Vale 97.5, los compañeros de la vida. Bueno, aquí estamos, Eduardo desde el Trébol Ezeiza, arrancando este maravilloso domingo y deseándoles un feliz domingo para todos también. Y bueno, preparando el desayuno, huevos, avena, omelette, frutos secos,
0: empujador.
4: Arrancamos para Carapachay, Curumbay, perdón, Hurlingham, y bueno,
0: hoy se juega
4: con San Albano Juveniles a jugar rugby allá, así que buen domingo para todos.
0: Buen domingo para vos, Eduardo de Ezeiza. Hoy San Albano juega, ¿y qué estaba mandando? ¿Un mensaje en código Morse? Eduardo del Trébol Ezeiza. Te mandamos un beso muy, pero muy grande. Hola, Marce, buen día a toda la gente de Vale y a todos los que están trabajando en esta hermosa radio. Buen día, yo acá tomando un lindo mate calentito, arrancando este bello domingo. Saludos para todos los oyentes, Carlos de Avellaneda. Vos sabés, Carlos, que nosotros también arrancamos con el mate desde tempranito, calentamos el agua, lo preparamos y en un momento nos dimos cuenta que no tenemos nada para acompañar. Hoy no tenemos ni un bizcochito. Nada, porque los sanguchitos que trajimos los vamos a comer un poquito más tarde, junto con los dos canelones que tenemos de verdura. Pero para esta hora, la mesa está desolada. No hay una galletita, ni media factura, ni siquiera un churro de dos días, un poco duro y gomoso,
4: Dios mío,
0: con el dulce de leche resquebrajado. Así que, si alguien nos quiere enviar algo, obviamente lo pagamos acá en la puerta de la radio, por supuesto. Estamos en Uriarte, 1899, esquina Nicaragua, porque nosotros no podemos salir. Estamos acá haciendo el programa, chicos. ¿Qué se le va a hacer? ¿Tenemos alguno más, Villita? Nos queda uno. Hola, muy buenos días.
5: Marcelito, Marcelo, Marcelo. Domingo, domingo, hermoso domingo, Marcelo. Un hermoso domingo. Mañana es mi cumpleaños, Marcelo.
0: ¿En serio? ¡Oscarcito! Un abrazo muy, pero muy grande. No te digo nada todavía porque mañana te vamos a saludar. Bueno, en realidad el saludo va a ser el sábado que viene. Igual tengo tu número de celular. Si vos me lo permitís, me lo agendo y mañana te mando un saludo de feliz cumpleaños personal, como debe ser. Y saludamos a Ceci de Ramos. Dice, estoy acá entre estornudo y estornudo. Buen día. Así amanecí, porque le pregunté, ¿estás resfriaduchi, Ceci? Así amanecí, dice, si me vieras, más no se puede, porque yo le digo, tenés que abrigarte mucho en este momento. Las bajas temperaturas, o no, Villa, guantecitos, una bufanda, un gorrito de lana. Hay que ponerse una remera que sea gruesa, ¿viste? O una blusa, un buzo, algo. La campera más abrigada. Hay que salir así, ¿no? Así que Ceci, te mandamos un beso grande y esperamos, ¿no? Esperamos la frase inspiradora para este domingo. Y por acá, hola chicos, escuchándolos como siempre, yendo a la Guardia del Carrillo, Ciudadela, equipo de salud mental presente, besos, Griselda. Mirá cómo están los trabajadores del Hospital Carrillo de Ciudadela. Vamos con todo. Estamos primeros en ese hospital, estamos en cada una de las radios. Me encanta. Y acompañando a todos los profesionales rumbo a hacer esta noble tarea, que es la tarea de la salud, ¿no? Sobre todo en estos momentos, que está más de la mitad de la Argentina engripada. Seguimos avanzando, Villa. En cualquier momento, más mensajes a través del 115-0050-975. Recibimos tu nota de voz y también recibimos tu mensaje escrito.

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0: 8 de la mañana, 45 minutos. Temperatura en Buenos Aires, 5 grados 7 décimos. Qué hermosa canción de Ricardo Arjona junto a Gaby Moreno. Fuiste tú, nos metemos en los mensajes. Llegan a través de nuestro WhatsApp. Llegan a través del 115-0050-975. Sos más que bienvenida, más que bienvenido con tu nota de voz o con tu mensaje escrito. Buenos días, Marce. Un hermoso domingo de bendiciones. Acá con Delia, recortando la receta de este domingo. Besos para todos. Firma Nelly. ¿De qué será esa receta, Nelly, no? En este sábado. ¡Arrancamos los mensajes! Dice por acá Marcelo y Villita. Buen día. ¡Qué frío que hace! Me encanta la previa que hace Villita antes de que comiences, Esther de Caballito. Ese es como el llamado que hacemos. ¿Viste que los barcos que miran, el faro que da vueltas con su luz en la costa, avisando de algún posible fiordo, alguna roca, para que los buques, los barcos no encallen? Bueno, los efectos de Villita avisan que ya estamos llegando, que estamos atracando, que estamos por amarrar ahí en el puerto de Vale 97.5. Así que gracias por estar ahí, Esther de Caballito. ¿Tenemos notas de voz, Esteban? ¿Sabes qué? Te voy a pedir que le tires en esta segunda tanda de mensajes el primer play. ¡Hola!
1: Buen día, Marce. Buen día a todos los domingueros madrugadores. Hermosa mañana, ¿no?
0: Sí.
1: Bueno, poca perdida, sí. Pero ayer fue mi cumpleaños.
0: ¿En serio?
1: Quiero que me regalen algo. Quiero que me regale algo, Vale.
0: ¿Pero qué?
1: 7.5.
0: ¿Qué le podemos regalar? Bueno, comida no tenemos nada. No tenemos ni un bizcochito muerto. A veces en las radios, yo le voy a contar un poco la interna, quedan cosas del día anterior, porque ponele, el locutor, la locutora trajo unas galletitas o alguien mandó algo y queda por ahí algún resquicio. No quedó nada del fin de semana. Por ahí, ¿sabes qué? Te podemos regalar nuestra canción de los mariachis, que es la canción del feliz cumpleaños para vos. Te regalaríamos una remera, pero no tenemos, no tenemos remera. Estamos en un momento de transición, así que apenas tengamos una, va a ser para vos, te lo prometo. Tenemos la del oso acá, pero no se la queremos sacar. No queremos ver qué hay abajo de ese oso. Buenos días, Marce. Silvana de Paraná. Estoy trabajando desde las 5:20. Estoy recorriendo las calles de Paraná con la mejor compañía, que es Vale. Acá está saliendo el solcito. Parece que va a ser un lindo día. Saludos para todos los que hacen Vale 97.5 y los quiero muchísimo. Gracias por estar ahí. Vamos, vamos, Silvana, todavía. Tenemos más notas de voz en esta mañana. Hola, muy, pero muy buenos días.
2: Hola, Marcelito, querido. Buenos días, papá. Acá estamos en la puta calle repartiendo mi pancito y un sueño no muy lejano hacia el mediodía, preparando una usequita, así que bueno.
0: Ah, mira.
2: Completito el domingo. Pásenla lindo. Abrazo grande a Manos Mágicas y Esteban. Y bueno, buen domingo, papá.
0: Buen domingo para vos, qué grande, ahí ya recorriendo las calles, ya repartiendo el pancito. Hola, Marce, buen día. Acá voy al trabajo desde Colonia, ensayo a Paraná. Dice, te escucho en el auto y en el trabajo. Saludos.
3: ¡Qué maravilla!
0: Nancy nos manda este mensaje. Va al trabajo desde Colonia, ensayo. Colonia, ensayo se llamará. Me parece que ensayo le salió mal. A Paraná. Bueno, besitos. Gracias por estar ahí. Buen día, Marce. Acá, dice, arranqué tempranito a jugar. Soy mi nina. Saludos para todos. Andrea de Paraná. Acá tampoco hay nada para el mate. Estás como nosotros. No quedó nada. Y la foto de mi nina, que es su gatita, que está arriba del cartoncito para que los piecitos, viste, no estén tan fríos con el piso, con la baldosa, con el azulejo, ¿no? Con el cemento. Tenemos más notas de voz. Nos vamos despertando. Le vamos poniendo buena vibra a este domingo. Le vamos llenando de buena energía. Hola, muy, pero muy buenos días.
4: Marce, ¿cómo estás? Buen día acá. Jorge de Álvarez. Preparando el desayuno para la familia. Y el fueguito acá. Preparando la chimenea para estar calentitos. Un abrazo.
0: Pero qué grande.
4: Un abrazo. Gracias.
0: Un abrazo muy, pero muy grande. Estaba buscando un mensaje. Poneme otra nota de voz, Villita, que estoy buscando un mensaje de una chica que está patrullando en este momento y que quería que le leamos el mensaje a esta hora de la mañana y no lo puedo encontrar, así que hola, muy buenos días.
5: Hola, Marce, soy Lucy de Álvarez. Les quiero mandar un saludo a mi tío y a mi abuelo que cumplen años. Chao, los quiero mucho. Lucy de Álvarez.
0: Un beso muy, pero muy grande para Lucy de Álvarez. Gracias, gracias por estar ahí tan temprano. Madrugó en este domingo y eso está muy bueno. Lo encontré. Dice hola Radio Vale, buen día. Quería mandar un saludo para mi compañero, el sargento Acuño Omar. Me encuentro trabajando con él, recorriendo con el móvil 23.367 la zona 77 de González Catán, La Matanza. Gracias por la buena música y la buena onda. Siempre son unos genios. Somos policías, por favor, pásenlo. Soy Nadia. Hola. Hola, Nadia. Gracias por estar ahí. Bueno, gracias por cuidarnos también. Un beso muy, pero muy, pero muy grande desde acá, desde Vale. ¿Nos queda alguno, Villita, por ahí? ¿Nos queda uno? Hola.
3: Buen día, buen día, buen día. Genial domingo para todos. Hola, Marce, ¿cómo estás? Acá soy Mara, la mamá de Brita. Te hablo de Tablada. Bueno, ahora no porque estoy trabajando, porque vos. Hermoso domingo, aunque sea frío, salió el sol. Y quería contarte que soy.
0: ¿Qué pasó?
3: Estamos

pero Guillito iba a estar en la Feria del Libro, ¿no? Va a estar trabajando, pero puede pasar en algún impaso cuando termine, porque también va a hacer una recorrida por los diferentes stands, va a estar firmando autógrafos, va a estar saludando a los amigos, amigas, así que posiblemente, si vos ves un barbado que se acerca con una gorrita, a ver qué gorrita tenés hoy, gorrita negra, ¿no? Muy simpático, muy entrador, un tipo amable, un tipo campechano. Ese es Villita, que te va a estar saludando. Mara, un beso muy, pero muy grande. Y cerramos con este, dice, buen día, Marce, Villita, feliz cumpleaños. Ustedes, y compañeros y compañeras, aguante Radio Vale. Acá en casa con mis perritos, escuchando la radio, tomando mate, que tengan buen domingo. Susana de Merlo, felices 20 años, Radio Vale, 97.5, dice Susana de Merlo. Hasta ahora estos son los mensajes. Tenemos más, obviamente, en un ratito ya los vamos a estar leyendo y te vamos a estar escuchando a través de las notas de voz. Seguimos con más canciones. 8 de la mañana ya, 50 minutos, Manuel Turizo.

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de la mañana, 6 minutos, la temperatura 5 grados 7 décimos, sonando Fonseca, ¿cómo me mira? Y sí, arrancamos la previa del horóscopo entre las 9 y las 10 de la mañana, con los números de la suerte de cada signo para este domingo 10 de mayo del 2026. Así que arrancamos con esta primera parte de la previa del horóscopo. Arrancamos con Aries, esta parte del programa sobre todo para aquellos que le dan bola a los números, que por ahí van y se juegan un numerito, o por ahí los números, viste, dicen cosas a veces. Arrancamos con Aries. Los números para hoy son el 10, el 19 y el 46. Aries, tus números de la suerte, 46, 19 y 10. Para Tauro, mucho taurino, mucha taurina cumpliendo años por estos días. Así que para ustedes, Tauro, los números de la suerte, 6, 15 y 42. 42, 15 y 6, los números de la suerte para Tauro. A ver cuáles son los numeritos para Géminis. Vamos, vamos Géminis. 3, 12 y 21. 21, 12 y 3, los números para los geminianos y las geminianas. Y para Cáncer, los numeritos de este domingo, los de la suerte numérica de Cáncer. 2, 11 y 29. 29, 11 y 2 son los números de la suerte para Cáncer. En instantes nada más, ya nos tiramos de cabeza en la segunda parte de la previa del horóscopo para que conozcas tus números de la suerte signo por signo. Vamos ahora con piso 21, Bacilos. Bacilos, piso 21, en Vale 97.5.

Las 9 de la mañana, 17 minutos, y estás escuchando Vale 97.5. Estamos cumpliendo 20 años con vos, cosa que nos encanta. Sonando Mau y Ricky con Libélulas. Nos metemos en la segunda parte de la previa del horóscopo. Los números de la suerte, signo por signo, en este domingo 10 de mayo de 2026. No sé si a vos te pasó, pero me puse a mirar el Instagram hoy, en un momento. No soy mucho de mirar, viste, en el transporte público. Nada, fue un momentito ahí en casa y me saltaron un montón de publicaciones de cumpleaños en este 10 de mayo. Y, por ejemplo, mañana ya tengo gente conocida que cumple años. El martes también. Bueno, el primero de junio cumple ya 20 años, cumple mi hija Emma. Recuerdo todavía estar ahí en el control de Vale y que me avisara mi señora que había roto bolsa y yo salir despedido de acá de la radio, salir a pleno, a máxima velocidad. Rumbo a casa, viste, y después al hospital, por supuesto. Qué lindo. ¿Cuántos recuerdos? ¿Cuántas cosas hemos vivido aquí en el aire de Vale 97.5? Y ni les cuento fuera de micrófono. Después algún día, si me animo, les voy a contar un montón de cosas que sucedieron. Cosas que en algún momento no podíamos contar en el aire. Sobre todo de alguna que otra conductora. Que nos pedían, por favor, no cuenten esto que está pasando. Pero yo creo que ya a esta altura lo podemos contar. ¿O no? Algún día me voy a animar. Voy a escribir mi libro de memorias de Vale 97.5. ¿Cuántas cosas para contar que tengo? Mamita. Algunas me da un poquito de miedo, pero me voy a animar. Bueno, nos metemos en la segunda parte de la previa del horóscopo. En eso estamos. Arrancamos con Leo. Los números de la suerte para Leo. El 1, el 28 y el 55. 55, 28 y 1, los números de la suerte para Leo. Seguimos con Virgo. ¿Cuál es la suerte numérica de Virgo? Atención. 5, 23 y 55. 50, 50, 23 y 5, los numeritos de Virgo. Vamos con Libra. ¿Qué pasa, librianas y librianos? Los números de hoy, 16, 25 y 61. 61, 25 y 16, los números para Libra. Y cerramos esta segunda parte de la previa del horóscopo con los números de Escorpio. 8, 17 y 44. 44, 17 y 8 son los números para Escorpio. Seguimos con más canciones. A las 9 de la mañana, 19 minutos. Llega Benjamadeo, subí el volumen, ponete pilas. En este domingo a la mañana, estás escuchando Vale 97.5.

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0: Vale 97.5 en este domingo, por lo menos muy soleado acá en el barrio de Palermo. Estoy mirando el arbolito a través de la ventana de Vale 97.5. El arbolito se le mueven un poquito las hojitas y en parte ya está iluminado. Así que linda mañana fría, ¿no? En la ciudad de Buenos Aires, la cual 7 grados da para abrigarse y salir a pasear un ratito, ¿no? Sacar a pasear al perro, como por ejemplo nuestra amiga, dice la Marce desde Colonia, dice paseando a mi perro Lolo en Santiago del Estero. Hermosa mañana, besos a todos ahí en Vale y me manda un video del paseo con su perro Lolo. Después dice, hola, buen día Marce, qué linda música y qué bueno que está para una buceca, dice Jorge de Devoto. Creo que en mi vida comí buceca. No sé lo que es una buceca, chicos. Ahora lo voy a googlear igualmente para no parecer tan burro, ¿no? Pero creo que nunca en mi vida comí buceca. ¿Usted comió buceca, Villita, alguna vez? Rocío Alonso, ¿se comió una buceca en algún momento? No, sos de las mías entonces, Rocío.
1: ¿Qué problema, no?
0: Y sí, tenemos un problema, es una comida de invierno. ¿Cómo no vamos a degustar una comida así en algún invierno, ¿no?, de nuestras vidas? Nos metemos en el WhatsApp, nos metemos en el 1150-0570-975. Rabioso el bebé, me encanta. Nos metemos en las notas de voz. ¡Buen día!
2: Buen día, Vale. Soy Betty de Valentina Alsina. Gracias a Dios, al universo, tenemos sol. Sin nada de viento. Ya bastante ventoso tuvo todos estos días.
0: Sí.
2: Y bueno, no sé si salió el mensaje de ayer de vos.
0: No, no salió.
2: Es para desearle estos 20 años de acompañamiento. Gracias, gracias por todo. La radio está muy buena música. Bendiciones, Marcelo Fon, Villita y todo el equipo.
0: Pero muchas gracias por tu saludo, gracias por estar ahí, gracias por todas tus bendiciones. Buenos días, dice, me tocó hacer los postres. Hoy en Uruguay se festeja el Día de las Madres. Saludos de Ivana desde Paysandú y nos manda una foto, Ivana. Ha hecho una torta, me parece que es una...
3: Chingüengüencha.
0: Una cake, una... No, una sí, una cake es torta en inglés, pero la cheesecake, esa, la cheesecake. No me salió su foto. A veces querés tirar una palabra y no te sale, y no te sale, y no te sale. ¿O no, bebé? Es así. ¿Tenés más notas de voz en esta mañana? Hola, buenos días.
4: Hola, hola, Marce. ¿Cómo estás? Buen día.
0: Genio.
4: Acá, en San Juan, te estamos escuchando. Y quiero decirle a mi señora que vaya prendiendo el fuego para la asadita de esta tarde.
0: Bien.
4: Porque salgo a las 2 de la tarde. Estoy trabajando, soy chofer de San Juan, de la línea 345 San Martín. Le mando un abrazo a vos y al operador Tomás. Muy buen programa.
0: Pero un genio, nuestro chofer amigo de la línea 345 San Martín, ahí en San Juan, que necesita el fuego prendido para las 14 horas. Por favor, le decimos a la señora, ya realizó el pedido él, que por favor no se olvide de encender el fuego para las 14 horas que llega con la carne, parece. Buen día, Marce, muchas felicidades. Soy Lorena de la provincia de Catamarca, hoy de guardia en el hospital de niños, mañana fresquita pero linda, amo el frío. Muchos, pero muchos saludos para vos, Lorena, gracias por estar ahí. ¿Quién más está? Villita, tírale un play, a ver.
5: Marce, Villita, buen día, soy Gustavo de Berazategui. Ya terminamos de trabajar y estamos saliendo para el Club Ferrocarril Mitre. Hoy juega la octava de Lucilo.
0: ¡Vamos, Lucilo!
5: Todo fin de semana haciendo el aguante, hoy le toca a Joaquín. Nos vamos con Nazaret, Agostina, Joaquín y yo.
6: Hola, soy Joaquín y hoy atajo para la octava de Lucilo.
0: ¡Vamos, Lucilo! ¡Vamos, Lucilo! ¡Vamos, Joaquín! Que va a atajar, Joaquín. Muy bien, vamos la octava. Vamos, cueste lo que cueste. Hoy tenemos que ganar. Vamos, Lucilo, todavía. Dice, mirá, Marce, ustedes que no tienen nada para el desayuno, dice, estoy tan lejos yo. Lili y Francisco Álvarez nos mandó una foto con churros, bolas de fraile... y rosquitas, todas espolvoreadas con mucho azúcar arriba. Por Dios, qué rico, una de esas bolas de fraile rellenas de crema pastelera. Me muero muerto si llega a mis manos una bola de fraile rellena con crema pastelera o con dulce de leche. Qué rico, me agarra tos, ¿no? De tanta azúcar. ¿Tenemos más notas de voz? Son muchísimos los que se están conectando. Hola, muy buenos días.
1: Hola, Marce, buen día. Soy Trini. Bueno, pues hoy cumple los años. Así que, nada, de Tauro, esperando el horóscopo. Y pasar un hermoso día con amigos y familia. Y espero que me mandes un saludo. Y si quieres anotar mi celo y mandarme a los privados, me encantaría, porque me encanta. Dale. Despertarme con tu buena onda. Y es un regalo hermoso que estés en la radio hoy para recibir mis 43. Saluditos, te quiero mucho, aguante, Vale.
0: Pero sí, ya me agendé tu número, así que mañana llega mensaje de feliz cumpleaños. Yo siempre les pido permiso, por supuesto, ¿no? Obvio. Pero mañana te llega mi saludo para vos y para Oscar de la Perlita también. Un saludo para mi señora Angie, que se levantó temprano a armar empanadas para la venta. Y ponete Arjona, en algún momento te saludamos desde Neuquén. Que le salgan muy ricas las empanadas. Nos queda uno, ¿no? ¿Todavía? Esteban, dale play. Hola, buen día.
7: Buenos días, Radio Vale. Por favor, Marce, quiero que saludes especialmente a mis amigas Mirta y Mónica por haberme acompañado en el día de ayer, el día más frío de lo que va del año acá en Catamarca, a llegar a La Silleta, en la localidad de Las Juntas, una travesía inolvidable. Un saludo especial para las chicas súper valientes que dijeron vamos, y así fue. Un abrazo gigante y siempre con la compañía de Vale.
0: Che, Jorgelina, no te digo ahora, porque por lo que me estás contando, un frío terrible ahí en La Silleta, ¿no? En la zona de las juntas. Pero, Villita, ¿te prendés para la primavera? ¿Para ir con Jorgelina, con Mirta y con Mónica? ¿Vamos todos para La Silleta? Dale, me mandó una foto, Jorgelina. Una canilla totalmente congelada, o sea, no pudieron tomar agua. Mucha neblina, mucha nevinca también. Así que te felicitamos, Jorgelina. Lograste tu objetivo, que tanto anhelabas. Muy bueno. Felicitaciones. Un beso súper, pero súper gigante. En un ratito, más mensajes a través del 1150-0957-5. Seguimos ahora con Mía. Tenemos a Mía preparado ahí en la gatera, que sale con 7 grados en la ciudad de Buenos Aires. Llega Mía y... ¿Amor? Sí, amor.

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0: En Vale, empezamos una nueva hora juntos. 10 de la mañana, 2 minutos. La temperatura 7 grados. Escuchanos a través de nuestra página de YouTube. Dale, estás invitada. 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
0: 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Qué linda canción esta de Marc Anthony, Nati Peluso, Como en un idilio. Con esta canción voy a aprovechar y te voy a decir que se viene la primera parte del horóscopo en instantes nada más. Entre las 10 y las 11 de la mañana se viene el horóscopo full para que sepas qué te deparan las estrellas en este día.

0: mañana, 10 minutos. Acá estás con nosotros en Vale 97.5 con una temperatura de 7 grados y escuchando al colombiano Carlos Vives, La Tierra del Olvido. Sí, se viene lo que se viene. Es la primera parte del horóscopo para que sepas en este domingo 10 de mayo qué es lo que te deparan los astros, el cosmos, las estrellas, el universo. En un día como hoy, atención, arrancamos con Aries. Hoy rompe con la monotonía, Ariana. Te conviene hacer algo distinto a lo que estás acostumbrada los domingos, que por lo general es un día de descanso y algunas veces sin grandes perspectivas.
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0: Un buen plan te puede cambiar el panorama. Empezá a planificarlo desde que abrís los ojos por la mañana y busca actividades novedosas. Sorprende a tu pareja con un paseo romántico, un almuerzo en un lugar especial, una tarde de teatro o de cine, una velada inolvidable. Utiliza hoy tu imaginación y tu creatividad como haces a diario en el trabajo. También es muy importante que hagas lo que hagas, le quede claro que ocupa un lugar importante en tu corazón. De Aries pasamos a Tauro. Hoy será un buen día para compartir, taurina. Colabora con tus amigos, ayúdales en la medida que puedas, y si sos vos quien necesita que le den una mano, no tengas problema en solicitarlo. Aplica esto también a partir de mañana en el trabajo. Agradecerán tu sinceridad y que les digas que no podés con todo. En la familia y tu círculo social también vas a encontrar personas que precisan un poco de colaboración. Te hará sentir muy bien emocionalmente prestarles ayuda. No serán los únicos. Tu pareja también va a reclamar hoy tu atención y tu compañía. Lo que compartas con esta persona a diario reforzará tus lazos sentimentales y también todo lo que les esté haciendo falta. De Tauro pasamos a Géminis. Tendrás hoy un día repleto de emociones de todo tipo. Deberás gestionarlas para no entrar en un bucle y darle vueltas sin encontrar las respuestas que esperás. ¿Te impacientas a diario? Si lo que deseas no lo alcanzas al minuto y esto no te favorece, geminiana. Te esperan unas horas intensas en el aspecto profesional y también en el terreno familiar. Te quedará poco tiempo para relajarte, pero debes intentarlo por todos los medios. Cuando llegas al hogar, notas que te falta la energía, así que busca ayuda para no cargar con todo el peso de ciertas tareas. Hay personas a las que le has hecho favores en el pasado y que ahora están deseando darte una mano. De Géminis, pasamos a Cáncer. ¿Cómo está el horóscopo hoy? Está muy bien. El horóscopo, ¿cómo han trabajado los astrólogos y astrólogas, no? Vamos con Cáncer. Hoy es un día apropiado para trazar planes respecto a tu hogar. Has estado dando vueltas a diario, la posibilidad de renovar ciertas cosas, hacer reformas, pintar, redecorar, cambiar muebles, electrodomésticos, o incluso tal vez has estado pensando en un cambio de domicilio, por otro, con mayores comodidades. Querés sentirte mejor y también ofrecer mayor confortabilidad a quienes te rodean. Tu trabajo y tu economía están bien aspectados ahora y te lo podrás permitir. Acaba hoy de concretar esos planes y ponete ya manos a la obra porque es una buena época para estas movidas. Ahora que tu energía se encuentra en un momento óptimo, aprovecha para seguir batallando a diario por tu objetivo.
2: Hola.
0: ¿Qué tal? Así se venía la primera parte del horóscopo de hoy. Pasaba Aries, Tauro, Géminis y Cáncer. En instantes nada más, nos tiramos de cabeza en la segunda parte para que sepas qué te depara el cosmos en este 10 de mayo de 2026. Vamos con la española. A las 10 de la mañana, 14 minutos. Llega Aitana. Oasis.

mañana, 19 minutos sonando Julieta Venegas con Despedida. Y ya mismo nos metemos en la segunda parte del horóscopo. Vamos a subir el volumen de la radio, a subir el volumen de Vale 97.5, así no te lo perdés. Mirá si justo tocan bocina fuerte, no te lo podés perder. Mirá si justo, no sé, sale el vecino y pone la bordeadora y hace mucho ruido y te lo perdés. No, dale, no te lo pierdas. Segunda parte, arrancamos con Leo. Atención, leoninos y leoninas. Andás dando vueltas con un proyecto que querés desarrollar y cuyos buenos resultados ves clarísimos. Sin embargo, cuando pensás en quién podría secundarte, te desanimás, leonina. Cada vez que te viene alguien a la cabeza, lo descartás de inmediato porque no te inspira la confianza suficiente. Reflexioná, puede ser que alguna persona no sea digna de compartir tus planes y tus expectativas, pero si lo pensás detenidamente, verás que eso no puede ocurrir con toda la gente que conoces. O sea, alguien te tiene que secundar, ¿no? Algunos te tienen una gran estima y estarían súper contentos de colaborar con vos. Es más, podrían hacer aportes muy valiosos. En el aspecto sentimental, también deberías celar menos a quien tenés a tu lado. Leonina, leonino. Seguimos ahora con Virgo. Aunque te prepares para que todos tus planes salgan como vos esperás, puede ser que otras personas los alteren. Cuando alguien interfiere en nuestras decisiones y en nuestra vida, no podemos hacer otra cosa más que aguantarnos o conseguir anular las actuaciones de la parte contraria poniendo límites. Podrías encontrarte hoy en una de estas situaciones que te puede afectar negativamente en el terreno económico. Evita tomártelo muy a pecho porque no podrás resolverlo, por lo menos de forma inmediata. Respira hondo y pensá que todo se puede recuperar. No te conviene disgustarte. Afortunadamente, tu panorama en el terreno amoroso hoy es radicalmente distinto. Ahí sí se van a cumplir todas las cosas que habías previsto. Muy bien, pasamos de Virgo a Libra. Atención, Libra. Quizá hoy estés bastante cansada. El intenso trabajo durante la semana y el influjo lunar del cuarto menguante tienen mucho que ver en ello. No te desanimes porque a lo largo del día irás recuperando poco a poco la energía que hoy parece haberse fumado. Quizá experimentes también alguna molestia como dolor de cabeza o de espalda. Es algo pasajero, va a pasar en unas horas. Lo que más te convendría hoy es descansar y tomarte ciertas cosas con calma. Los pensamientos libriana, positivos, te van a ayudar a mejorar a lo largo de la jornada, que además tendrá muchos aspectos fantásticos que irás descubriendo con el paso de las horas. Compartí tu tiempo libre con tu gente y hacelo con buen humor, el mejor antídoto de todos los males. ¿O no? El buen humor siempre es el mejor antídoto para todos los males. Y de Libra pasamos a Escorpio. Una semana de lo más trabajosa podría pasarte factura hoy. No tanto por el cansancio que experimentás, como por la ansiedad que te crean ciertas situaciones que has vivido y que no sabes cómo manejar. Ciertos temas no resueltos no te dejan que disfrutes hoy como es debido del domingo. Hoy se te hace difícil hasta pensar. Tenés la cabeza espesa. Quizá no sea el mejor momento, ya que no le encontrarás solución. Es mejor que te des permiso para no hacer nada al respecto. Te hará bien pasear por algún lugar donde puedas respirar aire fresco. Te va a ayudar, ¿sabes qué? A despejar la mente. Así pasaba la segunda parte del horóscopo. Pasaba Leo, Virgo, Libra y Escorpio. En instantes nos tiramos en la tercera parte para que sepas qué te deparan las estrellas en un día como hoy. Antonio José. Suena ahora en Vale 97.5 con Bienvenida a tu canción.

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10 de la mañana, 35 minutos, pasaba Rake, me duele amarte, temperatura 9 grados 7 y ¿saben qué? Nos metemos en la tercera y última parte del horóscopo. Atención a subir el volumen de la radio. Este horóscopo no te lo podés perder. Arrancamos con Sagitario. Aunque quieras aspirar a estar en paz y tranquilidad, hoy vas a estar con ciertos altibajos en tu relación sentimental. No estás en tu mejor momento y tenés que poner de tu parte para superarlo. Hay un sutil distanciamiento o alguna discusión constante que provoca un cierto cansancio a tu pareja. Vos parecés no darte cuenta del problema. Vas a lo tuyo y lo demás lo considerás relativo. Estás muy volcada al trabajo todos los días, que tampoco te llena por completo, y además el ocupar demasiado tiempo en la cuestión laboral provoca que tu pareja empiece a estar cansada de pasar tiempo a solas o de que no le prestes demasiada atención. Si te interesa hoy demostrarle que lo amás, esta situación es solo una etapa, pasará pronto. Así pasaba entonces Sagitario. Vamos ahora con Capricornio. Quizá te levantes hoy viéndolo todo negro, capricorniano. Una tendencia que últimamente tenés a diario y sin ninguna base. Todo a tu alrededor es positivo, quédate tranquilo, todos los asuntos te funcionan a tope, tanto en el hogar como en el trabajo o en el amor. Por eso, es todavía más raro que veas problemas donde no los hay o que te pongas a analizar las cosas en sentido negativo. Todo esto solo está en tu mente, que te juega una mala pasada. Las cosas están tan bien para vos que ni te lo crees. En lugar de perder el tiempo con esos pensamientos, disfruta hoy de la felicidad que la vida te está brindando. Ya sabemos que nada es eterno, pero mientras dura hay que gozarlo y agradecerlo a diario. Además, una buena racha puede durar mucho y parece que vas encaminada a ello. De Capricornio pasamos a Acuario.

0: acuariana que tenés que cuidarte al máximo si querés estar en ese punto óptimo que te permite afrontarlo todo. Dieta y ejercicio son dos cosas que no debes perder de vista y a las que vos no prestás demasiada atención. De paso ganarás armonía corporal y seguramente perderás esos kilitos que te vienen obsesionando desde hace tiempo. Proponele a tu pareja que te ayude a mantener estos hábitos que los benefician a ambos. Si no está dispuesto, harás bien en dudar de su amor incondicional, aunque seguramente aceptará. Sin embargo, en caso contrario, analiza sus excusas. Tal vez no sea tu príncipe azul. Y cerramos el horóscopo de hoy con Piscis. Tendrás hoy ante vos la posibilidad de encontrar por fin esa persona que te dé amor y estabilidad, lo que has estado esperando desde siempre. De hecho, hace ya un tiempo que alguien está interesado por vos, pero o no querés verlo o realmente llevas una venda en los ojos. Es alguien que tenés bastante cerca, con quien te ves casi a diario o que está cerca de vos. Está esperando algún gesto tuyo que le dé el pie a dar un paso adelante para confesarte su amor. Pero hasta ahora esto no ha sucedido, más bien todo lo contrario. Si sabes quién es, dale hoy la oportunidad de conocerlo mejor. No te tenés que comprometer para toda la vida. Dale. Solo probar si una relación funciona o no. Y listo. Dale. Ya está. Pisciana, pisciano. Así pasaba la tercera y última parte. Pasaba Sagitario, Capricornio, Acuario y Piscis. Atención, porque hoy nos han dejado muy pocos cupos. Yo no entiendo por qué. No lo podemos cambiar porque este documento está sellado, está lacrado por la Asociación Bonaerense de Excusas y Cupos de los Horóscopos.
1: Fuertísimo.
0: Es fuertísimo esto. Tres cupos nada más nos han dejado para hoy. Así que si te perdiste el horóscopo, que lo podemos ampliar, podemos hacer un poco de trampa, nos podemos ir a los 10. Pero tres.
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0: Claro, tres nos dejaron, pero algunos más vamos a tirar. Si te perdiste el horóscopo, nos tenés que escribir al 1150-050-975. Contanos. ¿Por qué te perdiste el horóscopo y qué signo necesitas? Y gracias a tu mensaje, nosotros vamos a elaborar el ranking de excusas. ¿Qué te parece? Dale, todo a través del 1150-0050-975. Vamos con Sebastián Yatra ahora, a las 10 de la mañana, 39 minutos, temperatura 9.7. Vamos con el colombiano Sebastián Yatra. Nos encanta la música de Vale. Esto es Energía Bacana.
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10 de la mañana, 48 minutos, y estás escuchando Vale 97.5. Pasaba Camilo y Evaluna Montaner por primera vez. Son muchos los mensajes que llegaron a través del 1150-050-97.5 pidiendo el signo del horóscopo que se perdieron por diferentes excusas. Así que, señoras y señores, queridísimos oyentes de Vale 97.5, este es el ranking de excusas en este domingo 10 de mayo de 2026. Uno de los primeros mensajes que llegó dice: no llegué a escuchar el signo de Cáncer. Empezó a centrifugar el lavarropas y no escuché nada. Si los lavarropas vienen cada vez más silenciosos, che. Vale, casa es terrible, no escuchas nada, tenés razón. Otra de las excusas: se cortó la transmisión de la radio acá en Colón y regresó recién en el signo de Libra. Soy Géminis, ¿me los pasarías, porfa? Claro, regresó en Libra, pero oye, Géminis, se lo perdió. Anoche trabajé toda la noche y me quedé dormida. No pude escuchar Virgo y Escorpio. ¡Lo necesito! Estábamos en el local trabajando y nos vinimos a casa a

0: el horóscopo de Aries. Estamos en el auto y bajamos a comprar un cafecito con chipa. Después, bueno, esto puede suceder. Me lo perdí porque se me cortó internet. Puede suceder. Igual los servicios de internet están funcionando todos excelentemente bien. Me perdí el horóscopo porque se me cortó la luz. Está bien, puede suceder. Antes decíamos, saltaron los tapones. Ya no hay más tapones, ¿no? Algunas casas los tendré igualmente. Estuve lavando y para no hacer ruido, no encendí la radio. Y justo terminaba... ¡El horóscopo! ¿Cómo no vas a encender la radio para escuchar el horóscopo si tenés que encender justamente la radio para escuchar el horóscopo? Porque si no la encendés, no vas a escuchar. Chicos, un consejo que les damos desde la radio, enciendan la radio para escucharlo. Quiero escuchar el signo de Géminis. Me desperté tarde y escuché la segunda y la tercera parte, pero la primera no. Están en cualquiera en este domingo. Estoy como Nildita, que le mando un beso grande. Nildita, escuché tu mensaje. Te quiero un montón, Nildita. Vamos, mucha fuerza. Me perdí Virgo porque vivo en un piso 18. Justo pasó un avión tocando bocina y no lo pude escuchar. Es el ranking de excusas. Hoy tenemos 3 cupos, pero fueron tan buenas las excusas que nos mandaron que vamos a ampliar el cupo a 10. Así que ya me pongo a trabajar. Si vos nos escribiste pidiéndote el signo que te perdiste, ya mismo te está llegando a través del WhatsApp que nos enviaste. Te vamos a responder básicamente el mensaje que nos mandaste. No miento. Ayer mandé todo. A todos los que pidieron ayer récord fue. Mandé un montonazo. Hoy vamos a ver hasta dónde llego. Garra, como siempre, como me enseñaron de chico, a ser un hombre trabajador, por el bien del país.
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0: Empieza una nueva hora en tu vida. Exactamente las 11 de la mañana, 2 minutos, la temperatura 9.7. Saludamos a Bahía Blanca, Catamarca, Chivilcoy, El Bolsón, González, Chávez, Los Toldos, Buenos Aires, Pinamar, San Juan, San Miguel de Tucumán. Todos escuchando, ¿vale?
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0: Y se viene la frase inspiradora de Ceci de Ramos en instantes. Esa frase que tanto añoramos, tanto esperamos durante toda la semana. Suena ahora Yami Safdie, Alex Sanz, Cuéntame.

11 de la mañana, 8 minutos, temperatura 9 grados 7 décimos. Ahí pasaba Luis Fonsi con esta canción que se llama Gritar. Y como hacemos todos los domingos, después de las 11 de la mañana, vamos a compartir con vos la frase inspiradora que nos envía nuestra oyente Ceci de Ramos, que es nuestra coach espiritual, que nos ayuda a cerrar una semana de la mejor manera o arrancar una nueva semana de la mejor manera también. Así que la frase que nos envía Ceci dice lo siguiente: poner límites también es una forma de amor. Se viene cortita la frase, pero muy poderosa, muy inspiradora para este domingo. Poner límites también es una forma de amor. Y siempre nos da, Ceci, una pequeña bajadita, una breve explicación de lo que quiere decir la frase, ¿no? Los límites no alejan a las personas correctas, solo ordenan el lugar que cada uno ocupa. Hoy, contundente, todo lo de Ceci de Ramos. Poner límites también es una forma de amor. Y dice Ceci, los límites no alejan a las personas correctas, solo ordenan el lugar que cada uno ocupa. Por supuesto, el agradecimiento para Ceci Ramos, que siempre se toma el tiempo, ahí está todos los domingos pensando nuestra frase inspiradora, y la pueden seguir en @ceci.coaching. Así que ahí la tienen a Ceci. Un besito muy pero muy grande, por supuesto, a Ceci, y todas las gracias. Seguimos avanzando, más canciones. Sofía Reyes y Dana Paola ahora con Te Quiero Un Montón.

11 de la mañana, 18 minutos. Estás escuchando Vale 97.5 sonando. Vacilos y Alejandro González con Carta a Cupido. Repasamos datos del tiempo y pronóstico. La actual temperatura, 12.4. La humedad del 54%. Viento del oeste un poquito travieso. A 10 kilómetros por hora, cielo despejadísimo. Para hoy la máxima de 15 grados. No va a llover. Cielo despejado en la tarde y algo nublado en la noche. Mañana lunes, muchos arrancan la semana. Dan el puntapié inicial con máxima de 17 grados, mínima de 5. No llueve en el lunes con cielo despejado a ligeramente nublado. El martes, mínima de 9, máxima de 20. Sigue el buen clima, cielo despejado, algo nublado en la tarde-noche, sin ningún tipo de precipitación en el horizonte. El miércoles, mínima de 10, máxima 18, tampoco llueve, cielo apenas ligeramente nublado. Y el jueves, llegamos hasta el jueves, si te parece bien, mínima de 11, máxima de 17 grados, tampoco precipita, con cielo parcialmente nublado en la mañana, algo nublado en la tarde-noche. Te recuerdo, hoy domingo máxima de 15, despejadísimo y sin lluvias. ¿Qué más querés? Va a estar buenísimo. Seguimos avanzando. Tenemos más canciones. Te prometimos las mejores canciones del fin de semana. Aquí en Vale 97.5. Llega el Abel de la Gente.

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5: Hola, verdad que mucha agua en el sudeste de la provincia de Buenos Aires. Ustedes habrán visto las imágenes de Necochea, de Quequén, bueno, afectó también a Montehermoso, Mar del Plata, Pinamar, así que a tener mucha, pero mucha precaución. Hablamos también del ferrocarril Roca. Hoy domingo 10 de mayo, los trenes del ramal Plaza Constitución La Plata estarán interrumpidos por obras en la zona de vías. Durante todo el día no funciona el Roca a La Plata y de La Plata a Constitución, así que a tenerlo en cuenta. Después, en el subte, línea Estación Piedras y línea D, Estación Tribunales, cerradas por obras de renovación integral. Y las demás líneas de ferrocarriles y subtes funcionando con cronograma de domingo, cronograma de fin de semana. En un rato nos metemos en el WhatsApp. Nos metemos en el 11-50-050-975 para escuchar tu nota de voz y también para leer tu mensaje escrito. Llega ahora Manuel Turizo y Capo. ¿Sabes lo que le dijo Manuel Turizo?

0: Ahí estamos escuchando, sí, a Karol G, Mientras me curo del Cora, aquí en el aire de Vale 97.5. Son las 11:40 y ¿saben qué? Nos vamos a meter en el 1150050975. Dice por acá, buen día, hola Marce, hola Villita, soy Mimi. Saludos y muy felices 20 añitos, Radio Vale, desde Colón, Entre Ríos. Los escucho siempre, gracias por estar ahí, Mimi. Un beso súper, pero súper gigante. Hola Marce, feliz domingo para la radio más copada. Estoy con mi esposa Jacqueline, tomando unos mates con medialunas y sobre todo con la compañía de ustedes. Te quería pedir algo de Carlos Rivera. Un beso muy, pero muy grande para Jacqueline Luna, que es el amor de mi vida. También tenemos notas de voz. Te escuchamos, Esteban Villita Villarruel. Tírale un play. Hola, buen día.
1: Hola, Marce. ¿Cómo está, Radio Vale? No entiendo cómo nadie les manda un despachú.
0: ¿Qué pasó?
1: Estoy muy lejos, vivo en Pacheco. Si no te llevaría algo. Bueno, espero que venga el desayuno rico, una torta, algo para que disfruten. Alguna panadería cercana. Vamos, aguante la Vale.
0: Vamos, la Vale.
1: Habla Juli de Pacheco.
0: Juli de Pacheco, te mandamos un beso grande. Ya a esta altura, dos tiras de asado banderita con papas fritas a la provenzal. Te diría, ¿no? Felices 20 años, Radio Vale. Y saludos al dúo magnético Marce Villita, unos genios. Mariela de Junín, gracias Mariela por estar ahí. Dice por acá, buen día Marce, yo en cama, jugando un jueguito en el celular y obviamente escuchando Vale, siempre. Muy buena compañía, sin dudas. Flor de Pompeya, un beso enorme para vos. Flor dice, un beso enorme a Mamor también, que está de viaje en Bucios y ya vuelve pronto, gracias a Dios, porque lo extraño mucho, más con este frío. ¡Qué grande! Besos gigantes para vos y a seguir jugando. Mientras sigas escuchando la radio, a seguir jugando jueguitos en el celular. ¿Quién más está por ahí, Villita? Hola, buen día.
2: Hola, Marce. ¿Cómo estás? Buen día. Hermoso día soleado. Hermoso día de cumpleaños.
0: ¿Quién
2: de
0: cumple?
2: Mi hija, que cumple 16.
0: Ah.
2: Así que, Marce, por favor, saluda a Nerea.
0: Nerea,
2: por su cumpleaños. Acá estamos festejando con tortitas y compañeritos del colegio. Te mando un beso totote.
0: Un beso muy, pero muy grande. Y besos para Nerea. En el día de su cumpleaños se está cumpliendo 16, Nerea. Así que la pase muy, pero muy lindo ahí con sus compañeritos y compañeritas. Buen día, Marce. Yo escucho la radio desde el día cero y siempre fuiste mi compañía. Te cuento que te estoy necesitando en la semana. Contá por qué. Un beso muy, pero muy
3: semana.
0: Un beso muy. Me lo encontré de pronto a este mensaje.
3: ¿Qué tal tu semana?
0: Algún día. Te lo voy a contar en privado, Patri. Te lo cuento en privado, que es lo que me parece a mí. Después, bueno, no sé qué más puede llegar a pasar. Pero te mando un beso grande, Patri. ¿Quién más está por ahí en las notas de voz? Hola, muy, pero muy buenos días.
4: Marce, buen día. Qué gusto poder escucharte, qué gusto poder escucharte. Acá toda la noche firme con la radio.
0: Bien.
4: Escuchándote ahora. Estamos de viaje, estamos en camión, estamos acá por la zona de Nelson, Santa Fe, yendo para el lado de Córdoba, así que siempre a full acompañando y presente todas las mañanas y todas las noches. Así que gracias, Marce, gracias, gracias, saludos.
0: Un saludo muy, pero muy grande. Vamos, en todos los camiones, en las rutas argentinas, también suena Vale 97.5. Hola, dice, te escribo desde Paraná, mi nombre es María. Te cuento que hoy tengo una fiesta de lechón con Filsen. ¿Qué será el Filsen? Tengo ni idea. Acá, a unos kilómetros de la ciudad de Crespo. Hermosa mañana de sol y fría por aquí. Muchos, pero muchos saludos. Decí que no vivimos ahí cerca. Si no, nos íbamos a la fiesta del lechón. Un abrazo muy, pero muy grande. ¿Nos queda alguno por ahí? Esteban, hola, muy buenos días.
5: Hola, Marce, hola, Radio Vale, hola, cumpleaños, hola, policías. Yo tengo toda mi familia policía, hijo, mi marido jubilado, todos.
0: Todos.
5: Que tengo un buen recorrido. Me encanta la compañía de ustedes, Marce.
0: Ya como sabe.
5: De la ciudad de las flores. Feliz cumpleaños a todos los cumpleaños. Felicitaciones para los que presentan algo. Y bueno, nada, Marce, un abrazo gigante. Seguí acompañándonos. Hoy me quedé en casa.

0: beso grande es que yo también salgo a caminar todos los días, pero estos días de frío me están tirando para atrás. El viernes falté, hice lunes, martes, miércoles y jueves de caminata, camino más o menos 7, 8 kilómetros por día. Y el viernes fallé, el viernes el frío me tiró para atrás y no pude salir. Le metí todas mis fuerzas, toda la energía, pero metí excusas, como con el tema del horóscopo, empecé a meter excusas y bueno, mi cerebro compró y así me quedé en casa, ¿no? Buen día, Marce, feliz cumpleaños para vos, ¿eh? Y para Vale, ayer fue mi cumple desde Carmelo, Uruguay, un gran saludo de parte de Silvana. Dice por acá, hola Marce, ¿qué onda? ¿Le aumentaron el sueldo al astrólogo? ¿Que se esmeró tanto hoy? Felices 20 años, Marce, fiel a la Vale hace 20 años como yo. Beso grande, qué genia, besos a vos. ¿Tenemos uno más, Esteban? Hola, muy pero muy buenos días.
1: Hola Marce, acá desde Paysandú yendo para Buenos Aires a ver Arjona y es mi cumple, 53 años, Patricia y Mariana. Me encanta escucharte. Besos.
0: Patricia y Mariana que se vienen para ver Arjona. Que sea un show espectacular, inolvidable, lleno de alegrías, de emociones, como le pasó a Lore Canosa, también nuestro oyente que nos contó que fue el mejor recital de su vida. Hola, genio, quiero mandarle saludos a mi novia Mariel, que ayer cumplimos un año de novios, y decirle que la amo para toda la vida. Juan de Valentín Alsina. Son los mensajes que llegan a través del 1150050975. ¿Tenemos uno más, Villa? Dale, ponelo. Hola.
2: ¿Cómo están? Buen domingo para todos, acá en Paraná, abriendo Almacén Casal en la esquina de Almafuerte y Las Tunas.
0: Mira.
2: Poniéndole mucho empeño, mucho amor a nuestro negocio, con Miguel, con Samil, con Nair, con la abuela Rosa, siempre acá tratando de salir adelante.
0: Bien.
2: Y poniéndole, vuelvo a decir, mucho amor. Así que los esperamos acá y les mando un saludo enorme desde esta Paraná fría hoy, domingo, pero hermoso sol. Besitos a todos, soy Marcela.
0: Besitos, Marce, que les vaya muy bien ahí con el almacén, vamos a full. Y Graciela de Virreyes también nos desea feliz cumple a toda la radio hermosa y espero que algún día me pasen el mensaje, dice Graciela. Acá lo pasamos, Gra, besos súper pero súper grande. Seguimos con más canciones. Llega Camila, es la música de Vale 97.5. Camila, a las 11:46 minutos, temperatura 12.4, suena con Me Bastó.

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1: Son las 12 en punto de este domingo, la temperatura 12 grados 4 décimos. Y quiero saber, ¿hay parrilla hoy? ¿Prendimos un fueguito? ¿Hay restaurante? ¿Hay delivery? ¿Hay pasta? ¿Qué hay?
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1: Nosotros todavía tenemos que ajusticiar los canelones, Villa. Que todavía los tenemos ahí esperando. En un ratito, celebraciones, conmemoraciones. En un día como hoy, 10 de mayo, suena Morat.

0: 12:06 minutos, temperatura 12:04, lindo sol en este domingo en la ciudad de Buenos Aires, linda la música del fin de semana de Vale, Ricky Martin sonando con La Mordidita. Vamos a repasar hechos, conmemoraciones, celebraciones en un día como hoy, 10 de mayo. Hoy, domingo 10 de mayo, se conmemora el Día Mundial del Lupus. La fecha busca concientizar sobre esta enfermedad crónica que afecta directamente al sistema inmunológico. También se celebra en la Argentina el Día del Nieto y del Ahijado, en el segundo domingo de mayo. Mirá qué dato que te estoy tirando. Hoy en Argentina, Día del Nieto y del Ahijado. Así que a llamar a los nietos, a decirle feliz día, a las nietas, a los ahijados, ahijadas.
1: Hola.
0: Vamos, los padrinos, las madrinas, a ponerse las pilas en un día como el de hoy. Yo aprovecho y saludo a mis dos ahijadas. Nietos todavía no tengo, así que a mis dos ahijadas, las dos se llaman Sofía. Una es la Sofía de Necochea, Sofía Peláez, hija de mi hermana, Claudia. Así que Sofi, te deseo un muy pero muy feliz día. Y la otra es Sofía Schmid, la hija de mi cuñada. Así que Sofi, otro beso grande para vos también, muy pero muy feliz día. Hoy se celebra el Día de los Medios de Comunicación Social. La fecha invita a reflexionar sobre el rol de los medios de comunicación y la conducta ética de quienes los impulsan, además de su compromiso social. Un día como hoy del año 87, Diego Maradona, el Napoli comandado por el astro argentino, gana su primer Scudetto en la Liga de Primera División de Italia al empatar como local 1-1 con Fiorentina. Con la camiseta número 10, Maradona convirtió 115 goles a lo largo de su carrera en el equipo napolitano. Miralo vos, al Diego. También hoy es el Día Internacional de los Arganes. Viste que muchas veces vemos una publicidad en la televisión y de un shampoo, por ejemplo, dice con aceite de argán. Y vos decís, ¿qué es el argán? Bueno, el argán es un árbol con múltiples propiedades aún no del todo aprovechadas. Además dicen que es el árbol que en sus ramas alberga más cabras que aves. Pues vi una foto, es como que las cabras les encanta subirse a las ramas de un argán. Hoy es el Día del Recuperador Urbano también. Y en un montón de países del mundo se festeja el Día de la Madre hoy, segundo domingo de mayo. Por ejemplo, en Venezuela, en Uruguay, en Turquía, en Suiza, en México, en los Países Bajos, en Japón, Italia, Letonia, Estados Unidos, Dinamarca, bueno, en Brasil también, Día de Madre, en Alemania, en Australia, bueno, en muchísimos países del mundo, hoy se festeja el Día de la Madre, así que para todas las madres, un muy, pero muy feliz día. También en República Checa, en Perú también, así que muy, pero muy feliz días a todas las madres que están festejando hoy. Un día como hoy, atención por los cumpleaños, del año 1960, nace Paul David Hepson. ¿Quién es? Lo conoces, así que no te voy a decir. ¿Quién es Paul David Hepson? Con H y con W. ¿Sabes quién es? Bono, el líder de YouTube. Mira, nacía un día como hoy, así que feliz cumple Bono. Y un día como hoy, atención, los hinchas de River, nacía en el 96 Lucas Martínez Cuarta, jugador de River en este momento, en la primera división y también convocado a la selección nacional. Así que Lucas Martínez Cuarta, te mandamos un saludo muy pero muy grande, un muy feliz cumpleaños. Si hay algún cumpleañero o cumpleañera para saludar a través de la radio, esperamos tu nota de voz. Grabala ya mismo a través del 115-0050-975. Llegan Coral y Jorge Serrano ahora. Me encanta esta canción. Se llama Mejor que tu amor.

Valeria Maño Montero con Si Tú No Estás a las 12.17 minutos. Te recuerdo la temperatura 12.4, cielo despejadísimo, humedad del 54%, para hoy la máxima de 15 grados. No va a llover, con cielo despejadísimo en la tarde y algo nublado en la noche. Mañana lunes mínima de 5, máxima de 17. Tampoco llueve, con cielo despejado ligeramente nublado. Y el martes mínima de 9, máxima de 20. Qué linda temperatura. No llueve el martes, cielo despejado en la mañana, algo nublado en la tarde noche. El miércoles, ya que estamos, mínima de 10, máxima de 18, tampoco llueve, cielo ligeramente nublado durante todo el día. Seguimos con más canciones. En un ratito nos metemos en el WhatsApp, nos metemos en el 1150 0 50 97 5. Llegan Carlos Vives y Wisin.

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12:29 minutos, estás escuchando en Vale 97.5 al Lucho Pereyra con Y Así Así. Nos metemos en los partidos de hoy, los que se disputarán por la Liga Profesional de Fútbol en este domingo 10 de mayo de 2026. La fecha arranca a las 3 de la tarde con Rosario Central Independiente, Independiente de visitante, allí en el Gigante de Arroyito en Rosario. A las 5 de la tarde, Estudiantes de La Plata recibe a Racing Club, recibe a la Academia en el Estadio Único, ahí en La Plata, en la calle 1. A las 7 de la tarde, River, de local, en el Estadio Más Monumental, recibe al Cuervo, recibe a San Lorenzo de Almagro. Y a las 9 y media de la noche, Vélez de local, en el Amalfitani, recibe al Lobo, a Gimnasia Esgrima de La Plata. Por si no te enteraste los resultados de ayer, sábado 9 de mayo, Belgrano de Córdoba le ganó 1-0 a Talleres, Huracán, el Globito se impuso 3-2 al equipo de Boca, de visitante, Unión de Santa Fe le ganó a Independiente Rivadavia 2-1, y Argentinos Juniors se impuso 2-0 frente a Lanús en el estadio Diego Armando Maradona. Lo que se viene en instantes nada más son los mensajes a través de nuestra plataforma WhatsApp, a través del 1150050975. Así que graba ya mismo tu nota de voz, escribinos, que en un ratito ya te estamos leyendo. Seguimos con Enrique Iglesias y Belinda, Llórame un río.

28 minutos, estás escuchando Vale 97.5. Estamos festejando los 20 años en este mes de mayo, qué lindo. Tini y Vélez, sonando con Fantasy. ¿Saben qué? Nos metemos en el WhatsApp, nos metemos en el 1150-5097.5. Por acá dice hola Marce, buen día, soy Yoli de Paso de los Libres. Te estamos escuchando con Manuel, felices 20 años. Saludos para todo tu equipo, pasate algo del Lucho Pereira que estamos en la panadería. Besos y abrazos para todos los que están trabajando en la panadería. Y recién, hace un ratito nada más, que sonó el Lucho Pereira acá en la mañana de domingo de Vale, ya casi mediodía, ¿no? Va, mediodía, ya full, instalado. ¿Tenemos notas de voz? ¿Quién está por ahí? Marina García, tirale un play, hola.

0: medio resfriado, pero bien.
1: Se escuchó.
0: Te calentito con café, qué rico. Así que bueno, me mando un abrazo grande. Besos.
1: Eduardo de Solano, te mandamos un abrazo muy, pero muy grande. Bueno, a cuidarse, che, baja mucho la temperatura, mucha gente resfriada, congestionada. A cuidarse en este momento del año. Hola, Marce, Romina de Santa Fe Capital. Te escuchaba en el auto, te sigo desde Ranking 26 y te escucho desde que estabas con La Canosa en la radio. Amanecía siempre con ustedes, sos un genio. Siempre tan agradable escucharte. Gracias, Romy de Santa Fe. Besos súper, pero súper gigantes. Más notas de voz. Hola, buen día.
2: Hola, Marce. Hola, buen día, Marcelo. Soy Josefina de Don Torcuato.
1: Hola, José.
2: Tu fiel oyente. Bueno, quería mandar un saludo a mi hermana Tita, que mañana cumple años. Y por ahí mañana no pueda, o me olvide. Así que quiero que le salude a mi hermana Tita por cumplir mañana un año más de su vida. Un abrazo grande y las quiero mucho. Un beso, Tita, y un abrazo para ti, Marcelo.
1: Un beso grande, Josefina, y muchos besos para Tita. Hola, Marce, les mandamos saludos y un muy feliz cumpleaños desde Virreyes. Miguel y Mariel son nuestra compañía todos los días y muchas, pero muchas, pero muchas gracias. Más notas de voz en este mediodía. Hola, buen día.
3: Buen día, Marce, acá la pata de limpieza, hoy toca auto, limpieza de casa, lavar ropa. Pero que los cumpla feliz, que los cumpla feliz, que los cumpla. Radio Vale, que me acompaña todo el día, los quiero, son unos genios totales, esperando expectantes esas anécdotas que tenés para contar.
1: En algún momento las voy a contar, Pata, falta muy, pero muy, pero muy poco. Soy Carlos de San Miguel, buenos días, Vale, una excelente compañía todos los días. Quiero saludar a una personita para mí muy especial, se llama Mariana, deseo que tengan un bello domingo todos, muchos, pero muchos. Muchos saludos de parte de Héctor. Por acá dice, hola, buen día, Marcelo. Soy José desde La Ferrere, haciendo un poco de deporte, acompañándome con la radio. Muy bien, viste, la radio y los auriculares, es como que las canciones te ayudan a caminar, a correr, a hacer ejercicio. Más notas de voz. Marina, dale, mandalo nomás.
4: Muy buenos días, querida radio. ¿Cómo va? Acá Carito de Lugano, descansando, mejorando. Y bueno, hoy quizás haga algo o quizás solamente me dedique a descansar como ayer. Lo espero un montón, pero voy mejorando ahora lo mismo.
1: Muy bien.
4: Tengo compañía de mis tres gatitos. Gracias, los quiero un montón. Besito, besito, besito.
1: Besito, besito, besito. Y por supuesto desde acá, desde Vale, toda nuestra buena vibra, nuestra energía para que te mejores pronto, Carito. Vamos a full. Gracias por estar con nosotros. Hola, chicos. Recién saliendo de retiro, yendo para San Nicolás. Siempre los escucho. Dice por acá, hola, Radio Vale. Soy Juana de Luis Beltrán para saludarlos. Y de paso, saludos para Mari de Santa Fe, Laguna Paiva. Ahí vive mi amiga. Muchas, pero muchas gracias. Que nos queda uno por ahí. Pero metele, dale. Hola.
5: Hola, Marcelo. Soy Lu. Acá con mi mamá tomando mate mientras todos los días escuchando la radio.
1: Muy bien, Luz, escuchando la radio con la mamá. Gracias por tu mensaje, hermosura. Hola, Marce, muy, muy feliz cumple para la radio. Los escuchamos siempre desde Tres Isletas, en la provincia del Chaco. Marina se llama, como vos, Marina García. Mirá, tenemos nuestro oyente Marina allá en Tres Isletas. Por acá Ceci de Ramos, que está preparando sopa griega, espectacular. ¿Sabés que nunca probé la sopa griega? O quizás sí, no sé de qué me estás hablando, Ceci. ¿Qué tendrá? ¿Qué ingredientes tendrá la sopa griega? ¿Qué, nos queda uno? Hola, muy, pero muy buenos días.
6: Hola, buen día, Radio Vale. Buen día, Marce. Quería saber si me podías pasar el horóscopo.
1: ¿Cuál?
6: El signo de cáncer.
1: Cáncer.
6: Lo que pasa es que estaba...
1: ¿Qué?
6: Tratando de hacer cálculos de una estructura.
1: Sí.
6: Trabajo que tengo que entregar.
1: Ah.
6: Uy, Dios, se complicó con el hormigón y los hierros.
1: Claro.
6: Me dejé llevar y no.
7: Ah, bueno.
6: Escuchar mi signo. ¿Lo puedes pasar? Muchas gracias, besitos.
1: Pero cómo no, sí, te lo pasamos. Está estudiando, viste que cuando vos estudiás la cabeza está entre el estudio y la radio y como que si estás muy concentrado, concentrada, se te pasa volando, como que no escuchás, así que te lo vamos a pasar. Y por acá cerramos con este, dice, felices 20 años, soy docente y soy mi compañía diaria, pintando. bailando y con mi amor cocinando. Radio Vale, la mejor lejos. Roxana de Villa Guillermina, en la provincia de Santa Fe. Muchas gracias por todos los mensajes que nos llegan al 1150-050-975. Gracias, de corazón. 12:44 minutos. La temperatura 12:4. Lo que llega es La Oreja de Van Gogh con El Último Vals.

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0: Ellos.
1: Carolina y Hanaka.
0: Luis Miguel. Qué placer entrevistarte.
2: Yo te agradezco a ti. Gracias por acompañarme.
0: Recibís a tus fanáticas, te reunís con ellas. Yo sé que tienes un gran contacto.
2: A mí me encanta convivir con ellas, con los fans, con el público en general. Tener el contacto directo con ellas. Porque me retroalimentan. Eso me da muchísima energía. Y me da muchas ganas de seguir con esta carrera que la verdad es ardua, es difícil, es fuerte. Pero tiene mucha satisfacción.

0: satisfacción está bien y el aplauso es el alimento del artista. Y siento que es un privilegio de que la gente me otorgue la oportunidad de seguir cantando y de seguir
1: siendo parte de su vida, ¿no?
0: Y siendo parte de las vidas de las personas a través de mis canciones y de mi música. Aprovecho la oportunidad para mandar un saludo a Argentina, muy cariñoso, y a todos, a todo el público, a todas las fans. Ya quisiera estar ahí, cantar en vivo y sobre todo Argentina.
1: Se van a poner muy contentos todos.
0: ¿Qué tal, amigos de Vale 97.5? Les habla Luis Miguel, un saludo muy especial.
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las 5 en este domingo frío, Lo bueno es que hay solcito. El solcito nos da un lindo refugio, un lindo amparo. 15 grados, una décima, dice el Servicio Meteorológico Nacional que tenemos ahora. El cielo completamente despejado. 15 grados es la máxima que estamos esperando para hoy. Y ya te digo, el viento del oeste, pero es un viento frío, ¿no? A no confiarse con el solcito, sí tener un reparo, una campera, estar abrigado por las dudas. Y después el cielo va a estar algo nublado para la noche y va a descender la temperatura a 10 grados. El lunes, mínima de 5 grados. Volvemos a tener un dígito en la mínima y la máxima va a estar en 17 grados. Así arrancamos la semana. Y lo lindo también, volvemos a tener un cielo completamente despejado con viento del sector suroeste. Sigue el frío en la ciudad, pero por lo menos con solcito, que te digo que eso ya nos cambia un poco la energía, ¿o no? Hablando de cambiar, cambiamos de canción. Lo tenemos a Axel con Llévame. 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

temazo de Rake, se llama Adicto a Ti, lo estás escuchando en Vale 97.5 a la 1 de la tarde, 33 minutos. Y por supuesto, abro el WhatsApp, el 1150050975, y siguen llegando los mensajes por el cumpleaños de Vale, es impresionante. Maru dice, felices 20 años, podía escuchar alguna canción de Tini para mi papá, mandale fuerzas para que se recupere pronto. Bueno, muchas fuerzas, vamos, Tini seguramente se va a hacer presente a lo largo de esta tarde. Vamos River hoy, aguante Vale. Feliz cumpleaños a la radio favorita. Acá recién terminé de lavar los platos. El día se presta para acomodar y limpiar la casa. Estoy con mi amorcito Karen. Todo de a dos es mejor, nos dice Fede de Lanús. Llega Shakira ahora con esta pieza Rap Music Session volumen 53.

entonces Karol G con Si Antes Tuviera Conocido, sonando en el aire de Vale 97.5. Y tengo que contarte cómo está el tránsito. Por el momento las complicaciones tienen que ver con los trenes. El tren Roca va a estar limitado por obras. Sí va a haber modificaciones en los servicios, como para que sepas qué es lo que está ocurriendo con el tren Roca. Y después, por otro lado, sí, en la línea Belgrano Sur, ramal Sáenz González Catán, hoy va a circular de manera limitada, así que también tené cuidado con el tren, por eso te digo. Y después la línea D de Dedo tiene horario extendido hasta la 1:30 de la mañana.

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1: Ya son las 2 de la tarde y nosotros, con canciones de Marc Anthony, también Tan Biónica, Jesse Joy, Miranda, Luciano Pereira, Hash, Manuel Turizo y sí, Ricardo Arjona también.
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1: Pero la primera canción de esta hora es Cani García con Juan Luis Guerra. Esto es Amor Bonito.

martes, Ciencio, a las 2 de la tarde, 9 minutos en Vale 97.5. Y cómo nos estamos enamorando de Ricardo Arjona, que ya está en nuestro país. Ya inauguró su esperada serie de 14 shows en el Movistar Arena, los conciertos completamente agotados. Y obviamente es una de las residencias más ambiciosas del año la que está haciendo acá en Argentina, porque todo completamente sold out. La gente que ha ido a verlo se va con una sensación de decir, wow, ¿no? Pero todo espectacular. Las imágenes, las visuales, lo que él canta, la presentación en vivo, como todo lo que está armado. Un show imperdible. Y nosotros en Vale 97.5 con invitaciones exclusivas para vos. Claro que sí, en cualquier momento jugamos para que puedas verlo a Ricardo Arjona en vivo. Y ahora lo escuchamos. Esto es Dime Que No.

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0: Male 97.5, ya siendo las 2 de la tarde, 19 minutos. Escuchábamos a Manuel Turizo, Te hacen falta dos.
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chicos de Miranda con Fantasmas a las 2 de la tarde, 33 minutos. Y por supuesto, abro el WhatsApp 1150-050-975. Me encuentro con este mensajito de Melanie. Dice, acá estoy con la abuela escuchándolos como siempre. Feliz cumple, Radio Vale. Melu y la abuela Teresita presentes. Beso enorme. Son nuestra mejor compañía desde Cacatí Corrientes. Soy Silvia. Saludos a mi ahijado Lautaro Esplendore de Paraná y a mi familia de Paraná, que los amo. Por supuesto, saludados todos. Y Marcela de Santa Teresita, estamos con Renato, que es mi hijo gatito, escuchando la radio full. Feliz cumpleaños. Quería pedir una canción de Luis Miguel, que es mi ídolo. Bueno, Luis Miguel sonó hace un ratito y por supuesto va a volver a sonar en cualquier momento. Lo que sí suena es Jesse Joy con Dueles.

Rosa de la mano de Marc Anthony junto a Nati Peluso, como en un idilio, sonando en Vale 97.5 a las 12 de la tarde, 46 minutos. Fin de semana, eso implica que las rutas a veces están con complicaciones. Es el caso de Autovía 2, donde hay reducción de ambos carriles en el kilómetro 242, sentido Acaba, en la zona de General Guido. Y en Autopista Buenos Aires La Plata ya está liberada la reducción de calzada en los carriles del acceso en el kilómetro 8.5, sentido Acaba. En Beiró y Bermúdez, hacia Villa del Parque, hay dos carriles obstruidos. Y te recuerdo, línea Roca, ramales La Plata y Bosques vía Quilmes, hoy van a estar interrumpidos por trabajo de renovación de vías. Llega Cristian Castro, un temazo, un recuerdo, un clásico, es Nunca Voy a Olvidarte, y lo escuchas en Vales 97.5.

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1: Ya a las 3 de la tarde recontra en punto. Te cuento, en esta hora está Cristian Castro, está Yami Sabrié, también Maluma, Chayanne, Alex Ubago, Becky G y Diego Torres.
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1: Y es Marcela Morelo con Abel Pintos, esto es Manantial.

Aitana junto a Sebastián Yatra sonando en el aire de Vale 97.5 con Corazón Sin Vida. Y ya a las 3 de la tarde, 10 minutos, la temperatura se mantiene en 15 grados 7 décimas. Te digo que hay un solcito hoy precioso, o sea, hace frío, claro que sí, pero es este sol de otoño que te gusta, que te dé directamente en la cara. Por ahora igual el cielo ligeramente nublado, por eso te digo, hay un solcito, está tímido ahí en el cielo, pero está. ¿Quién te dice? Ojalá podamos alcanzar una máxima de 16 grados, unos graditos más, no pasa nada, lo vamos a disfrutar igual, y ya para la noche desciende a 10 grados con cielo nublado. Es Ricky Martin, que canta María en esta versión unplugged en Vale.

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nuevamente esta canción hermosa que se llama Si nos quedara poco tiempo, sonando en el aire de Vale 97.5 a las 3 de la tarde, 33 minutos. Abro el WhatsApp, está Irma caminando en el Parque de Lomas de Zamora escuchándonos. Somos su compañía todos los días, buen domingo nos desea. Leo, ¿le mandás un saludo a mi novia María Inés y a mi hijo David que te están escuchando? Por supuesto, saludados ambos. Y mi nombre es Flor, tengo 13 años, me gustaría ganarme de entradas para Arjona, para mi mamá, ya que le encanta a ella. ¿Qué tengo que hacer? Escuchar la radio, en cualquier momento jugamos.

te queda 1% en la batería, te digo que es uno de los riesgos mayores que podemos tener hoy en día. 3:42, 1%, así se llama esta canción del grupo Frontera y Bad Bunny. Mientras tanto, te actualizo tránsito. En autopista Buenos Aires-La Plata, a reducción de calzada por un vehículo detenido en el kilómetro 30, sentido Cava. Beiró y Bermúdez, hacia Villa del Parque, dos carriles obstruidos. Y la línea D, hoy tiene horario extendido hasta la 1:30 de la mañana desde Congreso de Tucumán. Llega Yami Safdie con Alejandro Sanz. Esto es Cuéntame. 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
1: 4 de la tarde y seguimos disfrutando de más canciones. ¿Sabés quiénes vienen a esta hora a cantar? Benja Amadeo, sí. Shakira también, Alejandro Fernández, Camila Cabello, Luis Fonsi y también Carlos Rivera.
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Te quiero a las 4 de la tarde, 11 minutos. 17 grados la temperatura ahora. El cielo está ligeramente nublado. ¿Podés creerlo? Cuando esta mañana hablábamos de 5 grados, ¿creías que iba a llegar a 17 la máxima hoy? La verdad que no. Es un lujo lo que está pasando. Obviamente hay frío todavía. Y cuando se vaya el solcito, te digo que mucho más frío aún. Está pronosticado que para la noche descienda la temperatura a 10 grados. Y mañana lunes, no te confíes, sigue el frío en la ciudad. Mínima de 5, máxima de 17. Por lo menos vamos a tener un cielo despejado y el viento va a rotar el sector oeste. Momento de Carlos Rivera. Fascinación.

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nosotros escuchando en Vale 97.5 a Julieta Venegas con Andar Conmigo. Feliz cumpleaños, Vale. Quiero contarles que hoy también es mi cumple. 57 años para mí. Es Karina desde Mar de Ajó, que la hacemos compañía todos los días y que nos escribió nuestro WhatsApp 115-0050-975. Así que, por supuesto, la saludamos, le deseamos un feliz cumpleaños. Y Fran Acuña nos saluda desde Chile, Casablanca. Estoy acá celebrando el Día de las Madres junto a mis hijos y mi querida madre Lidia. Del Perú también nos saluda Carlos Amamé. Dice que nos escucha hace poco, pero que nunca más volvió a escuchar otra radio. Se quedó acá en Vale 97.5.

tarde, 43 minutos. Camila Cabello y María Becerra juntas, sonando en el aire de Vale 97.5 con Hasta los Dientes. Tránsito por el momento en autopista Buenos Aires-La Plata y reducción de calzada por un vehículo detenido en el kilómetro 30, sentido Acaba, en Beiró y Bermúdez, hacia Villa del Parque. Te recordamos que hay dos carriles obstruidos. La línea Belgrano Sur, Ramal Sáenz, González Catán, hoy circulará de manera limitada entre Villa Madero y la terminal bonaerense sin llegar a Doctor Sáenz. Y la línea D del subte está con horario extendido hasta la 1:30 de la mañana, saliendo solo desde Congreso de Tucumán. Dejamos atrás a las chicas porque la tengo que presentar a él. De pie me pongo, mira. Me encanta esta su nueva canción. Me encanta él también. Es Benja Madeo. Mil disparos.

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1: Y llega a las 5 de la tarde, 4 minutos sin saludar al team que nos está escuchando por YouTube. Un beso enorme para todos ellos. FM Vale 97.5, te metes y nos escuchás que transmitimos las 24 horas.
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1: Mira, veo a Rodrigo, a Monique, a Gri, a Lilo, también ahí conectados, Alejandra. Bueno, besos para todos ellos. Nueva hora con más canciones y por supuesto con la presencia de Luciano Pereira. Esto es Cuando la vida duele.

hacen presentes en este domingo, por si no te vuelvo a ver. Y ya empieza a descender lentamente la temperatura. Hemos alcanzado un pico máximo de 17 grados. La verdad, se ha portado muy bien este domingo con nosotros. 15 grados 3 décimas ahora. El cielo sigue ligeramente nublado y digo, va a empezar a descender porque tenemos pronosticado para esta misma noche 10 grados nomás y un viento que va a ir rotando el sector oeste. Va a seguir el frío, claro que sí, porque el lunes arrancamos la semana con una mínima de 5 grados nada más, un dígito. Y la máxima va a estar en 17 y después sí vamos a tener un cielo despejado con viento fresco a la mañana, viento del sureste. Llegan los chicos de Reik ahora. Voy a estar. 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

Balseras, Pablo Alborán, que también se hace presente en este domingo en Vale 97.5. Y está Natalia, dice, acá en viaje con mi marido, al cual amo profundamente, quisiera poder escuchar un tema de mi morocho Chayanne. Si es bailando bachata, mejor. Bueno, por supuesto, Nati. Nosotros somos nota de todos los pedidos que hacen al 1150-050-975. Están escuchándonos desde Hermosillo, Sonora, México. Es Pablo, le mandamos un beso chingón para él. Y Carmen dice, feliz cumple, los empecé a escuchar porque mi jefa Beba los escucha siempre. Desde Ballester, estamos acá con Beba, que es una genia total, nos dice Carmen.

5 minutos y seguimos actualizando el tránsito. Por el momento todo en calma, lo que sí tengo para recordarte. Línea Belgrano Sur, Ramal Sáenz, González Catán, hoy circula de manera limitada entre Villa Madero y la terminal bonaerense, no llega Doctor Sáenz. Línea Roca, Ramales La Plata y Bosques vía Quilmes, hoy van a estar interrumpidas por trabajos de renovación de vías. Y la línea D tiene horario extendido hasta la 1:30 saliendo desde Congreso de Tucumán. En Beiró y Bermúdez, hacia Villa del Parque, hay dos carriles obstruidos. El resto está todo ok para seguir disfrutando de más canciones. Por ejemplo, de Abel Pintos. Esto es Hielo al Vino y vos estás en Vale 97.5.

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1: 6 de la tarde, un minuto. Hora oficial de la merienda. Nosotros compartimos café, mate, algo dulce, algo salado, lo que sea, con grandes artistas. Así que no te muevas.
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1: Mirá quién viene a esta merienda. Viene Miranda, viene María Becerra. La llamamos Aitana, lo trae a Carlos Baute y también Shakira y Diego Torres. Y por supuesto, la jefa. Ella es Casu, esto es Con Otra, y lo escuchás en Vale 97.5.

Pisi junto a Nacho. Esto es Destino. Mientras, te diría que la palabra clave de hoy es frío. Así estamos, hablando de este frío de esta jornada, donde tenemos una temperatura ahora de 14 grados. El cielo sigue ligeramente nublado y para la noche se pronostica que vamos a tener 10 grados. O sea que abrígate. Se actualizó el Servicio Meteorológico Nacional. No sé si es un alivio, pero al menos mañana lunes la mínima ya no va a estar en 5, va a estar en 6. Bueno, algo es algo. La máxima va a estar en 16 y el cielo va a estar completamente despejado. Lo que sí, viendo el sector suroeste, que luego va a ir rotando el sector noroeste para hacer una noche un poco más cálida. Hablando de cálidez, la voz de Carlos Vives con este tema, que es la foto de los dos, la escuchás en Vale 97.5.

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canción de Jesse y Joy que estamos disfrutando en Vale 97.5 a las 6 de la tarde, 35 minutos. Feliz cumpleaños, nos decía Adriana de Recoleta, que siempre nos escucha, nos escribió a nuestro WhatsApp 1150050975. Se suman también a los saludos por el cumple Gaby y Marian, que están yendo ahora a merendar juntos. Le mandamos un beso grande. Con el matecito en mano, escuchándolos en mi laburo, en mi casa, siempre me acompañan. Y como es el Día de la Madre en algunos lugares, quiero saludar a la señora Esther, que seguro está escuchando la radio, así que le mandamos un beso grande, nos dice Alfo. Y Mauro está con Alejandro, volviendo 9 de julio en Chivilcoy, escuchando también la radio en el auto, y nos felicita porque siempre en la ruta, mientras tienen que ir a trabajar, estamos acompañándolos. Y momento de recibir ahora a Melendi junto a Mau y Ricky. La boca junta, la escuchás en Vale 90.

Gitana sonando en el aire de Vale 97.5 con 11 razones y ya a las 6 de la tarde 44 minutos y tenemos complicaciones en el tránsito en autopista Buenos Aires La Plata. Continúa reducida la calzada por un vehículo detenido en el kilómetro 5 y medio sentido a Cava. Y hoy estuvimos diciéndote todo el día que Línea Roca, Ramales La Plata y Bosques vía Quilmes van a estar interrumpidos por trabajos de renovación de vías y además el tren Roca 10, el Gutiérrez, está interrumpido por un accidente en Santa Sofía. Así que hoy el tren Roca quedaría casi anulado. Mira qué linda forma de recibir a María Becerra y a Jay Wheeler. Esto es romántica y vos lo escuchás en Vale 97.5.

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Mirá la hora que es. Bueno, ya es momento de empezar a acomodar todo en el estudio y darle paso a ella y a la noche más romántica. Porque tenemos esta edición especial de Para Siempre los domingos con Mariel Álvarez, que va a estar contando historias de amor acompañadas por las canciones. Así que vos quedate en la continuidad de Vale 97.5. Por este lado, agradecerle como siempre la operación técnica a Marina García, que estuvo conmigo desde tempranito. Ya desde las 6 de la tarde, Santi Lasalle se hace responsable, está a cargo de los controles, de la musicalización, Majo de Benedetti. Y nosotros nos vamos a volver a reencontrar el próximo fin de semana, por supuesto, a partir de la 1 de la tarde, para seguir juntos disfrutando de más canciones. Y cómo no, el festejo, sí, el festejo de los 20 años de Vale, te digo que es todo el mes, porque hay muchísimas sorpresas para vos que no te podés perder y que, por supuesto, yo no quiero adelantarte, quiero que te quedes a disfrutarlas. Te deseo que tengas una excelente semana y en esta despedida llega Luis Miguel. Esto es Amor, Amor, Amor. Será hasta el próximo fin de semana. ¡Chau!

0: Señoras, señores oyentes de Radio 1, ¿cómo están? Muy buenas tardes, casi noche ya del domingo. Seguimos con la gran caravana de televisiones en la radio, líder de audiencia, Independiente Avellaneda, afuera de la Copa de la Superliga, de la Liga Profesional de Fútbol de la Argentina. En Arroyito Central le ganó 3-1. Y Racing, que lo sufrió todo el partido, acaba de eliminar a Estudiantes de La Plata en La Plata. Gran victoria de Racing. La Academia ganó con un gol de Sosa en el último minuto y eliminó a Estudiantes de La Plata, que fue el mejor de una de las zonas. En la otra zona el mejor fue Independiente de Rivadavia, y también perdió contra Unión en Mendoza. Resultado sorpresivo. Boca perdió de local 3-2 con Huracán y quedó afuera. Juega River y San Lorenzo. Y más tarde Vélez con Gimnasia y Grima La Plata. Martes y miércoles se juegan los partidos de cuarto de final. Vamos al Monumental. River San Lorenzo.
1: River, cronómetros en marcha, quiero repasar entonces cómo serán los cuartos de final. Diego, gran abrazo para vos. Diego Mendoza, arranca el partido, pero quiero escucharte con los cuartos de final.
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3: Abrazo grande, negro querido. Central Racing, el día miércoles, en Arroyito. El día martes, Belgrano enfrentará a Unión de Santa Fe, y Huracán visitará la Paternal frente a Argentinos Juniors.
1: Bien, señor. Y River con el ganador, o San Lorenzo con el ganador de Vélez Gimnasia, ¿no, Diego?
3: Correcto, así es, negro.
1: Bueno, todavía no hay horarios definidos.
3: No, todavía no. Martes y miércoles.
1: Señoras, señores, la bienvenida para nuestro comentarista, el Tigre, Gustavo Medina. Un gusto, Gustavo, compartir en el Monumental, a punto de mover River. Va a arrancar el partido, pero antes hubo una fiesta, Gustavo.
4: Clásico que define el pase a cuarto de final.
1: Señoras, señores, en marcha el partido. Ya juega River. Se han amontonado los partidos en la tarde del domingo en la pasión del fútbol argentino. Busca la pelota para San Lorenzo, el perrito Barrios, pero sale con todo para marcar a Aníbal Moreno. Moreno toca por la derecha, va para Montiel, y Montiel la va metiendo para la corrida de Sebastián Driussi. Se tira atrás el Gordo, manda la pelota a la derecha, la quiere buscar por afuera Galván. Se escapa el balón del terreno. Maxi Mesa, que tiene que retornar. Galván quedó del otro lado. Driussi se tira atrás para jugar. Es saludable.
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6: El número 55 adelantándose. La pelota está en la línea central para Ausmendi. La baja Ausmendi, el número 29, tocando para Iserralde. La juega atrás para Derrite, y Derrite otra vez para Ausmendi. Golpe de cabeza de Martínez Cuarta, golpe de cabeza de Ortega, sacando la pelota hasta la mitad de la cancha donde tema toma Mesa, pero la roba bien San Lorenzo por Iserralde, tocándola para Derrite, vino para Real y juega otra vez por el medio. Alcanzaba a sacarla con la salida del jugador Ratalino, no pudo el número 13, y va sacándola Rivero otra vez para Rivero. Rivero tiene que tocar para Acuña. El marcador frente a la marcación de Ratalino, que se le viene encima. Largo remate de Acuña, entregándola para Colillo, que bien para la pelota. Lo marcan dos, lo marcan tres. Se viene sobre el costado. ¿Cae solo o fue foul? El árbitro dice tiro libre para River en la línea central sobre el costado.
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6: La coloca para Driussi, la quiso tocar de primera pero le sale mal, y devuelve Ratalino por la derecha, sacando con Tripiquio, cruza para devolver a Acuña afuera,

0: Y corresponderá saque de costado para San Lorenzo.
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0: Lorenzo empatando 0-0 mientras Racing le ganó Estudiantes por 1-0. 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
3: Hoy en el primer turno, Rosario Central derrotó 3-1 a Independiente. Ángel Di María con Tizano y Verón. Los tantos del canalla Ábalos. Empató para el rojo.
0: Hay lateral otra vez para San Lorenzo. Tiene que hacerse desde la derecha. Va a adelantarse Ortega, el número 36. Tripiquio se va un poco más arriba. También está Ratalino esperando con Insaurralde. Por el medio marca Galván. Pelea por la pelota Galván adelantándose, pero la gana muy bien, pegándole violentamente arriba. Reali, golpe de cabeza en la respuesta de Montiel. Manda la pelota hasta la mitad de la cancha. Por ahora luce bien San Lorenzo, bien plantado frente a River. Manda la pelota atrás para el arquero Gil, que devuelve con el pie. Muy bueno para Tripiquio. Tripiquio tocándola con Ortega. Ortega para Tripiquio. Tripiquio por el medio, arriba. La roba River, la toma Colidio. Viene Colidio. Quería tocar al otro lado, pero no pudo y devuelve. Muy bien ubicado Montenegro. La pelota cruza toda la cancha, se pierde afuera. Y será lateral para San Lorenzo.
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4: River, San Lorenzo le pelea el partido en la mitad de la cancha.
0: Va a hacerse el lateral. Ahí está Herrera. Le pide Barrios, que todavía no intervino. Reali, que anda cerca por la punta derecha. Pero la pelota va más allá para Aumendi. Pelea Aumendi. Marca Rivero. Saca con golpe de cabeza. Lo toma Tripiquio. Protege el balón con el cuerpo. Lo manda para atrás. Alcanza a jugar otra vez con Ortega. Pero la pierde con Colidio y con Driussi. La tiene Colidio. Cae Colidio. El árbitro entiende que hay falta de Romaña. Y será tiro libre para el equipo millonario.
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3: Recordá que ayer el clásico cordobés fue para el Pirata. Belgrano con gol de González Metilli derrotó 1-0 a Talleres.
0: Hay lateral. Estamos en los primeros 4 minutos del primer tiempo. El Monumental luce para una de esas fiestas colosales. Es impresionante la respuesta del público de River. Acá la tiene Montenegro pretendiendo sacarla el número 55, pero corre hacia su propia línea de fondo cuando se la da Romaña. Devuelve Romaña, la va tomando Galván, la pierde, la recupera por el medio con Fausto Vera, tocándola por la derecha, se viene con todo junto a Montiel, tiro centro, arriba muy bien Gil, altísimo arquero de San Lorenzo de Almagro, domina sin ningún problema y sale San Lorenzo por la izquierda, llevando la pelota arriba de Derriti, Derriti tocándola por el sector central con el perrito Barrios, otra vez para Derriti, la pelota se levanta, pica muy alto, golpe de cabeza de Montiel, está sacando Montiel para River, se la lleva contra dos, buena ataque de River, el que nace aquí tocándola por la derecha, se viene Montiel, se viene Mesa, se viene River, Mesa engancha por la derecha, no pudo rematar, pero la toca atrás para Montiel. Montiel en retroceso, juega para Fausto Vera, tocándola con Martínez Cuarta, viene la pelota por el costado, está saliendo River, la tiran para Rivero, Rivero en el círculo central, sale el equipo millonario, alcanza la pelota para Marcos Acuña, Acuña contra la marca de Tripiquio, cuerpo a cuerpo, gana Acuña, se va por el medio con el perfil al revés, tocando la pelota por el círculo central, la mandó sobre Moreno, Moreno tocándola para Martínez Cuarta, Martínez Cuarta salió con Mesa, se viene Mesa, espera Montiel, ahí viene Mesa tocando con Montiel y por la derecha, otra vez los dos se juntan, Mesa y Montiel arriba, se mueven con Lidio y Driussi, no pudo avanzar River y mandan la pelota atrás, que viene finalmente para la salida de Moreno, tocándola por la derecha, River tiene más la pelota, 6 minutos 0-0 y usted lo vive por Relatores, adelanta la pelota para Driussi, habilitado en offside, estaba en posición adelantada, primero pareció que lo habilitaba en línea, pero al momentito levantó el banderín y es tiro libre para San Lorenzo 0-0.
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0: Rivero, levantándola hasta la línea central, muy bien la baja Driussi. Driussi jugándola por la derecha, vino para Mesa, buen arranque, se lleva la pelota otra vez para River, viene como Win, ahí la tiene Mesa, pero al final se la toca desde atrás, afuera no, la tocó él mismo, lo llegaron a mandar la pelota afuera. Protesta Mesa, no tiene razón. Saque de costado para el Santo.
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4: Sin situaciones claras porque San Lorenzo no le permite a River llegar hasta el área.
0: Están en el estudio, 7 minutos, 0-0, sacándola a Martínez Cuarta, lo traban, pelota fuera del terreno. Y saque de costado con Dausmendi, la estaba luchando con Martínez Cuarta. Casi 7 minutos y medio, 0 River, 0 San Lorenzo. Y recuerde que Racing ganó de visitante 1-0, faltando 3 minutos, golpe de cabeza. Aquí ataca otra vez Colidio para River, lo traba en forma estupenda Ortega. Qué buen quite de Ortega. La saca de Riti, muy mal mandándola fuera el zurdo. Saque de costado, es para River.
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0: Duro el choque de Driussi, pero se ha recuperado. Son como robots los jugadores. Sacan para Mesa y con Montiel, ahí peleando por la pelota Martínez Cuarta, que se vuelca a la derecha. El dispositivo es Martínez Cuarta casi de lateral derecho. Cuando River tiene la pelota y Rivero que se viene más al medio. Moreno que se tira un poquito más atrás.
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0: Está por el costado, juega con Galván. Entrega para Acuña. Acuña puede levantar el centro, muy bueno. Y el cabezazo afuera en la arremetida finalmente de el jugador Fausto Vera. Una buena entrada de Fausto Vera. Saque de meta, es para San Lorenzo.
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0: Estupenda porque River le puso fútbol a Acuña, un centro magnífico, y Fausto Vera anduvo muy cerca de convertir el primer gol con golpe de cabeza. Responde San Lorenzo, pero flojo ahora, porque la marca Rivero muy bien y saca para Acuña. Acuña tocándola para Colidio, alcanza la pelota adentro, era Galván el que la tocó. Marca por el medio, muy bien devolviéndola el jugador Insaurralde. La pelota va contra el área de River y Rivero juega para el arquero Beltrán, que saca de zurda, bien alto, alejando la pelota del peligro. Saque de costado, es para San Lorenzo.
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0: El más hábil de los jugadores que tiene San Lorenzo, al no estar Cuello, es la esperanza que tiene para progresar con el dribbling, con la gambeta, el equipo sanlorencista. Tenemos lateral, es para San Lorenzo del Magro. 10 minutos se cumplen del primer tiempo, un poquito mejor River.
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0: Vino para Colidio, golpe de cabeza, otro cabezazo, desbaratando, devolviendo la pelota para San Lorenzo en el medio. Otra vez Insaurralde, pero insiste River. La pelota vino por la derecha para Montiel. Montiel tocándola para Colidio. Colidio se mete en el área, la coloca al medio para Driussi. Sale el arquero, devuelve a medias, pero regaló la pelota. Traba con el pie el arquero dentro del área menor. La toma Montiel, le pega de lejos. Arriba el tiro finalmente en la arremetida de Fausto Vera. Otra vez Fausto Vera. La pelota fuera y saque de meta para San Lorenzo.
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4: Cuesta meterse en el área de San Lorenzo, pero tiene la intención permanente. San Lorenzo aguanta el partido en la mitad de la cancha y en defensa.
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0: Vio terreno, se mueve Reali. Adelante también va Derriti, pero por el otro lado. La pelota viene para Insaurralde, cambiando de frente a Insaurralde. Entrega por el otro sector hacia Montenegro. Montenegro para Derriti. Derriti adentro, bien jugada esa pelota en la salida con Ratalino, dejándola cortito para Reali. Tiene que mandarla hacia atrás Barrios, el perrito Barrios. Va para Romaña. Romaña tocando a la derecha con Ortega, viene a cruzar la línea central. San Lorenzo con la pelota al partido 0-0. Alcanza a tocar para Tripico. Tripico jugándola por el medio con Insaurralde. Otra vez para Tripico. Vino para Insaurralde. Lo marcan dos. Insaurralde atrás para Tripico. Círculo central. Ahí va Tripico. Un buen dribbling. para jugar la pelota en el campo de River, al costado para Derrite, Derrite para Barrio. A Barrio tiene que tocar por el costado con Ratalino, le va pidiendo Reale, vino para Reale, dejó para Aumende, Aumende para Reale, marca Martínez, cuarta, arremete Tripiquio, lo saca con el cuerpo Acuña y devuelve, ya en el límite de los nervios, Rivero sacando la pelota para Colidio, se la lleva Colidio con golpe de cabeza, gran carrera del Rafaelino, lo toman de un brazo, lo voltea el jugador de San Lorenzo, el árbitro le va a mostrar tarjeta amarilla, Tripiquio le dice, pero ¿por qué si se tira? Ortega con amarilla, por tomar de atrás a Colidio, y está bien lo que hace el árbitro.
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0: Lorenzo de Almagro, y estuvo bien el árbitro, ¿eh? Porque Herrera lo toma a Colidio cuando este estaba haciendo en velocidad una interesante diferencia. El tiro libre tiene que hacerse por Acuña. Puede pasar la pelota al medio para Moreno. También está pidiendo Fausto Brigalván. Acuña tiene que tocar atrás para Rivero. Va a cambiar de frente. Para mandarla a Martínez cuarta, no. Prefiere lanzar la pelota hacia su arquero. Real y se le viene encima. Y Beltrán devuelve de zurda hasta la línea central. Golpe de cabeza de Derriti. Insiste San Lorenzo por Driussi. Cambiando de frente, moviendo Driussi para Acuña. Es el gestor Acuña. Está poniendo buenas pelotas contra el área. Un rebote en el tiro de Acuña. Toma otra vez Acuña. Acuña jugándola para Moreno. Moreno por la derecha. Viene para Messi y para Montiel. Dominó la situación. Mesa coloca el centro. Rebota la pelota en el jugador Montenegro, el número 55. Hay saque de costado para River. Tiene que tomarlo Montiel. Montiel para Mesa. Línea de fondo. Otra vez Montenegro. El córner. Mandó la pelota afuera por la línea de fondo. El saque de meta. Digo, saque de esquina para River. Desde la extrema derecha.
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0: Menos. Está Martínez cuarta metido en el área. Los jugadores pechándose bien el centro. Qué peligro. Golpe de cabeza muy bueno de Aumendi, aprovechando su estatura, rechazó de cabeza por insiste River, otro centro, golpe de cabeza, la arremetida por el costado, casi estaba el gol, arremetía Colidio para convertirlo, Romaña la tiró para arriba, la pelota se levanta 20 metros, toma Colidio, le pega al arco, y bien, muy bien, Gil, el arquero de San Lorenzo, que no es ningún Gil, no es un Gil cualquiera, está quedándose muy bien con la pelota, y va a rechazar hasta la mitad de la cancha, 15 minutos se van a cumplir, 0-0 el partido, pero así como están las cosas, no será una sorpresa para la cátedra que aparezca el gol de River. Sí sería sorprendente el gol de San Lorenzo. Ahí va River otra vez. La toma Acuña. La juega dentro para Colidio. La toca Colidio. Marca bien. Defiende San Lorenzo. Pone amor propio el gaucho. El gaucho de Bodio no se deja llevar por delante. Pelea por la pelota hasta que el árbitro le cobra una falta a Moreno, el número 6. Y indica el tiro libre para San Lorenzo. Casi a la mitad del terreno.
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4: Fue la situación más clara para River.
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0: Le va jugando muy bien por el medio con Galván. Al otro lado para Fausto Vera, tocando la pelota para Montiel. Hacia atrás, la juegan con Martínez cuarta. Y este para Rivero, Rivero para Acuña. Sale limpito River. La tiene Acuña en 16 minutos. El partido 0-0. Vino para Moreno, cambia de frente. La tira al otro lado para Mesa. Mesa en línea central, tocándola para Driussi. devuelve para Mesa, marca muy bien Derriti, pero la toma otra vez por el medio Fausto Vera, lanza un remate para cualquier lado y sale muy tranquilo el arquero Gil para dominar la situación y va a rechazar.
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4: Dos llegadas de River muy claras porque además lo tuvo Colidio y antes lo había tenido Driussi. San Lorenzo no se metió en el área de River aún.
0: Hay lateral para River, se tiene que hacer desde la derecha. San Lorenzo tiene un plan que es contener a River en primera instancia y ver cómo contraataca. Está claramente planteado el encuentro con esa característica. Hay Romani haciéndose respetar, tirándole el cuerpo encima al jugador de River. La pelota afuera y el lateral será finalmente para San Lorenzo.
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0: Siguen igualados, penales. Esa es la manera de definir. Hacia eso parecía rumbear el partido de Racing contra Estudiantes de La Plata cuando apareció un córner de Rojas, un cabezazo en el segundo palo de Sosa, neto al ángulo superior derecho del arquero Muslera, y así ganó Racing. Un partido que le permite estar en cuartos de final del campeonato. Ahora juegan River y San Lorenzo. Recuerde que Rosario Central limpió a Independiente, le ganó por 3-1. Hay lateral de San Lorenzo que se adelanta en la cancha. La pelota lanzada por el jugador Herrera al área, vino para Real y tira cruzado, muy apurado, muy queriendo aprovechar Ratalino, que fue quien le pegó esa pelota hasta el último instante. Aquí al final termina todo en un lateral para River, que tiene que tomar Montiel del otro lado contra el mandarín del córner.
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0: 18 minutos 45, pisó el área de River. Sale el equipo millonario, la pelota viene por el medio para Fausto Vera. Lo marcan de atrás, se la roba muy bien Insaurralde, sacándola por el costado para el perrito Barrios. Lo marcaron, le mandaron la pelota fuera y saque de costado. El propio Barrios, con generosidad, manda la pelota hacia atrás para Derriti. Derriti combinándolo con Insaurralde. Lo trabaron, Insaurralde viene de contra River, jugada de gol. La tiene Colidio. Viene Colidio, puede tocar para Driussi. La juega con Driussi, por el otro lado va Colidio. Ahí está Driussi. Driussi frente al marca de Herrero, le amaga. Pero ya se diluyó aquel peligro que permitía avizorar el primer gol. Insiste River mal y pelea por la pelota, sacándola a media hacia Ecuador Ratalino. Se la lleva el perrito Barrios, linda contra de San Lorenzo, está buena, vino para Reali, a ver si Reali se muestra en su nivel ahora. Teco para Barrios, Barrios entrando por la derecha, adelanta mucho la pelota, pero perrito, la regaló, le pegaron duro, se queda revolcando, la corre Colidio, no puede, la toma San Lorenzo otra vez, como si hubiera salido de la Troya. Viene el equipo de San Lorenzo ahora, juegan para Insaurralde, ataque entre tres, toca la pelota por el costado, vino para el adelantamiento de Derriti, lo voltean, el árbitro marca el tiro libre por la infracción contra Ratalino. Será tiro libre para San Lorenzo.
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4: Barrio no puede imponer su habilidad, no aparece Real y lo marcó recién Víctor Hugo en el relato, pero San Lorenzo le pelea colectivamente cada pelota a River, que llegó dos veces claro, con Driussi y con Colidio.
0: Ahí está Real y para jugar el centro sobre el área de River. Van seis jugadores de San Lorenzo a pelear por la pelota. Se destaca la presencia de Román. Ahí viene el centro, arriba, sin poder cabecear el jugador Tripique, la pelota fuera, lanzada con golpe de cabeza por Driussi. El lateral para San Lorenzo, tiene que tomarlo Tripique.
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0: Ataca Colidio. Esto es peligroso. Viene Driessi por el medio. Toda carrera la tiene Colidio por la punta. Colidio tocándola para Galván. Galván tiene que jugar a Fausto Vera. Cambia de frente. La tira para Montiel. Vino otra vez para Galván. Galván alcanza la pelota para Acuña. Marcos Acuña tocándola a Colidio. Entra Colidio en acción. Se va para el área. Tiró gran centro. No, no pudo cabecear. Driessi toma Acuña. Coloca el remate. El tiro violentísimo. Tremendo de Driessi. Y una atajada formidable de Gil. Cuando estaba todo anulado. La jugada no valía. Pero que bien el arquero de San Lorenzo. De todas maneras, 0 a 0.
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0: La mitad de la cancha y busca al perrito Barrio Guarreali. Va a sacarla Gil, el arquero de San Lorenzo de Almagro. Le va a pegar de zurda arriba el tiro, más allá de la mitad de la cancha, con mucha potencia. A golpe de cabeza de Ousmendi, otro cabezazo respondiendo de parte de Galván, insiste Romagna, del otro lado Martínez Cuarta, a perseguir la Badriusi, comete foul, lo marca Romagna devolviéndola para Berrita y que levanta la pelota muy bien, sacándola para Insaurralde. A golpe de cabeza que deriva para Mesa, Mesa para Montiel, Montiel levantándola para Badriusi, corre por la derecha, lleva la pelota al costado, Driessi de media vuelta lo tira otra vez para Montiel, marca poniendo el cuerpo y dejando salir la pelota del terreno de Riti. El árbitro está indicando lateral para San Lorenzo en medio de la sorpresa del jugador de River, porque pensó que lo beneficiaban con la falta. En realidad pareció que se apoyaban en él, pero no. Y a los 23 minutos, lateral para San Lorenzo, 0 a 0.
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0: Ousmendi, que salto, que quiere jugar de pivot, la pierde. Pero River le malgasta la pelota tirando a la larga de San Lorenzo. Y viene a buscarla tranquilamente el arquero Gil. Van a salir los Santos, los gauchos de Boedo, para mandar la pelota arriba. Tienen que ser muy gauchitos hoy, porque están sin potencia ofensiva y dependen más de lo que aguanten que de lo que puedan crear. Por lo menos hasta ahora, ese es el partido según Apo en Relatores y en la Radio 750. La pelota es de San Lorenzo, la buscó Tripique, pero no pudieron tomar Acuña. Acuña da media vuelta, el marcador de punta. El árbitro estaba indicando un lateral, un tiro libre para San Lorenzo, donde había protesta de Ousmendi, porque le dieron un golpe en la nariz, en la boca, y así no se puede jugar, dice Ousmendi, cuando Rivero fue con todo. A Rivero le encanta saltar con el brazo arriba y castigar, un látigo que cae sobre la cabeza del adversario. Lo hace siempre así, con camiseta grande. Esto es más tolerable por los árbitros.
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0: Arriba Colidio, vino para Colidio, toca mal para Driessi. Saca Romagna para cualquier lado. La consigue en el sector central Moreno. Cambió de frente Fausto Vera. Fausto Vera tocando la pelota por el medio. Vino para Colidio. Colidio para Galván. Paró el balón Galván. Arranca hacia el sector central. Tuvo que tocar atrás para Rivero. River con la pelota del partido 0 a 0. Tenso el movimiento de River en el sentido de preparar la jugada como para dar el golpe final de inmediato. Aquí viene la pelota bien jugada. Entregada para Fausto Vera. La pone en el área para Colidio. La deja tranquilamente correr Romagna, porque el pase no salió bien y la recibe el arquero Gil.
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0: Gil, extraordinario. Remató cruzado el segundo palo. Notable el arquero de San Lorenzo. Una pelota regalada por Tripicchio. Los arqueros tendrían que buscar con más seriedad la salida. No basta la indicación, salgan jugando. Si no se puede, no se puede. Lo complicó a Trippiglio, lo marcaban dos. Ayer Boca regaló el primer gol porque el arquero se la dio a un compañero que estaba de espaldas a los rivales en la media luna. Viene el centro, arriba Gil, que no es ninguno de ese apellido. Es magnífico el arquero de San Lorenzo. Devolverá la pelota a los 26 minutos y medio. La tira para Barrios. Está más solo que Adorni. Ahí estaba buscando, el árbitro dice que había posición adelantada y tiro libre para River.
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0: Sí, San Lorenzo le quiere dar un gol a River. Es decir, River trabaja muchísimo para llegar al gol. Lo ha hecho bastante bien. Pero San Lorenzo, viendo que no concreta, se lo quiere regalar y chao. La pelota vino otra vez para Drius y da media vuelta. Tiró Drius. ¡Sí! Lo trabaron justo y lo saca el perrito Barrio. A toda velocidad. Ahí viene el perrito. Juega cualquiera. Golpe de cabeza sacándole a Rivero. Rivero para Cuña. Cuña para Colidio. Va por la izquierda Colidio frente a la marcación de Herrera. Colidio tocándolo dentro. Muy bueno para Galván. Galván que cambia hasta el círculo central. Cuando le estaban cometiendo falta de atrás. Y el árbitro le muestra a Reali la posibilidad de que en su casa sepan que vino. Tarjeta amarilla para Reali. La primera información que se tiene del chico de San Lorenzo.
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0: Amarilla San Lorenzo. Y guardó en el bolsillo la que correspondía a River para Rivero en una entrada muy dura contra Ausmendi. Eso lo toleró. Ahí hay un sesgo de injusticia que padeció en este caso en cuanto a las tarjetas San Lorenzo. Estamos en 28 minutos 40. Habrá tiro libre para el River, 0-0 el partido.
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0: Sí, que el partido merece crítica demasiado severa, es más o menos entretenido. Faltaría que San Lorenzo empiece a jugar.
4: Claro, responda de contraataque, que los volantes puedan asegurar la pelota. Y ese destino es que San Lorenzo lo pueda preocupar a River, porque por ahora el dominio es todo de River.
0: Tomó una pelota al perrito Barrio para salir corriendo, pelota al pie, y mandó un tiro de 40 metros para Ausmendi, que estaba marcado por dos.
4: Va a haber la falta, Víctor Hugo Zunino. Va a haber. Y va a ser roja, me parece, ¿eh? Ojo.
0: A ver, para Reali.
4: Puede ser para Reali, ¿no?
0: Sí, el de la infracción es Reali.
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0: Entendería que de este tipo de jugadas hay muchísimas, ¿eh? Viene el árbitro. Intuyo que lo echan a Reali.
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5: Una falta de juego brusco grave. Decisión final, tiro libre directo y tarjeta roja.
0: Roja para Reali. Y por este tipo de falta justificada, ¿qué quiere explicarle al árbitro? consideración por el adversario. Bueno, para River está todo servido en bandeja.
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0: Por cómo salió el partido hasta ahora y por lo que viene. A los 31 minutos del primer tiempo, Reali, que no había podido aportar nada, cosa extraña, porque es uno de los jugadores de los que más se espera en San Lorenzo de Almagro. Todo lo que hizo fue tirarse de atrás, con desconsideración evidente por un adversario, Galván en este caso, y lo han expulsado. San Lorenzo con 10 jugadores, muy complicado.
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3: Estado de los octavos de final, ayer Huracán derrotó 3-2 a Boca en la Bombonera. Colo Gil, Oscar Romero por duplicado, Milton Jiménez y Ángel Romero los goles en ANSES.
0: River con la pelota. Va a procurar irse ya con ventaja al término del primer tiempo. La pelota viene para Mesa. Devuelve Montenegro con golpe de cabeza. Insiste Driussi, coloca el centro para Colidio. Un rechazo corto, el remate de Acuña. Quedó ahí nomás para Colidio. Está, tiró. Gil se queda con la pelota volcando su cuerpo enorme hacia el caño derecho y controlando el tiro de pique que con el movimiento de la pierna de arriba hacia abajo había hecho Colidio. Una gran oportunidad para River inmediatamente después de quedar con un hombre más en la cancha, pero siguen 0-0.
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0: Bajar de gaucho realmente. San Lorenzo de Almagro a pelear los forzosos de Almagro y ahí ganaron una linda pelota en la mitad de la cancha, la tiene Insaurralde, la quiere tocar al medio pero sale a cortar Moreno, tocando para Colidio. Colidio le manda la punta derecha mal, saca Montenegro, insiste Moreno por el sector central con Galván y Fausto Vera. La pelota larga afuera y el saque de costado para San Lorenzo de Almagro.
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0: Jugadores, de la manera que lo pide van a enloquecer. Hay saque de costado, 33 minutos 30. Juegan la pelota otra vez con el perrito Barrios. No pudo, lucha el perrito. A cara de perro. Y logró que la pelota se fuera de la cancha, pero en lateral para River 0-0.
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0: Rivero que juega la pelota atrás en retroceso con Martínez Cuarta, quise decir recién, jugándola para Fausto Vera, frena Vera, Vera toca para Montiel. Ahora San Lorenzo es directamente una pared en la mitad de la cancha, no lo van a mover fácilmente de ese lugar, solo queda arriba Ousmendi y River sale con facilidad, la tiene Galván, Galván cambiándola para Fausto Vera, cruza la línea central tocándola por la derecha, jugó para Mesa, viene con Montiel, Mesa juega para Driussi, gran anticipo de Romaña, sacando la pelota a Romaña. Ahora hay una falta de Driussi de atrás. El árbitro dejó seguir y gana River. Saca la pelota por el medio, 0-0 el partido. Vino para Rivero, se adelanta, le va a pegar al arco. No, no se animó. Mandó el toque al costado con Marcos Acuña. Engancha Acuña, amagando el centro, la cambia para la derecha. Tiró el centro, golpe de cabeza respondiendo muy bien Insaurralde. Insiste River, toma la pelota de nuevo. Moreno juega al otro lado con Galván. Entregaron para Fausto Vera, manda la pelota para Mesa, le pide Montiel. Ahí está, tocando en retroceso de nuevo. Juega con tranquilidad River, como si supiera que así las cosas, el triunfo no se le puede escapar y que no es cuestión de volverse loco. Está sacándola de nuevo Montiel por la derecha, combina con Mesa, viene para el sector central, cambia de frente tirándola para Rivero, pero ahora cuesta avanzar, manda la pelota hacia la salida de Rivero, Rivero que envía para Acuña, Acuña amaga, ahí lo van a trabar Acuña, no pudo sacarle la pelota, Tripiquio deriva por el otro lado para Fausto Vera, violento remate a cualquier lado, muy lejos del arco. Y saque de meta para San Lorenzo.
1: Tus hijos.
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0: Y muy bien para Barrio. Viene Barrio con... con Derritis. La tiene todavía Barrio, levantó para Aumendi, está el gol, cabeceó, ¡gol! ¡De San Lorenzo! ¡De San Lorenzo, Aumendi! ¡Aumendi con golpe de cabeza! ¡Un centro colosal! El que le pusieron a Aumendi para encontrar esa pelota cara a cara con el arquero Beltrán, que no la vio venir. Una jugada extraordinaria en la definición. Un pase maravilloso, inolvidable del perrito Barrios, colocando la pelota al medio. Un centro de novela. Aumendi perfectamente habilitado a la carrera, a espaldas de River. Entra y conecta de cabeza, de pique, para convertir el primer gol. Gauchos de Boedo, verdaderos gauchos de Boedo, se ponen en ventaja cuando menos se lo esperaba. 36 minutos del primer tiempo. San Lorenzo 1, Aumendi, River 0.
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4: Expulsan a Reali y el único ataque claro, una pelota magníficamente colocada por el perrito Barrios a un Aumendi que cabeció como los dioses.
0: Maradonianamente colocada, ¿eh?
4: Grande.
0: Silas solía poner pelotas así. Impresionante pase centro puesto por Barrios para Aumendi. Bueno, estas cosas del fútbol, ¿no, Donapo? Hemos visto de estos partidos, ¿no?
4: Y ahora está autorizado a defender más que lo que defendía. Ahora guardó los violines, pone los bombos y ahí está peleando San Lorenzo.
0: Sí, gana San Lorenzo 1-0 a River. Se quedó desconcertada la gente en el Monumental, porque si algo estaba claro es que, habiendo sido mejor media hora, 11 contra 11, ahora venía el dulce. Y sin embargo, se produce ese gol de San Lorenzo. De todas maneras, hay tanto camino para recorrer. Sacan la pelota sobre Rivero, sacándola al costado con Marcos Acuña. Acuña casi en la línea central, pisa la pelota, lo marcan, lo pelea Tripiquio. Acuña la retiene, va para el medio tocando un balón que persigue Barrio, gran quita de Barrio, sale jugando contra dos. Barrio dispuesto a convertirse en el héroe de la tarde. Ahí chocó, perdió, se revolcó con una falta, pero finalmente la gana River y la tiran a la derecha para Mesa. Atención, Mesa levantó para Drius y marca Tripiquio y logra sacar la pelota. La toma Acuña, arremete Acuña, Acuña para Colidio, Colidio va a levantar para Drius y viene para Drius y marca Romaña, sacando la pelota con un derechazo fuera del terreno. Lateral para River, tiene que tomar Colidio, se apura River, ahí está Colidio, el árbitro, momentito, pluma, pluma, dice el juez, un momentito.
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0: por el medio, sacándola para Moreno, juega para Marcos Acuña, Acuña dentro para Colidio, Colidio cortito hacia atrás, jugando el balón con Galván, no, con Moreno, envía la pelota otra vez hacia Rivero, cambia de frente, Rivero la manda por el otro lado, se adelanta, pelota al pie, muy bien Moreno, Moreno cambiándola en el círculo central, entrega la pelota Moreno para Fausto Vera, Fausto Vera levanta contra el área, ahí paró con el pecho la pelota Driussi, pero había offside, y será tiro libre para San Lorenzo. A los 37 minutos del primer tiempo, gana el Grana 1-0.
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0: 8-50 probablemente, balón afuera del terreno en el puesto de Montiel, el lateral derecho de River, saque de costado que tiene que ser Montiel, pero no se lo permiten porque se venía más adelante todavía. Da la impresión allá abajo que están preparando a Quintero para ingresar en el equipo de River. ¿Será antes de que termine el tiempo? No creo. Va para Colidio, Colidio cambiando muy bien, es lo mejor Colidio, entrega para Acuña, gran carrera de Acuña, pero lo cierra bien, sacando la pelota de media vuelta afuera, en gran esfuerzo Tripiquio, saque de costado para River, Acuña apura el trámite, Acuña mandándola atrás, enjugó con Galván, Galván quiere cambiar de frente, no se anima todavía, Galván tirándola para el medio, vino para Rivero, Rivero para Galván, Galván en la línea. línea central. Cambio de frente y la tira a la derecha para Martínez. Cuarta, bajó la pelota y cruza. Manda para la salida de Montiel. Domina, toca para Mesa. Viene por el costado derecho, esperando Fausto Vera. Se la lleva Mesa hasta la raza de fondo. Coloca el centro. Marca muy bien, sacándola desde el área. Herrera, pero insiste River. Fausto Vera. Habitual lo de Fausto Vera en remates. Bueno, desde afuera del área y también muy malos. Este fue de los últimos.
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0: 42 minutos, el azulgrana 1-0. Va a levantar la pelota Gil desde su área, el portero sanlorencista. El gol fue de Ausmendi. Lindo cabezazo en la definición. Cara a cara con el arquero. Pero lo que fue de novela es el centro del perrito Barrio. Notable Nahuel en esa pelota. Acá está saliendo River en su cancha con una multitud formidable. Pero cae 1-0 por ahora. Le vino para Colirio. Colirio en la línea central tocándola para Cuña. Campo de River. San Lorenzo se adelanta un poquitito más. Como para no permitir que River gane todo el terreno. River cambia de frente, la tiran por la derecha para Montiel y para Martínez. Cuarta, Martínez cuarta con Mesa. Buen ataque de River, el que no es aquí. Se viene Massa, puede levantar para Colidio. Lo hizo para Driussi, tira centro, rebota la pelota y es córner. Tiro de esquina para River.
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0: River, el centro abriéndose, golpe de cabeza hacia lo alto, la pelea Colirio, hay un empujón, el árbitro marca la falta cometida en la arremetida por Montiel, me pareció, y será tiro libre para San Lorenzo. 43-0-1 en cancha de River.
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0: Cuando no eran favoritos. Sacando la pelota, vamos a repasar eso con Cone Fernández. Está lo de Unión, está lo de Racing. Sacan el balón por la derecha. Se la está llevando Montiel. Cambio de frente, enviándola por el otro lado. Era Fausto Vera que tira para Galván. Corre Galván. Galván alcanzándola para Marcos Acuña, otra vez para Galván. Se junta con el Moreno del otro lado, la pide Fausto Vera, vino para Vera. Espera Mesa, corrido a un sector más central. Y Montiel, abierto. Pelota puesta para Montiel. Montiel tocándola en el medio, otra vez con Moreno. Alcanza para Rivero. Rivero para Martínez Cuarto y ataca River. Gana San Lorenzo, pero ataca el Millo. Va con la pelota Montiel por la derecha. La juega sobre el costado, sobre la punta. A marcarlo vino de nuevo Herrera. Insiste River. Pelota por el medio para Galván, cambiando a Cuña. Cuña a la izquierda. Manda la pelota larga sobre la arremetida de Galván, protege la pelota Galván, la tiene Tomás, muy buena jugada para Acuña, tiro centro, muy largo, se pasó de fuerza Acuña, y la pelota se está perdiendo afuera por el otro lado, pero no la deja salir, muy bien la corrió Mesa, tocándola atrás, domina una vez más la salida con Moreno y con Martínez, cuarta que la tira para Rivero, Rivero tiene que tocar al medio, vino para Galván, ataca River que pierde 1-0, ahí lleva Galván, Galván para Acuña, Acuña mira la posición de Colirio, amaga, salió contra la raza, muy bueno, Acuña tiró centro arriba, Gil no está, perdió la pelota al caer, al caer, la, se había lanzado en forma estupenda, con gran estilo, cayó, se sintió muy mal, cayó pesadamente, perdió la pelota, quedó bollando, había saltado solo, sin que nadie se le viniera encima, me da la impresión, y finalmente algo se enganchó en su pierna, acaso un compañero. La cuestión es que cayó mal el arquero de San Lorenzo y se salvó su arco.
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3: Dos las locales, Belgrano, Huracán, Unión y Racing, quienes clasificaron a los cuartos de final de manera visitando justamente a su rival, Argentinos. y Rosario Central los únicos locales.
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0: Que se suman al minuto y medio que había hecho bien la cuenta Alejandro Apo para llegar a 5. Hay tiro libre.
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0: Cayó ese muchacho Alejandro. Nosotros caemos así directamente, tienen que venir con la ambulancia.
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0: Dale a buscarla Beltrán, el portero, para devolver con la mano sobre el otro lado para Acuña. Avanza Marcos Acuña, que ha sido importante para River, mientras el equipo de Millonario mantuvo una cierta hegemonía en la cancha. Ahí vino a marcar Barrios, la pelota rebota, el Montiel se pierde afuera y el juez está indicando el saque de costado para San Lorenzo.
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0: Vino, escapa Acuña, la pone en el área, vino para Driussi, alcanza a tocar para Colirio, para Galván, vino para Galván, no pudo Galván, le queda Colirio, va a jugar el centro Colirio, pelota para Driussi, arremete todo River, la regalaron, tiró y lo perdió de una manera increíble en el remate de media vuelta Galván, era gol por donde uno lo miraba, una pifia tan pero tan floja del defensor, creo que de Riti, me gustaría fijarme bien porque de verdad que estuvo muy pero muy flojo la manera de devolver la pelota, la dejó ahí nomás, en el punto penal, pelota al movimiento, todo el arco para Galván y no quieran saber, no le pregunten a nadie cómo la pelota pasó apenas afuera contra el caño derecho, a la gente todavía se tapa la cara, no pueden creer lo que ha sucedido. 48-30, va a terminar el primer tiempo, la pelota puesta sobre Martínez Cuarta, tocándola por la derecha en la salida para Montiel, le pide Mesa, Montiel levanta para Mesa, el tiro que viene a buscar Romaña para San Lorenzo, devuelve el Morocho, entrega con golpe de cabeza en dirección a Insaurralde, pero insiste Colirio, Colirio tocando el botón para Galván, vino para Colirio, marca otra vez, muy bien Tripicho, sacando la pelota arriba, para el balón con el pecho Marcos Acuña, la levanta Acuña, se le va larga, rechaza para cualquier lado, muy mal Tripicho, cuando el árbitro está marcando el final del primer tiempo, le gana San Lorenzo a River, en la cancha de River por 1-0, con 10 jugadores porque fue expulsado Reali a los 31 minutos, 1-0 porque fue gol de Ausmendi, el azulgrana 1-0 ante el Millonario en el estadio de River.

0: Estadio Monumental gana San Lorenzo 1-0 a River. Rodrigo Ausmendi a los 37 minutos de esta primera etapa le da la ventaja al Ciclón. Recordemos que desde los 31 minutos juega con uno menos por la expulsión de Matías Reali.
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0: Octavos de final de la apertura que en el día de hoy tuvo actividad en su casa. Rosario Central derrotó 3-1 a Independiente. Ángel Di María le daba la ventaja parcial al canalla Ábalos. El goleador que tiene la apertura igualó al conjunto de Gustavo Quintero. Cantizano y Verón marcaron los restantes tantos del canalla que derrotó 3-1 al rojo.
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0: Una de las últimas, Racing en La Plata. Le ganó 1-0 a Estudiantes. Santiago Sosa marcó el tanto de Gustavo, del equipo de Gustavo Costas. Y se metió en los cuartos de final.
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0: Para el Pirata, Belgrano derrotó 1-0 a Talleres en el Mario Alberto Kempes como visitante. Gonzalo Metilli marcó el tanto del Celeste. Fue expulsado Pacerín, una de las grandes figuras que tiene el conjunto del ruso Zielinski. Además, expulsado Maidana y Guido Herrera en la T.
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0: Ganó 3-2 a Boca en la Bombonera. Colo Gil, Oscar Romero por duplicado los tantos del Globo. Milton Jiménez y Ángel Romero marcaron para el Ceney. Se fue expulsado Ramírez y Pereira en el conjunto de Martín, que se clasificó a los cuartos de final.
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0: Como visitante, Unión le ganó 2-1 Independiente Rivadavia en Mendoza, Cuello y Tarragona. Los tantos de la Tate Sartori. Descontó para el conjunto de Alfredo Berti en la Paternal. Ganó Argentino, el bicho. Argentinos derrotó 2-0 a Lanús y también se metió en los cuartos de final Álvarez y Alan Lescano. Los tantos, el conjunto de la Paternal.
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0: Octavos de final que van a finalizar 21-30 en Liniers. Vélez ante Gimnasia de La Plata. Arcapalo estará a cargo de la transmisión por ahora. Y ya podemos confirmar en los cuartos de final Belgrano ante Unión en Alberdi. Argentinos ante Huracán en La Paternal. Rosario Central ante Racing en Arroyito.
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0: En España, Barcelona campeón. Hoy derrotó 2-0 al Real Madrid. Rashford y Torre y los tantos del conjunto culé. Liga número 29 para el Barça.
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1: Inglaterra, el Arsenal sueña con la Premier, derrotó 1-0 al West Ham como visitante y se le saca 5 puntos con 6 en juego al Manchester City, pero claro, el conjunto de Pep Guardiola deuda un partido más, por eso va a depender de los Gunners para ser campeona de la Premier League. Además, empate en 2 entre el ya descendido Burnley ante el Aston Villa, empate en 2 entre el Crystal Palace y el Everton, y el Nottingham Forest y el Newcastle también igualaron, pero 1-1.
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1: En Italia ganó la Roma 3-2 al Parma como visitante. Paulo Dybala declaró después de la victoria de la Loba que el próximo fin de semana será su último partido con el conjunto de la capital italiana. Todo indicaría que será nuevo jugador del Cenice. Nadie me llamó para renovar el contrato, declaró Paulo Dybala luego de la victoria de Roma 3-2 ante el Parma. Además, el Atalanta 3-2 al Milan también. Bien como visitante, el Cremonese 3-0 al Pisa, empate en 0 entre la Fiorentina y Génova, y el Como le ganó 1-0 al Gelas Verona como visitante.
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2: San Lorenzo sabía que iba a tener que asumir un papel de semiacorralado, porque River iba a tener una actitud de dominio con su gente y en su casa, y pasó eso. Lo que pasa es que River no estuvo preciso, tuvo dos chances claras, una de Driussi y otra de Colidio. Tuvo River en los ataques tres rivales severos, el arquero, muy bueno, Orlando Gil, que fue figura en este primer tiempo, tuvo a un Romagna que sacó de todos lados, acompañado por Herrera y Montenegro, los defensores. ¿Por qué no nombro más a los volantes? Porque no lo podía. River acercaba la pelota al área, en el área la perdía, le faltaba precisión y San Lorenzo no respondía. No había ataque. Hubo una aproximación de Reali a los 20 minutos de la primera etapa. ¿Pero qué pasó en el partido? A los 31 minutos parecía que se le caía la estantería a San Lorenzo. Expulsado Reali, una falta fuerte que el árbitro juzga grave, la va a ver al VAR y marca la expulsión de Reali en una falta sobre Galván. Muy bien. Pierde San Lorenzo un jugador que es siempre una esperanza de alguna jugada muy buena, como la del Perrito Barrios, y empieza River a írsele arriba para buscar desesperadamente el gol, la ventaja, aprovechando que tenía un hombre menos. Entonces, arriba del overol se tuvo que sacar los violines San Lorenzo y tuvo que agregar los bombos y pelear cada pelota como si fuera la última. ¿Y cómo lo hizo? Bastante bien, porque River en los últimos minutos, Víctor Hugo nombraba al principio mucho a Colidio y lo nombraba mucho a Driussi, pero en los últimos 20 minutos no nos nombró, no porque no los haya visto, sino porque no tocaron la pelota. El que avanzaba por la izquierda era Acuña, y en los centros de Acuña estaban las ventajas de San Lorenzo para rechazarla, o el arquero, el buen arquero Gil, para detenerla. A los 36 minutos, al Perrito Barrio se le ocurrió esa jugada

rastrero, talentosa, tiene una pelota, se mueve hacia la izquierda y cuando la corta hacia la derecha, le tira un centro exacto. Pega en la cabeza de un Auzmendi que entró muy bien, claramente habilitado, y el balde de agua fría para toda la gente de River. Gol de San Lorenzo, única llegada, gol de San Lorenzo. 36 minutos del primer tiempo. Y después la desordenada ofensiva de River buscando un empate que no podía hacerse esperar. Pero ahora están descansando, ahora están escuchando los jugadores de River los gritos de Coudet y están escuchando la serena, los de San Lorenzo, la serena reflexión del profesor Gustavo Álvarez. San Lorenzo está ganando 1-0, dando en el sello que es una jornada de los visitantes. Y ahí está ganando 1-0. ¿Lo mereció? Ni habla de merecimiento San Lorenzo, porque River tuvo la pelota la mayor parte del primer tiempo y las mejores situaciones. San Lorenzo aprovechó la del y por ahora le gana a River en el mismísimo más monumental 1-0 con gol de Auzmendi.

0: 3-0 San Lorenzo con ese gol de Aumendi, que describió perfectamente en cuanto a los méritos Alejandro Apo. Méritos notables de San Lorenzo para el gol. El centro puesto por el Perrito Barrios, por Nahuel, fue fantástico. De una estatura que contradice la pequeñez física del talentosísimo jugador de San Lorenzo de Almagro. Y una muy buena entrada de Ausmendi, con gran olfato para colocarse detrás del zaguero. La pelota le llegó perfecta y ahí entró a cabecear. Me falta ver si Beltrán pudo intentar algo más o si se confió en el rechazo de los zagueros. Pero Ausmendi definió magnífico. Y está ganando San Lorenzo 1-0, dicha la última palabra, de ninguna manera. Juega con uno menos, 11 contra 11 ya era un poco más River, como dijo Apo. Por lo tanto, a lo que vamos a asistir ahora es a un dominio territorial casi abrumador de River, con respuestas siempre peligrosas de San Lorenzo.
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2: En la Primera Nacional tenemos finales. Colón de Santa Fe en su casa derrotó 3-2 a All Boys. Además, Ciudad Bolívar 1-0 a Chaco Forever como visitante.
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0: Qué espectáculo el estadio de River en este momento. Aún perdiendo 1-0, hay muchas voces. Allá abajo, en efecto, va a entrar Quintero. ¿Se acuerda que en algún momento nos pareció haber actividad de Quintero preparándose en el final del primer tiempo, ir calentando y después en el entretiempo para jugar en la parte final? Vamos a ver a quién sustituye.
3: A Galván.
0: A Galván.
3: A Galván, sí.
0: Entra por Galván, que tenía un golpe, creo. Además, en consecuencia, Quintero por Galván. Ahí está rezando Romaña, arrodillado en la cancha, mientras el arquero Gil pone el agua al lado del caño, y está todo dispuesto para que mueva San Lorenzo de Almagro, ganando el partido por 1-0 con Ausmendi, que tiene que tocar en retroceso.
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0: Se prepara San Lorenzo como para jugar hacia adelante el rechazo, no tocarla atrás, para impedir ya el primer movimiento de River tirándosele con todo encima. Va a salir para adelante, interesante. Ahora no pudo y entonces sí, manda la pelota hacia la salida de Herrera, que levanta para Ausmendi. Ausmendi tocándola bien, mandaba la pelota sobre Ratalino, pero no pudo recibir y ataca River. Balón que deriva para Quintero, toca mal atrás, la pelea el Perrito Barrio. Barrio, muy bien, jugándola para Derriti, el oriental, que es, no, Montenegro era. Montenegro tocándola de nuevo con Derriti, marca bien Montiel, devuelve la pelota por el medio, alcanzan a sacarla sobre el círculo central para Rivero. Rivero mandándola por el costado a Acuña. Acuña la deja corto, pelea por el balón y Insaurralde no puede, toma otra vez Acuña. Acuña jugándola para Rivero. Rivero para Martínez, cuarta no, prefiere mandar la pelota para Mesa, cruzando la línea central. Viene junto a Quintero, espera Montiel, bien pegado a la raya, la tiene Quintero, la juega al medio para Moreno, deja correr para Rivero. Ahí está la línea central tocándola para Acuña. Acuña al medio, bien otra vez, juega con Moreno. Moreno sale por la línea central, manda la pelota arriba Moreno, pero corta juego muy bien, anticipándose Herrera, y logran sacar la pelota para Tripiquio. Tripiquio tocándola para Barrios, que está en toda. Barrios al medio, pero queda corto, y la pelota vino finalmente atrás para Martínez, cuarta, y Moreno sacándola por la derecha. Atención, que vino a marcar muy bien, robó la pelota de Ritis, vino para Ausmendi. Ha venido mucho el pase a Ausmendi para el Perrito Barrio. Igual se mete en el área, entró por la derecha, le pone para Ausmendi. Marca firme Rivero, rechazando la pelota cuando Acuña va con la lanza. Fue claramente con una plancha que el árbitro debió objetar, pero no lo hizo. La toma otra vez el Perrito Barrio. Sensacional Barrio. A Tripiquio, adentro, buscando el remate, pero no se pudo acomodar. Ratalino, y San Lorenzo desperdicia inesperadamente una buena oportunidad. Digo inesperadamente porque se vino el ataque de San Lorenzo de una manera que no lo había hecho cuando estaba 11 contra 11. Pero atención que va River. Dos minutos se van a cumplir. Azulgrana 1-0. Entregan la pelota para Quintero. La pierde. El árbitro entiende que hay falta y discrepo. Tiro libre para River.
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0: Por supuesto, va Rivero. Atención con Rivero en la entrada. Ahí va el centro de Juanfer Quintero. Golpe de cabeza, respondiendo muy bien Herrera para sacar por el costado, afuera lateral, punta derecha del ataque de River. Montiel tiene que jugar con las manos, le pide adentro a Juanfer Quintero, también se va colocando del otro lado esperando Driussi. La pelota va para Driussi, para Colidio. Driussi tocándola atrás, alcanza a jugarla en el sector central con Moreno. Moreno tocándola por el costado, manda la pelota para Cuña, Cuña para Colidio. Colidio que gira, busca la diagonal, saca un centro que no fue ni centro ni tiro al arco, muy malo, casi que con otra jugada más como esta lo cambia el Chacho Caudé.
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2: En la primera nacional, Acasuso y Almirante Brown igualaron 0-0 en San Martín. Chaca le ganó 2-0 Colegiales.
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0: Va la pelota hasta la mitad de la cancha, la juega mal en la salida. Tripiquio no era Aumendi y al final retira la pelota River desde su campo por Martínez Cuarta. Se adelanta hasta la línea central, tocándola para Montiel. Montiel retrocede, no tiene pase, debe cambiar para Martínez Cuarta y este para River y Rivero para Cuña. La salida repetida del equipo de River, pasando por los cuatro defensores del fondo. Se viene para el medio finalmente con Moreno, tocándola al sector central. Pelota Martínez Cuarta, cruza. Ahí está en terreno de San Lorenzo. Sigue Martínez Cuarta, se frena, alcanza la pelota por el costado derecho. De nuevo para Montiel, la quiere colocar contra el área, no pudo. Y marca muy bien, devolviendo Herrera con Romaña, que saca la pelota cortita. No pudo Barrio, gran presión de River, vino para Colidio. Colidio tocando atrás, marca Barrio. Deriva la pelota para Moreno y para la salida de Juanfer Quintero, jugándola con Marcos Acuña. Acuña al costado con Juanfer, quiere tocar para Acuña. Gran marca, gran robo de pelota de Tripiquio. Se le lleva a toda velocidad, se viene contra la línea central. Se frena, toca para Barrio. Barrio levanta otra vez para Tripiquio, pero la pelota se va de la cancha y será lateral para River Plate.
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0: 36 de la primera parte. Recordemos que San Lorenzo juega con 10. Fue expulsado a los 31 Reali, sacando la pelota de nuevo River. Vino sobre el costado para Moreno, tocándola para la salida de Acuña. Acuña adentro, está pidiendo Fausto Vera. Vino el pase para Moreno. Moreno tocándola por el costado. Fausto Vera se fue más a la izquierda. Va para Juanfer Quintero. Juanfer Quintero tocándola para Moreno. Le pide Fausto Vera. Se viene al ataque bien River. Entrega la pelota con paciencia River. Con paciencia vino para Quintero. Quintero tocándola cortito para la salida de Montiel. Montiel para Quintero. Prepara la zurda. Prepara la zurda. Viene el centro. Entró Colidio. Devuelve muy bien de cabeza Tripiquio. Y completa la jugada pegándole arriba el jugador Derriti. Sacándola otra vez para el perrito Barrio. Buen ataque con Ausmendi esperando. Se viene el perrito Barrio. La juega para Ausmendi. Le va a pegar al arco. Tiró Beltrán. Beltrán. Beltrán acaba de salvar a River. Porque el remate notable de Ausmendi rozó en un jugador de River. La pelota se levantó un poco más. Era gol por donde uno lo miraba, menos en la mirada extraordinaria del arquero de River. Alcanzó a salvar Beltrán en una jugada decisiva, acaso, en el trámite del partido. Córner para San Lorenzo.
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0: Tomando distancia, va al centro, al primer palo. No pudo Ortega y devuelve River. River, con San Lorenzo extrañamente abierto, ¿eh? Un ataque peligroso, pero va a marcar notablemente. Otra vez Ortega la perdió. Y va la contra de River, peligrosísimo. Colidio va libre por la derecha. Viene el pase profundo a Colidio. Romagna, a pie firme, sacó de cabeza. Insisten para Colidio. Colidio tocando para Juanfer Quintero. Quintero le va a pegar al arco buscando el ángulo. Hay un rebote. Queda ahí nomás para Mesa. La engancha Mesa. Va para Quintero. Jugada de gol. Tiró a colocar arriba, arriba, arriba. Arriba del ángulo superior derecho, un metro. Salfó San Lorenzo de una jugada muy peligrosa. Dos remates sin suerte o sin precisión. Mejor dicho, de parte de Juanfer Quintero, en buenas oportunidades.
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0: No pudo, pero la busca otra vez Insaurralde, peleando por un balón con el que lucha también, sacándola hacia atrás. Fausto Vera cambiándola. Envían el balón por la derecha. Ahí está para Juanfer Quintero. Juanfer Quintero en el círculo central. Cambiándola Juanfer para la salida de Moreno. Moreno para Acuña. Le piden más arriba. Otra vez esa pelota Fausto Vera. Va a la pelota profundo con Mesa. Toca para Colidio. Viene Driussi. Pero Colidio la pierde. Cae. Y le quedan 5 minutos y no mete un gol. Va a la pelota otra vez sobre la salida de Aumendi. Lo marcan de nuevo. 8 minutos. Mandan la pelota por la derecha. Ataca River. Se viene el millonario. Gran quite desde atrás. Notable de Ratalino para Aumendi. La tira para cualquier lado. Insistirá River. Con el pecho muy bueno. Se la dan otra vez por la derecha. Fausto Vera. Fausto Vera tocando la pelota en la salida. Con Quintero. Vino para Montiel. Montiel para Fausto Vera. La tiene el número 15. Ataca Fausto Vera. Levanta la cabeza. Cambia de frente. Al otro lado para Acuña. Se abro Keila San Lorenzo. Que gana el partido por 1-0 con un hombre menos. Viene el centro de Acuña para Colidio. Busca el remate de zurda de media vuelta. Muy bien Romagna. Le pone el cuerpo, lo deja salir. Y es saque de meta para San Lorenzo.
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2: Primera Nacional en Carlos Cardel, Agropecuario de Atlanta, igualaron 0-0. Güemes le ganó 2-1 a Quilmes.
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0: Estaba también Montenegro, fue el número 55. Pero insiste River, acá llevando la pelota otra vez con la entrada de Moreno. Va la pelota hacia Juanfer Quintero, domina Juanfer, tiró el centro, Tomayo Celo, con un sin gol. ¡Gol! ¡Acuña! Fantástico en el aire, en el paso con la mano que le había hecho Juanfer Quintero. Una jugada extraordinaria para empatar el partido. River, ahí estaba mereciéndolo el equipo millonario. Y el centro de una precisión increíble de Juanfer Quintero. Lo dejó Acuña cara a cara con el arquero, que no pudo hacer otra cosa que mirar la pelota pasar hacia el caño izquierdo, cruzando todo el arco de San Lorenzo de Almagro. San Lorenzo 1, empata Acuña a los 9 minutos del segundo tiempo.
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0: Acuña, que ya había influido en el primer tiempo, de zurda metió el empate para River. 1-1 con San Lorenzo.
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0: Allá le pide Galván. Juanfer Quintero la pone en profundidad, muy larga esta vez por la línea de fondo. Saque de meta para San Lorenzo del Magro.
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0: El árbitro deja seguir y es otra vez ataque de River. Vino para Juanfer Quintero, escapa Quintero pero no puede con Barrio. Queda con Nódigo, con Derriti, sacándola para Barrio. Barrio que corre entre 3, 4, adelanta la pelota, la pierde, la recupera. Pero una vez más la tiene que ceder entre el mayor número de jugadores de River. Vino para Juanfer Quintero, pase maravilloso de gol. Levanta otra pelota contra el área, ya corre Driussi. La va a buscar como puntero izquierdo adentro, queda Colidio. La tiene Driussi, debe mandarla atrás para Galván, se adelanta. Acuña primero, Acuña el autor del gol del empate, va hasta el rayo de fondo, frena, retrocede, la pone para Driussi. Driussi levantó y de cabeza la manda afuera en la arremetida. Fausto Vera, saque de meta para San Lorenzo. 13 minutos del segundo tiempo, están 1-1.
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2: Ingresaron con el número 10, Facundo Bull, y con el número 5, Ignacio Perruzzi. Se retiraron con el 13, Juan Cruz Ratalino, y con el número 28, Nahuel Barrios.
4: No entendí el cambio del perrito Barrios para San Lorenzo, pero bueno, será porque Gulli va a aportar otras cosas que el perrito no podía aportar. Y empatan 1-1 River y San Lorenzo.
0: La salida de River por Juanfer Quintero, el hombre que puso la pelota gloriosa para la volea de Marcos Acuña, convirtiendo así el gol del empate para el equipo millonario. Más tranquilo River, sabe que tiene un hombre más. 30 minutos exactos para jugar, más lo que se alargue. Y si hubiera un alargamiento del partido, pues entonces la condición física será determinante. Piensa esto un jugador de River, un hincha de River. El fútbol tiene respuestas siempre extrañas, o por lo menos muchas veces. Ataca River, se viene Acuña, Acuña tocándola con Galván, otra vez con Acuña, andaba Moreno por allí. La pelota deriva para Fausto Vera, tocándola con Driussi. Driussi en el cambio de frente, balón para la salida de Juanfer Quintero. Juanfer Quintero tocándola otra vez con Montiel. Montiel adentro combinando con Fausto Vera, pero la pelota se va fuera por el fondo y es saque de meta para San Lorenzo.
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4: Por el gol, sino porque cada pelota que va a la derecha, su zurda maestra pone la pelota en situación de gol para River, que está empatando 1-1.
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0: Acuña juega con un hombre menos, San Lorenzo. El balón que venía sobre Gulli no pudo conectar. El número 10 y va la respuesta de River otra vez por Marcos Acuña, el hombre que empató. Entregó para Montiel. Montiel con Juanfer Quintero, el que cambió la historia del partido. Entrega Juanfer Quintero al círculo central. Vino para Moreno, toca para Galván, arranca Galván, la deja para Acuña. Acuña tiene que mandarla al medio de nuevo para Colidio. Colidio para Marcos Acuña. Acuña cambiándola para Juanfer. Empieza a jugar voluntad River. Se viene Juanfer. Está buscando el remate, la toca por la derecha, muy bueno para Montiel. Montiel tiró el centro y el arquero Gil. Magnífico. Se arroja hacia adelante en el área menor, controla la pelota. Y va a devolver a los 18 minutos del segundo tiempo 1-1.
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0: Para Ausmendi, va sacándola para River. Por la derecha Montiel. Montiel cruzando la línea central. Se viene Montiel en el costado. Toca Montiel la pelota a la carrera con Fausto Vera. Pega en Romaño, afuera, lateral de River. Se tiene que hacer por Fausto Vera. Acude también Montiel, le dice déjame, déjame. Montiel entrega para Juanfer. Juanfer Quintero levanta la cabeza, cambia de frente. Gran pegada para mandar al otro lado para Acuña. Acuña la baja. Acuña tocando para Colidio. Colidio da media vuelta, 1-1 el partido, lo tiene Colidio. Pretende zafar, no puede. Después comete foul y será tiro libre de San Lorenzo.
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0: Pelota sobre el medio campo de River. Saltó y cabeceó a un costado Rivero. La pelota afuera, saque lateral para San Lorenzo. Se va a adelantar a tomarlo el jugador Tripicho. Ahí está acercándose Insaurralde. También Gulli. Está Facundo Gulli, el número 10, esperando ahí al borde nomás de la jugada. Va a haber cambios en River. ¿Quiénes entran? Salas. Entra Salas.
5: Y Ian Zubiabre, Víctor Hugo. Ian Zubiabre.
0: Zubiabre seguramente. Vamos a ver cómo se da la circunstancia de los cambios. Todavía no se deciden. El árbitro dice, esperen un momento. En 20 minutos del segundo tiempo, el partido queda detenido por un instante. Zubiabre y Salas por Colidio y por... Vamos a ver.
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0: Sale River sacando la pelota por la derecha. Martínez cuarta con Dina, con Moreno. Moreno atrás para River, triangulando bien y sacándolo después para Acuña. Acuña frente a la marca de Gulli que se le viene encima. Están peleando ahí en el mano a mano. Pelota atrás para Rivero y Rivero cambia en la salida dentro de su área para Martínez Cuarta, quien va tocando ahora para Montiel. El arranque de River con el partido 1-1. Montiel lanza largo remate que devuelve de cabeza muy bien Montenegro, tocándola después en corto para... Uy, el entraron duro ahí el jugador de San Lorenzo, quedó dolorido. El árbitro mira la jugada y Saurralde esperó alguna decisión un poco más enfática del árbitro a los 21 minutos del segundo tiempo. Lo que tenemos con el partido 1-1, tiro libre para San Lorenzo.
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0: Pero va recuperando bien San Lorenzo. Pelota para Ausmendi, la cubre con el cuerpo. Lo va tocando para Derriti. Derritis lo traba, pelota fuera lateral. Con el partido 1-1 tiene que sacar San Lorenzo. Lo va a hacer Derritis. Se va a adelantar para jugar la pelota cortito, dejándola con Gulli. Pierde en la salida. Insaurralde va la respuesta de River para Sala. Se lleva muy bien la pelota Sala. Parece que le pegó en la mano. El árbitro no lo advirtió, pero estaba San Lorenzo. Vaya uno a saber. Sacan la pelota otra vez para Insaurralde. Insaurralde tocándola para Gulli. Gulli para Ausmendi. Ausmendi que acaso estaba adelantado. Remata al arco muy suave y domina sin problemas el arquero Beltrán. Saca rápidamente a 22 minutos. Recordemos que si se mantiene el empate, hay alargue 30 minutos. Y después recién los penales en todo caso. ¿Cuánto tiempo para jugar con un hombre menos San Lorenzo? Está desde los 31 del primer tiempo. Sinder Reali ataca pelota al pie River. La tiene Quintero. Quintero que se arrima al área, dejándola en dirección a Zubiabre, el remate de Sala. Pues Sala, no, Zubiabre lo había dicho bien, lo que pasa es que están los dos con el pelo blanco. En la primera intervención tendrá que sacarla el arquero Gil.
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0: Lo sacó muy bien Romaña, no, Ortega. Herrera, la pelota que viene por la derecha para Juanfer Quintero. Juanfer que va como número 8, ahora se corre más al medio pensando en el remate o en el abague. Envía la pelota para Marcos Acuña. Están 1-1 y Acuña viene, el autor del empate. Pisa la pelota, baila sobre ella, tiró cruzado el centro. No pudo conectar la Driussi, era gol. Apenas tocada la pelota con la punta del zapato. Muy bueno lo de Acuña, Alejandro. Es una buena actuación de Acuña, de las mejores de los últimos tiempos.
4: Ha sido decisivo porque en el primer tiempo era la salida obligada y en el segundo tiempo se mandó un gol que es el alivio para River, que va a buscar la victoria.
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0: Ahora en 24 minutos con River planteándose sencillo el partido, pero sin resolverlo todavía. Están 1-1. Domina la pelota por la mitad de la cancha. Muy bien Moreno. Moreno sacándola para Zubiabre. Cruza el círculo. La juega para Sala. Entra por la izquierda. Sala lo tiene. Tenía Zubiabre al lado, se pintaron el pelo del mismo color, ambos, Zubiabre y Sala. Deriva para Quintero, el arranque de Juanfer. Juanfer colocándola por abajo, muy bueno para Zubiabre, que sacó hoy un remate muy bueno, está buscando el otro. No pudo, no se animó, la jugó para Acuña, Acuña para Zubiabre. Zubiabre que viene para el medio, tiene que tocar al sector central para Fausto Vera, pero no se anima. Y la manda para Rivero, Rivero en la salida, sobre la línea central. Rivero que amaga y cambia con una media vuelta completa para entregar la pelota. Martínez Cuarta, muy conservador, muy tranquilo Martínez Cuarta, sin pasar al ataque. Es que no hace falta en la superioridad numérica que tiene River. Largo pelotazo para Acuña, Acuña en dirección a Zubiabre, tiró centro para Sala, devuelve a pie firme Herrera, viene el remate otra vez de afuera, largo desde la entrada del jugador de River, la pelota afuera y es saque de meta.
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0: San Lorenzo 1, gol de Ausmendi. River 1, gol de Acuña. El de Ausmendi de cabeza, el de Acuña de volea, de zurda. El de Ausmendi con un pase fantástico del Perrito Barrios, que ya no está en la cancha. Y el de Acuña con una volea perfecta y cruzada, muy cerca del segundo palo, en otro pase genial, en este caso de Juanfer Quintero. Fueron las jugadas más destacadas del partido.
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0: un poco de aquello de los matadores, tantos sobrenombres que ha tenido San Lorenzo de Almagro, que aluden o a la belleza de su juego, o a la fuerza moral que pone en la cancha el equipo de Boedo. Sacando la pelota de nuevo a River, la tiran para Montiel, Montiel para Quintero, bien abierto contra la raya, ganando terreno, muy inteligente el puesto, el lugar que eligió Quintero en la cancha, porque con un hombre más puede recibir solo, y cuando él consigue eso, inventa pases, centros, movimientos del equipo que dan buen resultado. Viene la pelota para Martínez, cuarta, sale River, va para Montiel, espera Juanfer, es Fausto Vera, Fausto Vera para Quintero, Quintero pegándolo de primera para Montiel, y para la arremetida de Drius, y roba la pelota Montiel, está, la juega para Salas, Salas otra vez para Montiel, marca Romagna, y se ha perdido una buena posibilidad el equipo de River. Juega la pelota para Gulli, no pudo Gulli, la toma Zubiabre con Acuña, entró Acuña, se viene el segundo, cruza mal esa pelota Acuña, y está devolviéndola de frente, muy bien Tripiquio, sacándola en el costado derecho, engancha, va para el medio, no marcan dos, no le importa, viene el costado, pone para Gulli, le estaban pegando mientras tanto Tripiquio, al árbitro le pareció encantador a Tripiquio, lo han dejado entero, eso sí, tiene todo, pero con un dolor enorme. Y va River para Salas, Salas con Zubiabre, le va a pegar al arco Salas, un latigazo como el que tiene Salas, era lo que se esperaba, pero quiso jugar la corta y no salió, va para Aumendi, Aumendi de cabeza tirándola para Gulli, engancha a Gulli, le cometen foul, el árbitro marca el tiro libre para San Lorenzo.
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2: Independiente, Ángel Di María con Tizano y Verón, los tantos del canalla Ábalos. Empató parcialmente para el rojo.
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0: Qué centro, el de Rojas, el número 27 de la academia, y qué cabezazo de Sosa en el segundo palo. La pelota entró exactamente en el ángulo. Si se apartaba 5 centímetros del ángulo, Muslera pudo haberla tocado y desviarla. Fue impecable, impresionante, y también hay que tener una cuota de fortuna para que la pelota entre por donde uno sueña. Aquí está el ataque San Lorenzo, pero la domina al final Moreno, sacándola para Acuña, levanta el tiro hacia Salas y Zubiabre, no puede, la consigue Insaurralde, jugándola por la derecha, marca para River, Acuña la manda atrás con Rivero, devuelve muy mal, y la pelota es de Insaurralde, alcanza a tocarla por el costado con Gulli, y con la salida, otra vez en el medio, para mandarla sobre el sector central, no pudo, y va la respuesta de River, llevando la pelota toda la velocidad del equipo millonario por parte de Driussi. Driussi para Quintero, Quintero para Salas y para Zubiabre. Entra Zubiabre. Salas se vino al medio. Zubiabre va a colocar el centro para Salas. No pudo tocar la pelota. Foul. Foul de Salas, muy duro contra Romagna. La pelota va al córner, pero no es córner lo que el árbitro tiene que dar, sino tiro libre para San Lorenzo por una clara infracción contra Romagna. También quedó dolorido Salas ahora.
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2: Se va a venir Kendry Páez en River, Víctor Hugo, con el número 19.
0: ¿Habrá córner para River? ¿El árbitro es lo que ha dado? No, me parece que tiene que ser un saque libre por la falta de Salas contra Romagna. Fue muy dura la entrada de Salas, disimulada porque busca la pelota, es lo que se supone, el afán por el gol y todo lo demás. Está por entrar Kendry Páez, el ecuatoriano, en el equipo de River.
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2: En la primera vez metropolitana, Doxuk le ganó como visitante 2-0 a Argentino de Quilmes, ganó el Arsenal 2-1 a Real Pilar.
0: Sin duda lo de Zubiabre y Salas ha sido beneficioso para River en este tramo.
4: Sí, porque además tienen otra presencia, sobre izquierda Zubiabre y Salas metiéndose en el área, aprovechando esa zurda deliciosa que tiene Juanfer Quintero.
0: La historia del partido confiere dignidad al equipo de San Lorenzo de Almagro, desde los 31 minutos con 10 jugadores. A los 36 convirtió el gol en un gran acierto de Barrios y Ausmendi. Aguantó bastante, pero en el segundo tiempo, a los 9 minutos, el empate de Acuña. Entró Juanfer Quintero y ha gravitado en River, en la claridad que tiene River. También dieron buen resultado los cambios, introduciendo en la cancha a Salas y Zubiabre. Por ese lado, bien. En cambio, San Lorenzo todavía no ha tenido una respuesta de los hombres que acaban de ingresar. Es que cuesta mucho hacerse un lugar en este partido cuando el adversario es River. Juega en su cancha, tiene muy buen fútbol y un hombre más.
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0: Intenta ese fútbol. Se va Salas en un cabezazo. Pero Romaña, con gran acción, consiguió dominar en velocidad a Salas. Estuvo muy bien el colombiano, que ahí defiende cuerpo a cuerpo con Salas, que le comete foul. Pero el árbitro dejó seguir y la pelota deriva para River. La va tomando Zubiabre en el costado, deja para Salas afuera. Se les escapó de la cancha esa pelota y habrá lateral para San Lorenzo de Almagro. A los 32 minutos 40 del segundo tiempo, 1-1 el partido.
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0: Estos 45 finales es un problema, porque después tiene 30 minutos más con un hombre menos y con River. Pero está todavía soñando con la posibilidad de alguna hazaña que San Lorenzo ya ha sabido cumplir en el estadio de River. Aquí ataca River, la tiene Juanfer Quintero, coloca para Drius y juega para Zubiabre, la pone para Sala, hay un rebote, la consigue en el costado Acuña, el autor del empate, cambio de frente a Acuña, la tira para Quintero, la acomoda Quintero, le va a pegar al arco, le va a pegar, la prefirió jugar para Zubiabre, media vuelta de Zubiabre, se viene Zubiabre en el giro, la mandó para Salas, pero defiende bien San Lorenzo. Ahí había una mano en el camino, mete un caño Gulli, había una falta, el árbitro está cobrando el tiro libre para San Lorenzo.
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4: Es porque la mano del jugador de River le llevó a eso.
2: Hubo cambio en San Lorenzo. Víctor Hugo ingresó con el número 34, Fabricio López se fue con el número 24, Nicolás Tripiquio.
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0: Tripiquio, y lo tienen que sacar del equipo. Justamente por lo que le va a pasar así a más de un jugador de San Lorenzo de Almagro, sometidos a un esfuerzo muy grande desde los 31 minutos del primer tiempo. No hay moco pavo tener que jugar con River en el Monumental. Mirá lo que es el Monumental, asusta, levanta la mirada y dice: yo me voy de acá. Va sacando la pelota por Juanfer Quintero, la tira al otro lado para Acuña. Acuña en la línea central, lindo pelotazo a Zubiabre, y viene Salas, pero Zubiabre no coloca el centro, hace la personal, amaga Zubiabre, quiere escapar contra la raya de fondo, capó, tiró el centro, arriba, muy bien Romaña, peinando la pelota, pero la busca otra vez por el otro lado Montiel, Montiel para Juanfer, Juanfer para Montiel, entra Montiel y le deja el gol prácticamente servido y no pudo rematar Páez. Kendrick Páez demoró el remate, estaba la victoria de River y al final Gil se quedó con la pelota.
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0: Pero quien va tocando era para Montiel, Montiel lo tiene esperando. Viene en la derecha, otra vez a Kendrick Páez. Escapó Kendrick Páez, dejó dos por el camino. Pero al final, la pierde contra Romaña. El juez entiende que había una falta, que lo habían tomado del brazo. Algo pasó con Kendrick Páez. ¿Qué dice el juez? A mí me pareció que lo habían tomado a Kendrick Páez, pero no fue así. Veremos qué es lo que el árbitro determina. Es un tiro libre para River, por agarrón a Kendry Páez. Correcto, entonces. Minuto 36 del segundo tiempo, 1-1.
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0: Páez con Juanfer Quinteros. Pueden intentar una jugada ambos. Ahí va a ir el centro de Juanfer con Quintero, Quintero al arco, arriba del travesaño, la tocó el arquero, sí, es córner, es tiro de esquina para River, corre Juanfer Quintero para mandar la pelota, son tremendos los envíos de Quintero, esa zurda, cómo hace bajar la pelota, la llegó a tocar el arquero evidentemente, porque si no, cómo es que han dado córner. Es tiro de esquina, se va a hacer desde la punta derecha por Juanfer Quintero. Hay 2-5 jugadores de River metidos en el área, tomando distancia. Quintero viene el centro, al primer palo, marca, le queda picando a Salas, tiró, pegó en el palo fuera, pegó en el palo, en la base del caño izquierdo. Quieren saber cómo se salvó el arco de San Lorenzo cuando el árbitro además estaba cobrando una falta. Y Salas, a sabiendas de que ya igual no pasa nada, que su tiro se estrelló en el caño y después se fue de la cancha, le protesta con puñetazos al aire al árbitro del partido, que me parece había señalado alguna falta previa.
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4: De Salas para acomodarse con la pelota contra el número 8 de San Lorenzo, pero River insiste, Víctor.
0: Sí, asedia River ya a esta altura. Faltan 6-7 minutos para que termine el encuentro. Habrá el partido en sí mismo, siempre y cuando no tengamos que ir a la largue, cosa que por ahora es así. 38 minutos, entiendo que de 49-50, aún hay 12 minutos por jugar. River lo quiere ganar ahora mismo. Va a la pelota a la mitad de la cancha, se sabe, el corazón de San Lorenzo de Almagro, para pelear partidos imposibles. A Umendi le pegaron en la cabeza, se revuelca de dolor y al árbitro me parece que le dio toda la impresión de que este era un asunto encantador. No me da la impresión de que el árbitro tenga la misma vara. Ahí le entraron a Ausmendi en la cabeza, claramente, cabezazo. Tiene que mirar la jugada y yo no sé si Martínez Cuarta puede continuar en el partido en caso de que el árbitro sea llevado a mirar por televisión como lo hizo antes. El árbitro tiene una sutil marca de mejor con el de casa. Un poquito siempre hay una gravitación natural, pero la forma de proceder de Martínez Cuarta contra Ausmendi fue muy severa y el árbitro tendría la obligación de ir a ver qué pasó. Y sin embargo no va.
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0: 39 minutos 40 del segundo tiempo, San Lorenzo con 10 por expulsión de Reali en el primer tiempo, por una jugada que fue chequeada por el árbitro para determinar la dureza y la justeza de su fallo. Es perfecto lo que hizo, pero no es igual que ahora sufra semejante golpe arriba, sabiendo que los jugadores andan con los codos arriba, etcétera. Bueno, va a entrar, se va Ausmendi, lesionado, se va Ausmendi.
2: Y va a ingresar el número 18, Víctor Hugo, Diego Erazo.
0: Erazo entra, otro morocho, como Romaña, para pelear el partido. Ahí está San Lorenzo ganando una buena pelota por el medio. El arranque de Gulli, la cambia por el otro lado, se viene de Riti. Adelanta la pelota, levantó para Erazo, marca con pifia, sacando la media Rivero, pero tuvo suerte porque le toma Zubiabre y con su gran habilidad se lleva la pelota para Sala. Sala tocándola atrás, pero llega ante Gulli, toca la pelota arriba, insiste Zubiabre. Zubiabre mandándola por el costado, manda la pelota para Sala, Sala para Zubiabre, lo traban a este, deriva para Erazo, levanta la pelota. Cuando el árbitro, ante la duda, acaba de señalar tiro libre para River.
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0: El segundo tiempo, ahí va la magia de Quinteros caminando por la cancha de River, en medio de la expectativa y el sueño, a ver qué saca de la galera. El pase vino para Zubiabre, entra por la izquierda, marca echándola afuera, en el cruce Herrera, el árbitro dio lateral, Herrera se quedó fingiendo que es Onzo. La pelota viene contra el área de San Lorenzo, golpe de cabeza respondiendo de Ritti que la manda afuera, lateral para River, para fingir que le habían cometido falta. Vos podés creer que Herrera se quedó tirado fuera de la cancha mientras River aprovechaba y hacía el lateral. Va la pelota para Quintero. Qué cosa con los jugadores a veces. Mandó sobre el círculo central para River 1-1 y van 41. Entregan la pelota y casi 42. Le vino para Zubiabre, espera Salas. La pierde Zubiabre. La está sacando por la derecha. Muy bien Herrera. Pero el balón se va de la cancha. Saque de costado para el millonario.
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0: Arriba para Juanfer Quintero. Quintero la cambia de frente mal esta vez. Se adelanta Martínez Cuarta, que queda en posición de ataque. Vino para Juanfer. Juanfer la pone en el área, tocan atrás. Vino para Juanfer de nuevo. Calzó de abajo la pelota, viene el centro y el córner. Está sacando la Gulli con golpe de cabeza. O Pizarro. La pelota afuera. Córner para River.
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0: 40, el centro de Quintero, terrible golpe de cabeza. Respondiendo Herrera, toma otra vez Juanfer. Juanfer que amaga, escapó en el área, tiró. Apenas afuera, no quieren saber cómo se ha salvado el arco de San Lorenzo. Tenía el gol Martínez Cuarta. Se lanzó a la pelota en el segundo palo. Martínez Cuarta, estaba el gol de River. Saber lo que se ha perdido y estaba perfectamente habilitado para mí en la boca del arco, segundo palo, cabeció la pelota afuera con el arquero vencido. Se ha salvado San Lorenzo a 43 minutos del segundo tiempo, 1-1.
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0: En la salida San Lorenzo, pero le cuesta muchísimo. Siempre hay dos para cualquier jugador de San Lorenzo y a veces tres que tome la pelota. Juanfer Quintero que amaga por la mitad del terreno, levantándola sobre la punta derecha. Ahí busca Salas en offside. Será tiro libre de San Lorenzo, 44 minutos del segundo tiempo.
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0: Ahora los 44 en el tiro libre para San Lorenzo sobre el campo de River. San River todavía tiene la tranquilidad de pensar que en el alargue, con todo el desgaste que hubo hasta ahora, en los 30 minutos, sus posibilidades lo erigen en gran favorito para finalmente clasificarse a cuarto de final. Pero San Lorenzo sigue dando lucha, ¿eh? Aquí ataca River. Un pelotazo a la punta derecha que se va del terreno sin que lo alcance Kendry Páez. Será lateral de San Lorenzo a los 44 minutos 30. 30 minutos más. Un alargue con todo lo que me espera en el lunes. Muchachos, a los casi 80 es bravo. Pero bueno, ¿cómo vamos, Hernán? ¿Va bien? Saca la pelota de nuevo River por parte de Rivero. Rivero tocándola para Acuña. Acuña, Zubiabre. Adentro espera Sala, viene Zubiabre. Zubiabre frente a la marcación de Insaurralde. Está escapando Zubiabre. Se vino por la derecha. Ahora marcan dos de San Lorenzo. Zubiabre los encerró. No, lo encerraron a él. Y perdió la pelota contra la marca de Herrera. La saca de media vuelta. Pega el balón en Zubiabre. Y esa que de meta de San Lorenzo.
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0: El que mandó la pelota, el que protegió la pelota para que se fuera de la cancha, es López. El nombre de López es
2: Fabricio.
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0: Sale San Lorenzo en ataque, pero la pelota se fue del terreno cuando le estaba buscando Perruzzi. Afuera es lateral que favorece a River.
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0: 46 minutos de 50. Después el alargue. Si no hay un gol en estos 4 minutos, lo busca River. La tiene Jonfer Quintero cambiándola para Rivero. Rivero juega la pelota sobre Acuña. La toma en la línea central. La va tirando para Zubiabre. Esto es peligrosísimo. Es muy hábil Zubiabre para que esté tan solo. Ahora lo marcan dos. Zubiabre toca atrás para Acuña. Espera Salas. Pero por el otro lado venía a pedir la pelota Kendry Páez. Toma Páez. Páez que va con Quintero. Tiene Páez. El ecuatoriano y el colombiano. Y ahí va a tocar para Montiel que entró por la derecha. Espera Salas. La pelota al área toca. Pero no pudo jugarla bien Driussi. Y logra sacar San Lorenzo. Manda la pelota arriba. Erazo lo pelea. Erazo la cubre. La tira por la derecha. Se viene Gulli contra Thor. Pero no puede dominar la pelota. Definitivamente la consigue River. Otra vez vino para Kendry Páez. Se juega de un área a la otra porque San Lorenzo está empezando a salir en velocidad con Gulli. La tiene River otra vez. Hay un jugador de River caído a 3 metros del área. El árbitro está parado al lado de él. No para la acción porque River está en ataque. Se va poniendo de pie Driussi. Vino para Zubiabre. Marca San Lorenzo. Y sacan la pelota para López. Cuando el árbitro está mostrándole tarjeta amarilla porque Zubiabre, muchacho, un poco fastidioso parece Zubiabre, le fue a pegar sin ninguna necesidad ni razón al jugador de San Lorenzo. Tiempo que juega en contra de River. Naturalmente porque es el que tiene más chance de ganar y precisa tiempo. Cierto es que si el partido termina así, empatado, 1-1, ahí alargue y tenemos 30 minutos más en la Radio 750 desde la plataforma Relatores.
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0: El tiro libre, después de ser víctima de una falta de una plancha puesta por Zubiabre. 48 minutos 30, nos encaminamos al alargue. Es la pregunta que se hacen más de 80.000 personas en el estadio de River. Un pelotazo hacia Erazo. La cubre con el cuerpo Erazo. La protege contra dos. Lo estaban tomando y tirándolo para atrás. El árbitro entendía que no había falta. Pero igual la mandó River afuera y el saque de costado para San Lorenzo que debe tomar adelantándose por Gulli. Ahí está que el jugador López al final. Fabricio López debe mandarla cortito por la derecha. La salida de San Lorenzo. La tira López para el medio. Pierde la pelota. Comete foul. El árbitro deja seguir. La dominó otra vez. Se viene contra dos. Contra tres. Falta. El árbitro cobra el tiro libre para San Lorenzo.
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0: River ahí va a venir, pongo un pleno por ejemplo a Erazo,